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1: Ay, no, bebés de mi corazón. ¿Verdad que la gente me encanta? Porque hay personas que, por ejemplo, sus hombres ideales son, mira, tipo Jason. Jason el cubano. Es el caso de nuestra amiga Mari. Es su caso. Así le gusta. Mira, flaquitos, morenitos y chiquititos. Así le gustan, pero peligrosos. Porque ellos son chiquitos, pero peligrosos. Así le gusta. Oigan, vámonos ahorita con algo de Viri Primera. Esta rolita que se llama Mambo Lupita. Acá me anda diciendo que también quieren escuchar a Pilón. Saluditos para ti, mi querido Enrique. Saluditos para ti. También para Carlangas, que igual se van a reportando por acá. Me mandó un videito. Ahorita lo vamos a ver. Vamos a ver qué onda. Y me están preguntando que si ya no tomo mi frappé. No, ya no tomo mi frappé porque dije que yo iba a ahorrar. Recuerden que yo les dije eso porque luego me la jalaba de verdad. O sea, cada día de la semana, por lo menos 4 o 3 días me pedía un frappé. Me pedía un frappé o compraba cosas y luego mis tarjetas de crédito, pues se me olvida que yo lo tengo que pagar, ¿verdad? Todavía no tenemos al Sugar. No tenemos al Sugar, pues no, pues yo lo tenía que pagar y dije, ¡basta! ¡Basta, Marta y Sofía! Ya no voy a gastar y le empecé a bajar. Le bajé y bueno, estoy mejorando poco a poco. Es que de verdad yo tengo un problema. Pero bueno, yo digo, todo me lo merezco y me pongo a gastar, a gastar y a gastar. Vámonos rapidísimo con Miri Primera, Mambo Lupita, 6 de la tarde con 7 Minutes Hours. ¡Vámonos!

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17: Oigan, plebetones, en este momento ya estamos en de retache, de regreso, 6:20 p.m. Vamos a ver qué nos andan diciendo, que debo tener mi colección de stickers. Ah, bueno, que este lo tengo que tener en mi colección. Claro que sí, la verdad es que sí tengo muchos stickers y al fin logré sacar la puerquesa de chamacón, el que me puso por acá. Ya no tengo el sticker ese, ya logró salir del coso de acá, ya no va a tener motivación el plebetón. Acá me andan diciendo que la banderola ya está en sus casitas resguardadas. Y pues el Dogo, ¿quién sabe qué pasó? No sabemos qué onda con él, no sabemos si ya se logró quitar de allá porque me mandó un video. Me mandó un video del choque, que tuvo un choque. Y digo, ay, esos vaivenes sí están bien densos. Porque vieron que ayer hubo un choque ahí en el centro, un vaiven. Se confundió y valió queso con una tienda de comida china. Valió camote, o sea, dije, oh my goodness, sería perfectamente. Y dicen, yo no estoy en mi casa. Velo, plebetón, estás chambeando. Pero bueno, estás allá facturando como Shakira, es lo bueno. Ahí están ahí dándole con todo. ¿Cómo estamos para ti, mi querido? ¿Dónde estamos? Ahí está acá. Mi querido Kawich, ¿cómo estamos? Acá me están preguntando que hasta qué hora terminamos, hasta las 8. Y pues que todavía tienen chance. Obviamente tienes chance, claro que sí tienes chance de escucharme. Mi querido Torito.
18: Saludos, mi amiga plebe, te extrañamos ayer lunes.
17: Ay, yo también,
18: Aquí estamos en Ciudad Cauqueres sufriendo la lluvia.
17: No me digas fuerte que
18: abrazo,
17: sigue.
18: Amiga, cuídate
17: muchas
18: mucho.
17: Gracias,
18: ánimo,
17: ¿eh?
18: Ánimo,
17: ánimo. Ánimo, ánimo.
18: Sabes que eres la consentida.
17: Ánimo,
18: Torito.
17: Ánimo.
18: ¡Máquina!
17: Saluditos para ti, mi querido Torito. No sabía que seguía la lluvia. Mi mente ya paró, ya está todo listo. Solamente siguen inundadas las calles, pero yo no sabía que seguía la lluvia. Así que pues sigan teniendo precauciones, ¿eh? Porque luego, ay no, luego hay coches que se quedan. Luego te toca esperar unas 3 horas y tu cochecito es muy bajo. ¿Cómo estamos a ti para mi querido Panchito? Saluditos para ti. Vámonos ahorita con esta canción de Rayito Colombiano que se llama El Despertar. Muy buena canción. 6:22, así que vámonos y súbele.

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1: Oigan, 6 de la tarde ya con 25 minutitos en este momento. Acá con la banderola, mira que nos andan sintonizando allá en el coche mientras andan de plataformeros y también de ahí de entrega paquetes, porque ya se la sabe, no solamente entregan personas, también ahí paquetitos de que... Ahí va a decir la marca, plebetones. ¡Ay, no, my goodness! Vámonos rapidísimo con una rolita de Grupo Cañaveral que se llama No te voy a perdonar, así se llama esta canción. Vamos a ver qué me están diciendo por acá. Mándale saludos a Luz y Sonido, el abuelito. Saluditos para ti. Mami, es el Luz y Sonido, el abuelito. Saluditos también a los compañeros de la Ruta 55 de Cholul. Te amamos, me dice. Muchas gracias, Jonathan. Saluditos para ti, todos los compañeros allá del Vaivén. Vamos a ver, ¿dónde le vamos a poner un sticker? Ahí está, este sticker te voy a poner. Vámonos con esta canción de No te voy a perdonar en estos momentos. Así que ya son las 6:26 Minute Hours. Se la voy soltando. Y Rolota, Rolota para que sigas manejando, para que sigas allá en el tráfico. Y pues si sigue lloviendo, pues, no sé, le disfrutas algo. ¡Vámonos! ¡Vámonos!

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1: Oigan, 6:30, 6:30, dice, no pasa nada, plebe, di la marca. No, no, no, no, no, no, no, me van a pegar, ¿eh? Ustedes quieren que me peguen, ¿verdad? Quieren que me peguen. No, plebetones, porque mira, aquí no lo puedo decir, pues, ¿por qué no? Pero ahora sí, vamos a mandar bien, bien, bien los saludos a toda la plebada plataformal que anda en estos momentos yéndose de lado ahí como Don Cangrejo. No lo digo por una cosa, lo digo por el billullo, ¿eh? Que están allá sacando el dinero, ahorita que andan llevando la banderola a sus cantonas, así que bueno, un saludito para todos ustedes que andan allá de chambeadores, que andan allá con todo, con toda la emoción trabajando, obviamente, de en todos los días, a toda hora, aún así llueve, relampaguea y todo, allá están chambeando. Vámonos ahorita con esta canción, que yo sé que sabes cuál es, Ojitos Negros del Pulpazo y Son Latino, vámonos.

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24: Ahí están mis hermosuras de mi corazón. 6 de la tarde con 40 minutos hours. Vámonos con esta canción que me habían pedido, La Medida de Pilón y su grupo. Y pues bueno, te la voy a soltar en este momento, pues para que la sigan disfrutando. Vámonos con esta canción. Y acá me están diciendo que ya está lista la repartición y ahorita se van al súper. Oigan, ¿qué día ustedes usan para ir a hacer las compras de la semana? ¿Qué día van al súper? Mándamelo a través de WhatsApp.

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1: Saluditos para mi querida María José, que anda acá ya reportándose y pues me dice que hay que seguir manejando con cuidado porque sigue la lluvia, sigue allá pues el diluvio como tal. Yo creo que está algo tranquilito, pero pues obviamente no hay que pues como que bajar la guardia. Me están diciendo, ya te iba a reclamar que aún no había escuchado la de Pilón. Ahí está, plebe, ya ves, yo lo tengo todo, mira, contemplado. Vámonos rapidísimo con Mariana Sewane, una de dos, aquí nomás en La Mejor, ya son las 6:48 minutos hours.

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9: Oigan, plebetones de mi corazón, ya son las 6:56 Minute Hours. Hemos terminado esta horita de Al Tiro, de esta rolita de una hora de pura cumbia, que de hecho en estos momentos, bueno, hace unos cuantos minutitos, bueno, unas horas más que nada, pues anunció que Gala Montes salió voluntariamente de la casa más famosa de todo México. Entonces, por si hay alguien que le gusta la casa de los famosos, pues bueno, pues resulta y resalta que se salió por voluntad propia y pues valió queso, valió camote, solamente aguantó 2 días. Todavía nos han dado más información de la razón. Pero pues bueno, ya no está Gala Montes en el juego. ¿Quién sabe qué va a hacer la producción? ¿Quién sabe a quién van a revivir? ¿Quién sabe a quién van a volver a meter? Pues bueno, ya se saben cómo andan allá el pleito del rating. Pero bueno, solamente se lo ando diciendo por si algunas personas no lo creían. Porque yo no lo creía, ¿no? Dije, ay, pues porque se va a salir. Pues que sí, pues que se salió y valió camote y ya se nos fue. Oigan, mis hermosuras, así como se nos fue la gala, pues ya se nos terminó el tiro. Ya terminamos esta horita, ya son las 6:57 y vamos a terminar con algo de Los Ángeles Azules y Hash, esta rolita que se llama Mi Niña Mujer. Con esta rolita terminamos Al Tiro. Ahí está, ya te la solté, mis hermosuras. Recuerden que mañana en punto de las 6 estamos con todo, con esta hora locochona. Yo me quedo contigo hasta las 8, así que mira, disfruta esta rolita. Y esto fue Al Tiro con Angie La Plebe.

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3: Saluditos para ti, mi querido Gibran, para toda la banderola que está acá conmigo en esta noche lluviosa, en que al parecer no es tanto, ¿eh? Hay lugares donde sí, lugares donde no, donde el diluvio está más moderado. Acá me están diciendo saluditos desde Human City, allí para ti, mi querido Gibran, que sí llovió, plebetones, hoy pues sí llovió, la neta no tuve que decirlo, ahí está, Diosito me ayudó. El señor Chuck me dijo, ay, ya me estás dando vergüenza, Angie, mejor lo digo de una vez antes de que llegues a tu trabajo, pues para que ya no sigas quedando payasa. Pero si llovió, plebetones, igual ayer, e incluso dicen que va a estar así estos próximos días, pues para que sepan y estén pendientes, perro caliente. ¿Qué me están diciendo por acá? Que por periférico, allá en entrada de Canacín y Mulchechen, hay bastante tráfico. Así que banderola, ya se la saben, vayan con precaución, con debido tiempo. Últimamente, ya en esta ciudad de Mérida, ya no podemos salir ni con 10 minutos de anticipación. Y yo me la jalo, ¿verdad? Me la jalo con 10 minutos, honestamente, pero a veces pues dices, bueno, pues sí llego, está acá cerca y no. El tráfico no siempre va a estar de nuestro lado, entonces, pues para que sepan, hay tráfico allá en entrada de Canacín y Mulchechen, pues para que sepan y no se vayan a dar la vuelta por allá, o si pueden esquivarlo, mejor. Evítense seguir esperando allá, estresándose por el tráfico que hay, obviamente. Oigan, hace ratito les pregunté que qué día es en donde ustedes suelen... ¡Ay! ¡Ay, basta, María José! ¡Ay, no! De veras que María José me antoja cada pan. Estoy hablando y de la nada pues tengo abierto su chat y me sale la foto de los panes que andan acá, mira, comprando. Ay, la neta, mira, se antoja una conchita. Oigan, ¿ustedes saben cuáles son los panes así bien potentes? Son esas hojaldras, ya sean las grandes o las chiquititas que venden en bolsitas, que, ay, no. Están riquísimas esas cositas, unas conchitas con un cafecito. ¿Ustedes qué pan comen? Mándame a través de WhatsApp y cuál es tu panecito favorito. Ay, no. De verdad que se me está haciendo agua la boca. ¿Sabes qué? Mejor te dejo con Bobby Pulido. Esta rolita que se llama Desvelado. Ya te la voy soltando. 7:00 p.m. con casi 4 minutes hours. ¡Vámonos! Ahí está. 7:04. ¡Súbele! ¡Súbele!

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17: Acá me están diciendo, hay que regalarte unos zapatos de payasa, plebe, para que ya no hables del tema. Ay, sí, ¿verdad? De manera, sí hace falta que me regalen unos, ¿no? Pues para ver qué onda, ¿eh? Honestamente, no sé si es casualidad o simplemente el clima no ayuda, porque realmente es muy engañoso, es muy impredecible, pero cada cosa que me pasa, o sea, solamente a mí. Bueno, no, ya sé que hay una personita más que no lo puedo decir, pero hay una personita más que también me ha dicho, es que también a mí me pasa y me agarran allá de su carrilla y yo, pues, ya somos dos, ¿no? Ya somos dos. ¿Qué me están diciendo por acá? Que, bueno, okay, que mayormente que no se anda taxiando en la lluvia actualmente, pues porque ya vieron que hay calles horribles, horripilantes, que honestamente es mejor ahorrarse unos cuantos dinerito a, pues la verdad, gastarse un dineral. Si se te echa a perder tu coche, se te queda por allá. Obviamente hay que cuidar el auto. Este clima no ayuda para mi buena voluntad de ser fit. ¡Ay, sí soy! Yo sí soy con esa de la voluntad de ser fit. Yo soy esa mera de que digo, pues bueno, si el clima lo amerita, ¿yo quién soy para negarme? Si Diosito me está dando este clima, mira, fresquecito, pues para un cafecito. Honestamente, yo lo tengo que hacer, ni modo que le diga que no al panecito o al café que está ya viéndome, sino para qué existe, ¿verdad? La neta, yo siempre he fracasado con mi vida fit. Siempre estoy intentando hacer dieta, estoy intentando ir al gimnasio bien, pero simplemente no. No puedo, no jalo y valgo queso. Pero bueno, tengo de aquí a diciembre para quedar petit, para quedar, mira, así bien tintinquí, como dicen por allá. Así que, pues bueno, vamos a ver cuántos de todos nosotros lo logramos hasta diciembre. Vámonos rapidísimo con esta canción del Grupo Pesado que se llama En Corto, 7:19. Vámonos.

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1: No me digas que eras de estas, María José, que su momento más humilde la anda llamando. Yo, Jesús bendito, no me digas eso. El clima lo amerita, plebetona, y una aquí tratando de ser fit. La verdad es que sí, lo amerita bastante bien, pero pues ni modo. A nosotros nos toca literalmente soportar y decir, pues tal vez esta vez no seremos fit este año, pero el año que viene chance sí. Oigan, acá me están diciendo que la banderola, que me dice... Ah, bueno, ya me estaban diciendo, sí eres bien fit, plebe, cuando te comes tus tortas de cochinita y lechón los domingos. Ay, no, sí soy. Una de lechón y una de cochinita. No, hombre, riquísimo y delicioso. Oigan, acá ya me siguen respondiendo que cuáles son los días en donde hacen allá las compras de la semana allá en el súper. Y pues bueno, la verdad es que normalmente yo voy fin de semana. Bueno, mi mamá va fin de semana, entonces para mí es fin de semana ir al súper. Me es muy raro ir entre semana. Acá hay banderola que me está diciendo que van los lunes. Y digo, bueno, los lunes van. Acá otras personas me dicen que van los martes. Y así que hay personas que incluso van todos los días al súper porque se les olvida algo. Lo ven como una tienda. Y hay personas que van de súper en súper. Así como que brincando como un, no sé, el saltamontes, un grillo. Que va buscando de tienda a tienda, buscando ahorrar como tal, ¿no? Pero yo siento que no terminan ahorrando tanto porque es lo que vas gastando en tu gasolina. ¿Ustedes qué piensan? O sea, la banderola que se pone a hacer en súper en diferentes establecimientos de estos mismos, de supermercados. Pero pues siento que en el transcurso de moverte de un lugar a otro, allá sigues gastando gasolina. Y lo que te ahorras como tal en, pues tal vez en no gastar tanto en un solo súper, en una sola marca, por decirlo así, pues lo terminas gastando en gasolina. Hay banderola que así lo hace, que todos los días va al súper, neta, de que, ay, se me olvidó la mayonesa, y voy. Ay, que se me olvidó eso, y voy. La verdad es que todos tenemos un mundo diferente en la cabeza, y así es la banderola, ¿no? Siempre somos únicos y detergentes hasta para hacer el súper. Con eso les digo todo y es lo más padre. Sígame mandando a través de WhatsApp y cuáles son los días donde tú te vas al súper, y también si lo haces semanal o quincenal. Por ejemplo, yo lo hago semanal. Mi mamá lo hace semanal el súper. Cada semana la ven allá, la pobre parada en el súper haciendo ahí sus compritas. Acá me están diciendo bien helado, se andan tomando acá un tecito. Así que mira, provechito para ti, para toda la banderola que anda ingiriendo algún alimento. Oigan, vámonos rapidísimo, un pequeño corte y ya regreso contigo.
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1: Acá me están diciendo que van semanal, martes o miércoles, dice, porque martes me pagan y en el súper a veces, ok, que donde él va probablemente, pues ahí hay dos supers, ¿no? Entonces, pues ahí lo va chambalaqueando, ¿no? Por lo que estoy viendo y lo voy entendiendo. Acá me están diciendo que acá se comen de a 3 a 6 tacos, a 3 tortas y 6 tacos de cochinita. La verdad, yo creo que hasta con 2. 2 tortitas yo creo que bastante bien y si tengo mucha hambre, ¿eh? ¿Qué me están diciendo por acá? Que hacen el súper por la app, que llegan a la casa. ¡Ve eso, plebetón! Además, qué fino de tu parte. La verdad, nunca he intentado eso, ¿eh? Algún día lo intentaré y vamos a ver cómo nos va, pero pues sí me da curiosidad cómo es el asunto, ¿eh? Y pues bueno, plebetones, vámonos rapidísimo con esta rolita que se llama A la luz de la luna. Acá me están diciendo, yo voy mensual porque si es un billete, es un billete entre 12 y 15 mil. ¿Qué cosa? ¿Tu súper? Tu súper es entre 12 mil y 15 mil. ¡Jesús bendito! Vámonos con esta rolita, hermosuras.

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Y así suenan los Super Caracoles. Hola, mi amor, mi hermosura de mi corazón. Ahora sí, mira, esta fue la última canción del día de hoy. Bueno, conmigo, obviamente, acá presente. Oigan, pues acá con la banderola platicando, me están diciendo que que compran literalmente bolillos del súper, ¿no? Para que vendamos tortas. Oigan, ¿qué me están diciendo por acá también? ¿Dónde está? Buenas noches, plebe de mi corazón. Hasta mañana. Te me cuidas, plebetón. Te me cuidas, mi querido Carlangas. También para ti, mi querido Uciel. También para ti, mi querida María José, es que iba a decir otra cosa. Dice, somos el Power deseable, mi plebetona. Claro que sí, plebetón, plebetona de mi corazón. Hoy nos vamos a ir con algo de Capaz de la Sierra, esta rolita que se llama Pero te vas a arrepentir. Hasta mañana, preciosa. Igualmente, hermosura de mi corazón. Nos vemos hasta mañana en punto de las 4 de la tarde. Recuerden que pueden seguirme allá en redes sociales. En Facebook estoy como Ángela Basto la Plebe. Y en las otras redes sociales, Ángela Basto 07. Ahí me van buscando. Ahorita, mira, te voy a soltar la rolita, pero te vas a arrepentir de Capaz de la Sierra. Aquí nomás era mejor. Recuerda que te quiero mucho. Te cuidas y te lo lavas. Aunque haya frío, aunque haya llovido, te lo lavas. Chao, Bel.

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Por lo que el locutor y la producción se deslindan de cualquier responsabilidad y o consecuencia administrativa, legal o afectación personal de cualquier índole que deriven de la broma. Asimismo, se aclara que el Panda, Panda Show y o Panda Zambrano es un personaje ficticio y que el lenguaje y actitudes que deriven de las bromas nunca tendrán la intención de ofender, vejar, lastimar, discriminar o causar ningún tipo de daño moral o de cualquier tipo a ninguna persona física, moral, institución pública o privada por temas que deriven de las mismas en aspectos de violencia de género, religiosos, orientación sexual, afiliación política, ideológicos, condición física, socioeconómica o por ningún otro motivo. 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Eso de que no entra mi llamada ya no es pretexto, porque ahora tienes @quiero una

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1: Y en este lunes estoy de vuelta contigo, septiembre 7 del 2026. Estás escuchando las bromitas del Panda Show aquí a través de la Mejor FM. Estamos en cadena, quieras tu bromita. Esperamos tu mensajito vía WhatsApp al 5599072632. 5599-PANDA. Si me acompañas en los Estados Unidos a través de Claro Música, el área es el 945-223-9850. Y en este lunes estoy en Guanajuato. Ahí está Fernando. Hola, Fer, buena noche.
2: Buenas noches, pandita.
1: Buenas noches, señora, toda máquina. ¿Y tú cómo estás, Fernando?
2: Igual bien, pandita, aquí andamos llegando del trabajo apenas.
1: ¿De qué parte de Guanajuato, Fernando?
2: San José Iturbide, pandita.
1: Qué chido, ¿y cuánto tiempo escuchando el Panda Show allá en San José?
2: Llevo como año y medio, pero es casi el pan de cada día, aquí en la chambita.
1: Qué bueno, ¿y cómo te diste cuenta de nosotros allá en Guanajuato?
2: Uno de mis tíos sí los escucha más frecuente, que aquí trabaja igual conmigo, y ya un día andaba escuchando las bromas y que me dice, y pues sí, muy chido el programa.
1: Platícame, ¿a quién le hablamos, Fernando?
2: A una bromita para mi mamá, panda.
1: ¿Cómo se llama ay, Dios, tu mamá?
2: Adriana.
1: Adriana, ¿qué edad tiene mami?
2: Tiene 42.
1: 42, ¿y vive con tu papá?
2: No, ellos están separados.
1: No me digas, ¿desde hace cuánto?
2: Como unos 8 años, más o menos.
1: Como 8 años. ¿Y papá y mamá juntaron sus carritos y cuántos hijos tuvieron?
2: Primero me tuvieron a mí y luego se aventaron 10 años sin nada, se separaron, regresaron y tuvieron a mi hermano.
1: O sea que tu hermano es producto de una reconciliación.
2: Así es, pandita.
1: Pero a ver, se separaron, se vieron, reconciliación, le machacaron, nació tu hermano y otra vez se volvieron a separar.
2: Y otra vez, pandita.
1: Oh, ¿de quién crees? ¿De dónde crees que venga el defecto? ¿Tu mamá, tu papá, de los dos?
2: Híjole, pues yo creo que los dos. Yo creo que los dos tuvieron, hay que ver, cada quien su parte.
1: Sí, bueno, ¿y tu papá ya tiene otra mujer?
2: Sí, pero creo que tampoco vive con ella.
1: Púchale, ¿y tu mamá?
2: Pues ella ahorita creo que está en una relación.
1: Qué chido, o sea, ¿ves a tu mamá feliz?
2: Pues sí, la verdad, sí.
1: Qué bueno. Oye, ¿qué edad tienes, Fernando?
2: Tengo 18.
1: 18, oye, ¿y qué bromita para mamá?
2: Vamos a darle un sustito por ahí de que ya va a ser abuela.
1: ¿Tienes novia?
2: Sí, bueno, como 5, pero pues una es la oficial.
1: Ándale, ¿cómo se llama?
2: Se llama Rosa.
1: ¿Rosa, la de enfrente o de apellido Cacho?
2: No estés jugando, pandita, no estés jugando.
1: Oye, ¿cómo se llama mamá con Rosa? ¿Se llevan bien?
2: Fíjate que al principio, cuando mi mamá se enteró de que andaba yo con ella, no la quería para nada.
1: ¿Por qué?
2: O sea, pues quién sabe qué mal le veía. Anduvimos un año así, no, como año y medio, pues así a escondidas. Uh-huh. Y pues ya ahorita apenas pues ya le dije que pues yo iba a andar con ella y esperaba y aceptara mi relación. Y si no, pues ni modo.
1: O sea que dijo, ni modo, mi chiquillo la quiere, pues hay que apoyar. Bueno, ¿y qué bromita para mamá?
2: Ah, pues yo hace como mes y medio fui para allá. Yo soy de Hidalgo, fui para allá.
1: ¿Para allá dónde?
2: Mandé a Tulancingo, Hidalgo.
1: O sea que Rosa vive en Tulancingo.
2: Ajá.
1: Ok, ¿y luego?
2: Y por ahí va la broma, le voy a decir, ya ahorita ya tiene como, tío, que fui como hace mes y medio. Uh-huh. Y le voy a decir que hoy me habló, me dijo que, bueno, ya días atrás me había hablado que tenía un retraso. Entonces le voy a decir que le dije que fuera a hacer una prueba y salió positiva.
1: ¡Wow! Entonces le vas a decir que va a ser mamá.
2: Exactamente.
1: ¿Y qué edad tiene Rosa, compadre?
2: Igual tiene 18.
1: Bueno, entonces, ¿en qué vas a querer que yo te ayude en esta bromita?
2: Es que lo que pasa, pandita, que mi mamá ha platicado con sus papás de mi novia. Entonces, pues se me había ocurrido que me ayudaras así en el papel del papá, pero pues no se va a poder porque en una de esas reconoce la voz y pues se cae todo.
1: Oye, pero a ver, pero ahí te va una sugerencia que aquí tenemos de dos aguas. Si realmente es arriesgado, tendrías que hacérsela tú solito, pero pues no sé qué tanta capacidad tengas. Pero la segunda es, dices que ha sido muy viejero, ¿por qué no que sea, no que no sea Rosa, que sea otra de tus novias que has tenido, que tu mamá sepa, pero que no conozca la familia? No tiene que ser Rosa necesariamente.
2: Ajá, pues no.
1: A ver, tiempo atrás yo supongo que andabas con alguien y le decías, ay mamá, es que ando con Lupita, ¿no? Y Lupita, y le mencionabas a Lupita, pero nunca conoció a Lupita. Ese es un ejemplo.
2: Es que, bueno, sí se podría, pero... Pues es que, tío, ahorita llevaba 6 meses acá, entonces pues no había yo visto a nadie acá.
1: ¿En dónde acá? Que no te entiendo.
2: En Guanajuato, pues.
1: ¿Y tu mami dónde está?
2: En Hidalgo.
1: Ah, o sea que tú vives solo.
2: Ajá, bueno, vivo con mis tíos.
1: ¿Y por qué no inventamos una morra de ahí de donde vives? Si ella no está en Guanajuato, que sea una morrita ahí de San José.
2: Sí, ya recordé, sí hubo una de aquí, que creo que sí conoció.
1: Bueno, pues que deja que haya conocido, que se le hayas mencionado, pues digo, para que amarre.
2: Ajá, por eso, bueno, que le mencioné, o sea, en persona no la conoce ni...
1: Ok, ¿y cuál es el nombre de esa morrita?
2: Yadira.
1: ¿Qué te parece que hagamos lo mismo? Exactamente lo mismo, pero que sea Yadira.
2: Pues va, me late.
1: Y yo te estoy exigiendo que, pues, que qué onda, que respondas. ¿Empiezas tú o empiezo yo?
2: Empiezo yo.
1: Vamos a darle con todo, en directo desde el Panda Call Center, inicio de semana, las bromas están en tu show.
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8: Bueno.
2: Bueno, ma.
8: ¿Quién habla?
2: Pues yo, Carlos.
8: Ah, ¿qué pasó?
2: Oye, ma, ¿qué haces? ¿Estás ocupado?
9: No, ya dirán.
8: Sí, amor, ¿qué pasó?
2: Es que tengo un problema.
9: Es que con un hijo no se juega, hija. No se juega.
2: Bueno, es que tenía una novia acá en Sanjo.
8: Ah, no sé.
2: Sí, bueno, hace tiempo... ¿Ves que subí de fotos y así con ella?
8: No sé, hijo.
9: Es que lo único que yo quiero saber entonces, es qué va a pasar.
2: Pues ahorita... Me vino a ver su papá, que bueno, y ella que está embarazada.
9: No es tan fácil, Yadira, no es tan fácil.
2: Ajá.
9: ¿Y ahora? Las cosas se piensan desde
2: no
9: antes.
2: Sé qué hacer, así que...
9: No, pues el muchacho está hablando solo. ¿Con su mamá? ¿Le va a pedir permiso a la mamá o cómo?
2: Me dijeron sus papás que querían hablar contigo.
8: Ah.
2: Y creo que aquí están los... Bueno, ella y su papá.
8: Ajá.
2: Ajá.
8: Pues por
2: antes que
8: yo no sé, hijo.
2: ¿Te paso al don o cómo ves?
8: Ajá.
2: Dale. Venga, es mi mamá.
9: ¿Cómo se llama tu mamá?
2: Adriana. Ah.
9: Señor Adrián, habla Ramón. ¿Cómo está?
8: Bien, gracias. ¿Qué pasó, señor?
9: Pues aquí preocupado, ¿verdad? Carajo, con mi hija.
8: No sé, señor. Así yo... No, bueno, yo me desvío porque pues... Para empezar estoy en una fiesta, me agarraba así tal de sorpresa, No, ni me lo esperaba, ni sabía que mi hijo...
9: Bueno, pero desde ahí usted me está reflejando la irresponsabilidad. Ahora, lo segundo, y para lo que quiero hablar con usted, porque me comenta que es de padres separados, que su esposo y usted separaron hace tiempo, cosa que a mí, pues, me tiene sin cuidado, pero... Pues dice que usted es prácticamente la tutora para con él, porque vive con usted o lo frecuenta usted. No sé cómo esté la situación familiar y no me interesa. Lo único es, como usted dice, él tiene 18 años, es un irresponsable. Yo sí necesito hablar con un familiar, pues para ver qué vamos a hacer, cuál es el siguiente camino. Yo le digo, bueno, pues entonces tienen que casarse. ¿Qué piensa usted?
8: Pues yo casarme, ¿no? Si él está de acuerdo, y si no, no. Ahora sí yo pienso que se haga responsable de... Pues si él está seguro que es su hijo, o sea, bueno, que embarazó a la muchacha, Pues yo creo que mi hijo se va a ser responsable.
9: A ver, una corrección. ¿Qué quiere usted decir con que si él está seguro de que es su hijo? Cuide sus palabras.
8: Ajá.
9: Porque usted con ese término está dando a entender que mi Yadira, que es una zorra, es cualquier...
8: No, no,
9: es
8: señor,
9: una,
8: o sea,
9: cualquiera que anda con todos los muchachos de San José, ¿o cómo?
8: No, ahora sí que no, a lo mejor no me expliqué bien, discúlpeme, ¿no? Pero, pero pues mejor así que me está diciendo eso. Y, entonces, pues, si él decide, su hija, ¿qué dice? A ver.
9: No, pues mi hija dice que lo quiere, pero... Cuando su hijo me pidió permiso, porque vino aquí a la casa, ya había, ya nos habíamos conocido de que iba a andar con mi hija, porque yo no quería, ¿sí?
8: Ajá.
9: Pero mi esposa me dijo, ¿sabes qué, viejo? Es mejor que nosotros sepamos con quién anda. El muchacho trabaja en un vivero, ya me estuvo explicando. Y usted sabe, no sé si tenga más hijos o no, a veces uno tiene que ceder. Yo hablé con Fernando y le encargué mucho a mi hija. Y resulta que este la tomó, pues yo creo que con el consentimiento de que podía hacer. Ahora, si mi hija, ahora no estoy culpando, y lo dejo bien ante usted, que toda la responsabilidad sea de su hijo.
8: Sí, sí, ahora sí que hay responsabilidad de los dos, señor.
9: Sí, pero el hombre es el que lleva la batuta. Porque ¿sí? El hombre es el que tiene que cuidar a la mujer, es como yo le digo a su...
8: No, yo
9: le dije a su...
8: que los dos, señor.
9: Pues sí, y aquí están las consecuencias. Aquí están las consecuencias. Ahora, su hijo trabaja en un vivero, entonces, ¿tiene para mantener a una mujer y tienen para mantener a un crío?
8: Pues no sé, señor. Ahora sí que, yo voy a respetar lo que mi hijo decida. Si él se va a hacer cargo, ¿no? Voy a hablar con él bien, porque mire, ahorita me acaba de decir. Pero pues ahora sí que si tu hija lo quiere, mi hijo también, no, yo mi hijo en cuestión de trabajo es muy responsable, la verdad, muy responsable, muy respetuosa. Yo créame que yo no tengo ningún inconveniente si mi hijo decidiera.
9: A ver, doña Chupitos, yo quiero dejar algo en claro. Si yo le pedí hablar con un padre que su hijo decidió hablar con usted, que fue cuando me comentó que eran separados ustedes y que su padre lo había dejado y lo que había pasado entre ustedes, como le dije, no me interesa, es que al momento que yo pedí hablar con usted, es que como padres tenemos que buscar soluciones de qué vamos a hacer con nuestros hijos.
8: O sea, yo necesito hablar con él, ¿cómo va a decir sí, lo vamos a casar?
9: Entonces tiene que responder porque ya es mayor de edad.
8: Uh-huh.
9: ¿Sí? Entonces, aquí es otra es, pues entonces, porque yo me dijo, a mí me dijo, no, pues entonces yo me llevo a su hija, pero ¿a dónde se la va a llevar?
8: Ah, pues acá tiene casa, señor, no se preocupe de eso, acá tiene casa, créame que yo, ahora sí usted me está insultando, ya me dijo de cuántas maneras, ¿no? Créame que yo soy una mujer responsable de mis hijos, mi hijo es un gran muchacho y a lo mejor, como dice usted, tiene para mantener, obviamente el negocio no es de él, él es un empleado, pero yo sé que mi hijo es muy trabajador y no, yo sé que va a salir adelante, si él quiere a la muchacha, está dispuesto a juntarse, a casarse, yo por mí créame que yo siempre he dicho, señor, la felicidad de mi hijo, cualquiera que sea su felicidad de él, para mí está bien, yo lo voy a apoyar, créame. Gracias a Diosito tenemos una casa propia donde vivir, a la forma está de lujo, está muy sencillita nuestra casa, nos falta terminar.
9: A ver, aquí no se trata de que usted me esté presumiendo que si tiene
8: no,
9: y esto no,
8: no, no
9: tiene nada. Dios no tiene nada que ver en esto, discúlpeme. Ni tampoco se trata de estar echando en cara presumir los triunfos individuales de cada quien. Aquí no, se está tratando de buscar una solución. Ahora, como usted es toda pudiente y alcahueta, y yo ya le había advertido a su hijo que aquí está escuchándome, bueno, yo también platiqué con Yadira. Si tu hija metes la pata, vas a truncar tu vida y aquí no vas a tener el apoyo. Entonces, vamos a hacer lo siguiente. Yadira tomó su decisión. Su hijo tomó su decisión, yo le entrego a Yadira, sino que y ya usted alcahuetez y manténgalos. Vea lo del parto, vea lo del niño,
8: no,
9: vea lo de los pañales.
8: Créame
9: pues,
8: que yo ni lo voy a mantener porque yo sé que mi hijo puede, mi hijo trabaja, y no se preocupe, si usted así, ahora sí que, si usted así quiere tratar a su
9: así,
8: hija,
9: así adelante. Así le hacemos. A ver, Fernando, no, mira, estoy platicando con tu madre, con la Chupitos, todo pudiente, entonces mira, lo que vamos a hacer es que ahorita ya... A ver, Yadira, vete preparando tus cosas. Ahorita se va su hijo, te vas por favor con Yadira y te vas con mami, por favor. Te toma el teléfono para que de una vez te la lleves. Sí, sí, mi amor, no te pongas así. No, Yadira, te vas, pero con nada más con lo que traes y una maletita. Bueno, y nada más.
8: ¿Qué pasa, hijo?
2: Entonces, ¿qué hago más? ¿Me la llevo para allá o qué hago?
8: No, mi amor, sí, mira, ¿tú cómo te sientas? ¿Crees que sí puedes hacerla? Pues, ah, mi amor, es que ahora sí, mira lo que pasó. Ya sabes que yo te apoyo, amor, lo que tú decidas.
2: Sí, pero pues es que igual ahora sí, arroz y qué le voy a decir y todo eso.
8: Déjame hablar con mamá y sigo.
2: Ajá, ¿qué está haciendo? ¿Qué, pues es que ay, ahora sí, el señor está bien enojado, mamá, igual. Ya, ahora sí.
8: Sí, mi amor, o sea, yo le estoy...
2: la respuesta, pero a la de llama. Y ahora sí, ¿qué hago? ¿Me la llevo? Ahora sí no, ahora sí estoy bien y tranquilo, estoy nervioso, no sé qué hacer, ma, ahora sí.
8: Sí, tranquilo, deja hablar con Manuel, ¿sí? Para que nos diga, estoy con él, te venimos a una comida, pero ahorita le hablo, ¿sale? Y habla con
2: pero,
8: él.
2: Pero, pues, ¿sí? ¿qué vas a hablar con él o qué, ma? Pues es que ahora sí, con el que tenías que hablar es con el señor, no con Manuel. Pues,
8: pero eso, mamá, ma, mira, pues, yo ya hablé con él, o sea, yo ya hablé con el señor ya se puso pesado.
2: Si no, pues ya me la llevo, ma, y pues ya, ahora sí, cuando llegue ya te voy a preguntar una cosa, ma.
8: Ah.
2: ¿Cómo se oye el Panda Show? Que es una broma.
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1: ¡Broma! ¡Hacen las bromas del Panda Show! ¿Qué onda, Adriana? ¿Cómo estás? Buenas noches. Oye, ¿cómo que estás en una pachanga tú?
8: Bueno, es una fiesta, solo es un cumpleaños y no vemos mucho, pero no somos de la familia, como dicen. Así.
1: Oye, Adriana, oye, ¿y estás chupando?
8: No, ¿qué pasó?
1: ¿Y tomando?
2: No manches, pandita, se me escapa, yo ni cuento a dónde andaba.
1: Mira, ahí anda de lingo, lilingos, en lugar de... Oye, solapando las tarugadas de tu hijo es para que le dijeras, no, mijo, es tu responsabilidad. No, yo acá tengo una casa, yo acá... Venga.
2: Me la puse en charola de plata, panda.
1: La verdad es que sí, Fernando, dile por qué le hiciste la bromita, mamá.
2: No, pues ahora sí sabes que te quiero mucho, ma, y ahora sí la situación que pasamos hace... Bueno, ahorita que fui para allá para verte, y pues sabes que fue algo muy difícil, pero pues gracias a Dios salimos adelante juntos, ma.
8: Claro, mi amor.
1: Oye, ¿y de qué cosa hablas? ¿Qué situación difícil? Digo, si se puede saber qué situación pasó.
8: Un accidente.
1: ¿Quién? ¿Quién lo tuvo?
8: Mi hijo.
1: ¿Tú, Fernando?
2: Sí, es que ya ves, las niñas no traen nada bueno, pandita.
1: ¿Y qué tipo de accidente tuviste?
2: No hay que andar de infieles.
1: ¡Wow!
2: Pues hay un accidente automovilístico, hay algo, pues sí, algo serio, porque...
1: ¿Y quién le puso el pecho a las balas, mamá?
2: Sí, no, pues ahora sí que ella siempre es la que ha estado conmigo, panda, realmente... Ha sido la que, pues sí, me apoya. A lo mejor no ella cargó con todo el peso, ¿verdad? Porque, pues sí, a final de cuentas, el que se hizo responsable fui yo. Pero, pues ahí...
1: ¿Y que sí estuvo muy gacho el asunto?
2: Pues sí, sí, algo, panda, pues es que, bueno, fue... Yo llevaba una camioneta y fue contra una moto, entonces ya ves.
1: ¿Y habías tomado?
2: No, iba yo normal, así. De hecho, acabo yo de llegar en la madrugada... Y para en la tarde fue cuando pasó ese percance.
1: Bueno, pero pues ya para que te sirva de experiencia hay que estar bien trucha, compadre. Doña Adriana, sigue la pachanga. Que tenga buen inicio de semana. Le mando un besote, ¿eh?
8: Muchas gracias, pandita. Igualmente, yo también soy su fan.
1: Nos vemos, gracias. Qué linda, Fernando. Dime cómo se oye el Panda Show.
2: A toda máquina, pandita.

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2: Chiquiringuillos, chiquiringuillas, estamos de vuelta contigo en este lunes, septiembre 7 del 2026. 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Envía tu mensajito al 55760 Panda. Tengo a Carlos. ¿Para quién tu bromita, papá?
3: Para la hermana de mi mejor amigo. Ella vino de vacaciones desde Estados Unidos aquí al Estado de México.
2: ¿Cuánto tiempo se ha aventado de vacaciones?
3: Llegó el 26 de julio y se va el día de mañana.
2: Ándale, o sea que se aventó un buen ratito, ¿no? ¿Y cómo se llama ella?
3: Ella se llama Angélica.
2: Ok, ¿y tu amigo se llama?
3: Jesús.
2: ¿Y qué tal la relación con Angélica? ¿Te trajo algo de menos del gabacho o no?
3: No, pues no trajo nada, solamente una caguama, pero ya no las tomamos.
2: ¡Aneta, chale! ¡Para eso me gustaba tú!
3: No, oye, pues, de modo, ya tocó.
2: ¿Y qué bromita para Angélica, para tu amiga?
3: Bueno, ella se regresa mañana, vuelve hasta las 9 de la mañana y queríamos hacerle la broma de que se cancela su vuelo. Normalmente, bueno, lo que queremos hacer es que por el semáforo que de nuevo cambió allá y que no están permitiendo vuelos.
2: Ok, entonces tú quieres cancelarle el vuelo el día de mañana, la típica que hemos hecho, ¿no?
3: Sí, pero o sea, ya con tus habilidades, las que tú tienes, pues que le dijeras tú que hablas de la aerolínea y pues le canceles el vuelo, o sea, que la hagas desesperar, pues.
2: Bueno, pues vamos a intentarlo. Bueno, entonces ella se llama Angélica. ¿Qué edad tiene, compadre Angélica?
3: 43 años.
2: Muy bien, ¿viaja sola? ¿O con quién viaja?
3: No, vino con sus dos hijos.
2: ¿Qué se llaman?
3: La más grande se llama Nicole, de 20 años.
2: Nicole, 20 Abraham, años, después.
3: De 16 años. Y su tía Reina, de 56 años.
2: Ok, la tía Reina de 56, perfecto. Y todos ellos llegaron, según escuché, en junio, ¿no? Me comentaste, en junio 26.
3: Julio 26.
2: Ok, se regresan el día de mañana. Entonces, ¿quieres que le cancelemos el vuelo? Llamamos de la línea aérea. ¿Sabrás a qué horas sale el vuelo mañana? ¿Me comentaste a las 9?
3: 9 de la mañana y llega ya a la 1:30 de la tarde.
2: Ok, 1:30. Ya rugiste, Pantera. Oye, carnalito, ¿y por qué quieres hacerle esta broma, Angélica?
3: Pues para que sea un buen recuerdo de nosotros.
2: Porque también hablaste en plural. Queremos hacerle broma. ¿Quiénes son queremos?
3: Bueno, con su hermano. Lo que pasa es que él está escuchando allá, está con ella. Entonces, pues, por obvias razones, no puede hablar.
2: O sea que están de cómplices los dos.
3: También su hija.
2: ¿Quién está, Nicole?
3: Nicole.
2: Pues vámonos, señores. ¿Nos sale esta broma o no? En directo desde el Panda Cool Center. La diversión está en este Casto Show.
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5: ¿Qué pasó, pandita? Te hablo desde Ecatepec de Morelos, de las pieles de borrego. Te mando un fuerte abrazo y sigue siendo esas bromitas. Ay, me gusta tu mamá, de parte de tu amigo el escocés. Saludos, panda. Ánimo.
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9: ¿Bueno?
2: Aló, quisiera hablar con Angélica, por favor. Le está hablando Milton, le estoy hablando de la compañía aérea.
9: Sí, soy yo.
2: Ah, ¿qué tal? Tanto gusto. Mire, mi nombre es Milton, le estoy hablando de la compañía aérea. ¿Cómo está usted?
9: Bien, gracias.
2: Mire, le hablo para lo siguiente. Tenemos un vuelo confirmado para el día de mañana donde usted sale de México Ciudad. ¿Estamos de acuerdo?
9: Sí.
2: Usted salió de la ciudad de Atlanta el día 26 de junio. Su nombre es Angélica, junto con otras tres pasajeros. Nicole, Abraham y Reina, sí. ¿Es correcto?
9: Sí.
2: Usted salió del día 26 del aeropuerto de la ciudad de Atlanta a las 9:47, llegando a México Ciudad a las 12:20. Tenemos programado el día de mañana, precisamente el vuelo, a las 9 de la mañana, llegando a su destino 1:30 de la tarde, en el vuelo 545. ¿Estamos de acuerdo?
9: Sí.
2: Bueno, mire, le estoy contactando a usted porque desgraciadamente tenemos cancelación de vuelo. Ahorita tenemos muchos problemas, estamos tratando de localizar a los pasajeros. No solamente su destino, no solamente el vuelo de Ciudad de México a Atlanta está siendo cancelado, sino otros destinos también hacia Europa, hacia Cancún, porque estamos teniendo un pequeño problema en lo que es el desabasto de refacciones de los equipos. Y la compañía solamente está volando por vuelos locales, los aparatos que están en condiciones. Y ahorita hemos tenido que dejar en descanso algunos aparatos, por eso es que el vuelo está siendo cancelado. Estoy hablando con usted precisamente para ver qué otra fecha usted tiene disponible para poder apartar su asiento y su vuelo.
9: Lo antes posible, nosotros tenemos que estar allá en Atlanta más tardar el lunes.
2: Bueno, faltan algunos días, pero a ver, permítame un segundo, estoy chequeando. Permítame, Angélica, usted nació en junio, ¿verdad?
9: Sí.
2: Ok, permítame un segundo. Mire, lo que pasa es que el sistema no me está permitiendo, como precisamente, no sé si usted sepa, pero hay un problema bastante delicado con algunas situaciones de partes de aeronáutica, unos chips, y la empresa en Taiwán no está entregando las refacciones. Y no tenemos ahorita lo que es confirmación, solamente en la pantalla me está apareciendo disponible precisamente en el vuelo 593, pero me está saliendo hasta el mes de diciembre, 9 de diciembre. ¿Usted está en condiciones, quiere que reservemos el pasaje, el vuelo?
9: No, yo no puedo viajar hasta diciembre, yo tengo que estar este mes, tengo que estar el lunes allá.
2: Usted tiene que estar. A ver, permíteme un segundo, déjeme chequear. Usted compró la clase Cuca, ¿verdad? Y no tiene aseguranza tampoco en el boleto, porque estamos tratando, lo que puedo hacer es ver el sistema de reembolso, pero usted compró directamente de nuestra página en el mes de junio, ¿no?
9: Sí.
2: Permítame un segundo, estoy chequeando. No, mire, imposible, lo más cercano que me está apareciendo el día 8, el 8 de diciembre.
9: No, yo no puedo viajar el 8 de diciembre.
2: Bueno, pues lamentablemente no podemos hacer nada por usted. Lo único que posiblemente pueda hacer es que a lo mejor que tengamos alguna otra forma de poderla enviar.
9: Es que nosotros no podemos viajar hasta ese mes porque las tres personas de las que venimos tenemos cita en el doctor el lunes. Entonces no podemos viajar hasta el 9 de noviembre.
2: Sí, permítame un segundo. Déjeme chequear con mi supervisor. Permítame un segundo.
6: Comienza la calle de pilotos, 3 minutos antes de 29, ya vamos a cerrar la puerta. En cuanto nos permitan, vamos a iniciar el movimiento. Estamos volando 50 minutos, podemos menos las condiciones bien para nuestro vuelo. Daremos más información más adelante, se fue muy cortito. Bienvenidos.
8: Para nosotros, no solamente es importante la comodidad, sino la puntualidad. Vuelos nacionales e internacionales. Tu confianza es primero.
2: Sí, aló. Aló.
9: ¿Sí?
2: Señora Angélica, gracias por su espera. Soy Milton y le estoy atendiendo precisamente con este problemita que usted está teniendo. Ya platiqué con mi supervisor. Y es correcto, no podemos hacer absolutamente nada porque le digo que el sistema nos tiene bloqueados. No tenemos fechas próximas. Lo único que se está haciendo es que estamos haciendo corridas en vía terrestre. Podemos hacerle un apartado para 4 personas para que usted viaje de México Ciudad a lo que es Monterrey, de Monterrey a Laredo, de Laredo a Houston y de Houston a Atlanta. Y esto tiene un costo de $99 por persona.
9: Y entonces, ¿como cuándo tienen sistema que puedan checar cuándo puede uno salir?
2: No, mire, el sistema lo tenemos. Lo único que le vuelvo y le repito, hay un problema bastante grande que estamos teniendo con las aeronaves. Son partes y refacciones que no han surtido. Y hay unos chips y ciertas refacciones que vienen directamente desde Taiwán. Hay una empresa que se llama Mekong Blanc Corporation que no ha surtido lo que son las piezas necesarias para las aeronaves. Es por eso que el sistema sirve, pero varios de los aviones han tenido que estar parqueados, ¿sí? Precisamente y solamente tenemos una flotilla muy corta y lo que es el destino de México se ha estado cancelando. De hecho, la semana pasada se cancelaron 3. No sale el día de mañana y no va a salir a partir de mañana, no tenemos ningún destino para México. También se canceló Cancún. Entonces, lo único que puedo que me aparece el sistema es hasta el 8 o 9 de diciembre, de ahí para adelante. Es la única forma que puedo ayudarle. Ahora, a mí me encantaría poderle ayudar con un reembolso, pero tampoco puedo porque usted compró una tarifa baja, sin seguro. ¿Se me entiende?
9: Sí, y en otra aerolínea no tienen.
2: Ah, no, ese es su problema. Yo le estoy hablando directamente de nuestra compañía. Si usted quiere con otra aerolínea, lo que tiene que hacer usted es hablar y cotizar en otra aerolínea. La verdad es que lo desconozco. Pero bueno, aquí el problema es que no puedo hacerle reembolso. ¿Usted es de nacionalidad mexicana?
9: Sí, sí, soy ciudadana mexicana.
2: ¿Y tiene algún tipo de problemita? ¿Es algo tontita o algo así por ser mexicana? Porque yo le estoy explicando y usted como que no me responde.
9: No, no tengo ningún problema con drogas, pero tampoco tengo ningún problema en entender lo que me está diciendo.
2: No, disculpe, pero no ponga palabras, no ponga palabras en mi boca. Yo jamás comenté, si usted lo está diciendo, que posiblemente tenga algo de conocimiento de eso. Yo lo que le estoy diciendo es que precisamente porque cuando nosotros hablamos con los mexicanitos, son como muy tontos, muy retrasados. Uno le está explicando y hacen preguntas y uno tiene que repetir las cosas como 50,000 veces. Es el problema. Entonces dígame cómo quiere que resolvemos. ¿Quiere que le aparte los pasajes para diciembre 9? ¿Quiere que hagamos la ruta vía terrestre, 99 por persona? Ya se lo comenté y se lo repito porque creo que es bastante tontita. México, Nuevo Laredo, Houston, Atlanta. Y bueno, esto serían como 36 horas. Si a usted le urge llegar a Atlanta, bueno, es la única forma. Lo que sí le repito es que no podemos hacer el reembolso. ¿Qué decisión toma usted?
9: ¿Me puede dar su número de teléfono para hacerle la llamada?
2: Estoy hablando, sí. Lo que pasa es que estoy haciendo la otra llamada de lo que queda. Pero estoy tengo, sí, se llama Angélica. Estoy chequeando con Angélica. Pero al parecer es una mujer tonta. Sí, porque le estoy haciendo la explicación y no responde. ¿Aló? ¿Aló? Sí, me llamaba.
9: Sí, le digo que si me puede dar su número de teléfono y su nombre completo y yo le regreso la llamada.
2: ¿Cómo
9: para
2: no?
9: Decir, ¿qué es lo que decidí hacer?
2: Bueno, mire, yo le doy con todo gusto. Tenemos líneas sin costo. Usted está en México, ¿verdad? Tenemos LADA de México y tenemos LADA de los Estados Unidos. ¿Qué LADA quiere?
9: Los dos.
2: Bueno, mire, si gusta anotar, por favor, puede tomar una pluma de su penacho como mexicanita y anótalo.
9: Sí.
2: 800.
9: Pinche cubanito culero.
2: Le pido respeto, por favor, le pido respeto.
9: Ah, pues respéteme usted primero.
2: No, yo le estoy respetando. Lo que pasa es que yo estoy haciendo mi trabajo creo. Y usted no entiende porque deme, parece que es una mujer que solamente consume tortilla y frijol. Ese es el problema. Ni siquiera
9: deme
2: arroz con habichuela.
9: Deme su número.
2: 800-726-3482. Esa es la LADA de México. De los Estados Unidos.
9: ¿Me lo repite otra vez?
2: Ah, pero aparte de todo, no entiende nada. No le digo. Ya vio por estar comiendo tortilla y frijol todo el tiempo. Se lo voy a repetir número de número para que lo entienda. Y así como creo que usted lo debe entender. Deme un 8. Deme un 0. Deme otro 0. Deme un 7. Un 2. Un 6. Un 3. Un 4. Un 8 y un 2. A ver, repítamelo para que lo anote bien.
9: 800-726-3481.
2: Es correcto. No, 8-2. Le dije el 2, no 1. Ya vio cómo usted es tonta. Ustedes los mexicanos no estudian ni siquiera la primaria o algo así. La elementaria o algo. De los Estados Unidos es 1-8, 1-5, 1-5, 1-2, 1-6, 1-1, otro 1, 1-8, 1-0 y 1-4. ¿Lo anotó?
9: Repítamelo otra vez, por favor.
2: No le digo. Yo creo que sería bueno que se pusiera engrudo en el cerebro, porque no se le pega nada. 8, 5, 5,
9: 1855,
2: 26, 11804. Ahora, también debo decirle que esta llamada está siendo grabada para fines de calidad y cualquier aclaración. Lo único que si usted no decide, si usted toma la ruta vía terrestre o toma el vuelo en diciembre, usted cuanto más tiempo se tarde, esto se va llenando, porque nosotros estamos haciendo los convenios con la gente, con los pasajeros. Entonces, bueno, usted tómese el tiempo que quiera. Lo único que si le responde a algún compañero, pues le puede decir que hasta enero, febrero, o si usted decide irse o tomar la promoción de $99 para tomar la ruta de Ciudad de México, Nuevo Laredo, Houston, Atlanta, posiblemente ya no hay espacio. Se lo dejo y se lo aclaro. ¿Sí me entendió?
9: Así, ¿me puede dar su nombre completo?
2: Mi nombre es Milton. ¿Me puede repetir mi nombre, por favor?
9: No voy a tener una mente de teflón para soportar su...
2: Disculpe, gracias. ¿Me puede hablar un poquito más fuerte que no lo escucho?
9: ¿Quién quiere? ¿Pero qué le voy a escuchar si nada más me está insultando?
2: Bueno, discúlpeme, señora Angélica, yo jamás en ningún momento le estoy ofendiendo. Lo que pasa es que entienda, este es un call center, nosotros estamos tratando de atender a toda la gente, ¿sí?
10: a todos los clientes, pero es muy difícil tratar con una mexicanita que ni siquiera habla, se expresa y aparte de todo no puede tomar decisiones. Yo le estoy explicando el problema que tenemos con los aviones. Hay problemas con los pájaros.
9: ¿Está grabado también ahí?
10: Sí, claro, por supuesto. ¿Usted le está grabando?
9: Sí,
10: digo, responda.
9: Estoy grabando.
10: Bueno, responda. Usted dice que uno es el grosero cuando usted ni siquiera tiene la educación. Pero bueno, sé que no tiene la educación porque es mexicana. Si usted fuera colombiana, fuera centroamericana, brasileña, cubana, argentina, sería diferente. Pero bueno, es lo que le deja solamente el maíz.
9: ¿Ya ves?
10: ¿Está de acuerdo? Bueno, creo que colgó.
11: No, ya le hiciste enojar.
10: Oye, pero una mujer que no toma decisiones, o sea, espéreme tantito, aguánteme, a ver, pregunta, o sea,
11: es que le está preguntando a su tía Reina.
10: Está complicado, pues entonces la broma era para Reina, compadre, porque pues esta
11: no,
10: todo lo decía, todo lo consultaba, pues no.
11: Y luego comió aguacate hoy.
10: Oye, pues vas tú para la bromita, para el cierre de la broma, ¿no, Carritos?
11: ¿Qué le digo?
10: Pues muy fácil. ¿Tú estás cerca de donde están ellos?
11: No, estoy lejos, pero está mi amigo ahí con ella.
10: No, es que, mira, lo que puedes hacer es, yo creo que el match... A ver, ¿está llamando? A ver.
11: Sí.
10: Espérame, están llamando. Aguántame. Aló. Habla Milton. Yo creo que estaba chequeando que realmente fuera el número. Yo creo que estaban haciendo eso. Porque sí, marcaron y colgaron. La verdad es que no sé. Mira, a mí me gustaría que hicieras un match en el cual hablaras para despedirte. ¿Tú tienes papel? ¿Tienes visa para ir a los Estados Unidos o no?
11: No, antes sí, pero no, ahorita ya no.
10: Bueno,
11: pero le puedo hablar a su hermano.
10: Sí, pero el chiste es que hables con ella, baboso.
11: Ajá, y le digo que me la pase. Que para
10: exactamente, y tú ya le dices, oye, Angélica, buen viaje, que te la pases muy bien, o nos divertimos bien chido. Y le dices, ¿sabes qué? Ya estuve pensando y ahora sí voy a renovar mi visa para cuando yo pueda vaya a visitarte a los Estados Unidos.
11: Sí, le iba a decir que iba a ir a su casa otra vez. Le voy a decir, ¿todavía están ahí? ¿Sí puedo ir o ya no?
10: Ándale, ok, perfecto. Entonces, marcamos que me das el número del hermano entonces para ahí que sea diferente.
11: Voy a poner en altavoz.
10: Órale, a ver, échamelo. Facebook, Panda Zambrano 25, Twitter, @, quiero una broma. O entra a mi portal, elpandazambrano.com. Bueno, ya tenemos el número. Vamos a ver cómo reacciona. ¿Se lo dirá o no se lo dirá? Las bromas están en tu show.
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10: Ok, oye, Carlos, muy natural, ¿eh? Muy natural,
11: sí,
10: saludas
11: claro.
10: Ahí a tu amigo, de repente, ¿qué pasó? ¿Cómo está, señora? Como tú hables con ella, si ella no te dice nada o el amigo no te dice nada, le dices, pues, ¿qué onda? La escucho muy seria. El chiste es que te cuenten lo que pasó y tú cómo, ¿de verdad? ¿Y qué piensa hacer? ¿Y qué le dijeron? Y ahí todo el show. Listo, bien. Ahora sí, marcamos en caliente.
14: Bueno, ¿qué pasó, men? ¿Todavía están en tu casa?
15: Sí, estamos.
14: Ah, pues, ¿y qué onda? ¿Qué andan haciendo? ¿Ya terminó tu carnala de las maletas?
15: Ya.
14: Oh, ¿y puede ir ahorita un rato o qué?
15: Sí, men.
14: A ver, dile a tu carnala que se va a invitar mi caguama.
15: Déjate, te la pongo en el altavoz.
14: Va.
15: No, espera.
16: ¿Qué pasó?
14: ¿Sí me vas a invitar mi caguama? Estoy aquí con mi novia para ir.
16: Órale, ahorita la mandamos traer.
14: ¿Sí?
16: Sí.
14: ¿Pero sí, segura?
16: Ajá.
14: Ah, bueno. ¿Y ya estás lista para mañana o qué?
16: Sí, ya estoy casi lista.
14: ¿Andas enojada o qué?
16: No, aquí te esperamos. Otra vez mandamos traer la segunda.
14: ¿Segura que está bien?
16: Sí.
14: Dice el Chucho que andas enojada. Me envió mensaje.
16: Sí, estoy enojada, pero ahorita se me quita.
14: ¿Y eso?
16: Ahorita que vengas aquí te platicamos.
14: No, me voy a agarrar a... golpes, me vayas a agarrar a golpes.
16: No, ¿qué?
14: Mejor préstame una pluma de tu penacho y dime cómo se escucha el Panda Show.
2: Erika, estás en las bromas del Panda Show. No, hombre, ¿cuánto sumaste, Carlos? No, hombre, que

0: que uno se pone nervioso.
1: Ah, ¿verdad, papá? Que no es sencillo. Angélica, ¿cómo estás? Buenas noches, muñeca. Bueno, espero que ahora sí hables, ¿eh? Porque con el tal Milton, pero... Ah, sí. A ver, espérenme, deje pregunto. A ver, espérenme, deje pregunto. Oye, Angélica, es una broma ahí de la familia. Para que regreses mañana bien chido, Atlanta. Carlos, adelante.
2: ¿Qué tal, Angélica? Ves que no pude ir mucho, pero es para que te lleves un bonito recuerdo de aquí de Hockey York.
3: Grosero.
2: No, todos sabían, Nicole, papas, todos sabían.
1: Oye, Angélica, ¿estás llorando? Angélica. A ver, espérate. Digo, por favor, entiendo que a lo mejor en la temática de la broma no podías tomar la decisión por lo que quieras, ¿no? Pero a ver, ¿por qué estás llorando, Angélica? ¿Por el penacho? ¿Por los frijoles? ¿Por las tortillas? ¿Por lo mexicanita o por la cancelación del supuesto vuelo? ¿Por qué?
2: Por todo.
1: Oye, se nota que eres de muchas palabras, ¿no, hombre? Uy. Te sirvieron las clases de oratoria que tuviste en la escuela pública. No te gustó lo mexicanita. No te gustó lo de mexicanita. Bueno, lo que pasa es que así son las mexicanitas. Tú sabes cómo es. Así son. No hablan absolutamente para nada, pero ¿qué tal con el chisme? Eso sí, mira nada más, se lo comento. Bueno, familia, díganme cómo se oye el Panda Show.
2: A todas máquinas.

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0: estamos arrancando el Panda Show en este 7 de septiembre a través de la mejor FM y Claro Música. Y arranco con Juan Pablo. Buenas noches, ¿cómo estás?
1: Buenas noches, pandita. Bien, bien, gracias.
0: Qué bueno, mi querido Juan Pablo. Y platícame, ¿bromita para quién?
1: Pues una broma para un excompañero de trabajo.
0: Órale, qué chido. ¿Y cómo se llama la víctima?
1: Emanuel.
0: ¿Y en qué trabajaron juntos, Emanuel y tú, carnal?
1: Trabajábamos antes de Ballet Parking.
0: Ándale, padrísimo. Oye, ¿y cómo va la historia? ¿De qué se trata la bromita? Platícamelo todo, mi rey.
1: Bueno, la cuestión es de que, bueno, este chico, bueno, anduvo ahí, tuvo sus que ver con mi cuñada.
0: ¿Es neta con tu cuñada? Órale, pero...
1: Así, así.
0: ¿Tu cuñada también trabajaba ahí con ustedes?
1: No, se conocieron en base al Facebook. Ahí se anduvo ahí cotorreando y la cosa es que, por lo que él me dice, se dio. ¿Por qué? Porque creo que le prestó dinero y ese güey, pues ya sabrás cómo se cobró.
0: ¿Es neta? ¿Tu prima le prestó dinero a Emanuel?
1: No, Emanuel a mi prima.
0: Ah, ok.

0: mi cuñada.
1: Bueno, ¿y luego, carnal?
0: Pues resulta que me dijo mi esposa que mi cuñada tiene 5 días de retraso.
1: 5 días de retraso, entonces están en problemas.
0: Así es, entonces me lo voy a cotorrar de que ya se enteró su papá y su mamá, porque, bueno, sus papás y su papá y su mamá están divorciados. Entonces,
1: ¿y cómo se llama la cuñada? ¿Cómo se llama la cuñada?
0: Tania.
1: Ahora, pero dime una cosa. Tania y Emanuel.
0: Es lo que Emanuel me dijo, ahí sí no sabría. Él ahorita,
1: o sea, Emanuel te dijo que sí. Te dijo que sí. Tú le vas a hablar y le vas a decir que a Tania no le llega su visita.
0: Sí. Ándale, que no está malita de su aquellín.
1: Y que no se ha descalabrado.
0: Sí, ándale. Entonces, bueno, pandita, quiero que tú te hagas pasar por mi suegro y que le digas que ya se enteró y que quieres... Ah, ya tú sabrás improvisarle algo.
1: Ok, yo voy a ser el papá de Tania.
0: Ajá.
1: Ok, ¿cómo me llamo yo?
0: Alejandro.
1: Alejandro. ¿Qué edad tiene tu suegro?
0: Pues entre 45 y 50 años.
1: Entre ellos no han hablado, ¿verdad?
0: No, ni se conocen.
1: Bueno, empiezas con la broma planteándole todo y le sabes que esto está cañón, está del nabo, hay una crisis bien cañón en la familia. Pues todo parece indicar, o más bien asegúrale que ella está embarazada.
0: Okay.
1: Incluso mi suegro quiere hablar contigo, pero hasta que llegue yo y te diga, ya estás hablando con ese hijo de Canimán, es okay. Cuando me dices, te lo paso. Mientras está tanto, bien, tú vele dando toda la información, ¿ok?
0: Órale, pandita, eso quedamos.
1: Pues vamos a echarle ganitas. Inicio de semana, las bromas están en tu show.
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1: Échale cookie, ¿eh?
0: Sí, todo el power.
1: Échale full power.
6: ¿Qué,
1: sí,
6: bueno?
0: ¿Qué onda, Manuel?
6: ¿Qué onda?
0: ¿Qué onda, güey? Oye, ¿dónde estás, güey?
6: ¿Quién habla?
0: Soy yo, Pablo, güey.
6: Acá en La Paz, güey, ¿por qué?
0: Pues, güey, yo acabo de llegar de la chamba, güey, ves que salgo un poquito tarde.
6: ¿Eh?
0: Pues es que, pues, bueno, yo acabo de llegar a la casa, güey.
6: Ajá.
0: Pero hay un pedo, güey, no sé, necesito hablar contigo, güey, así, serio, serio.
6: Sí, güey, tranquila, estoy acá en La Paz, güey, estamos en un centro.
0: Sí, güey, pero de eso no importa ahorita lo que importa es que me digas algo, güey. Quiero...
6: ¿Qué pedo, güey?
0: El pedo está con Tania.
6: ¿Qué pedo?
0: Pues es lo que yo quisiera saber, güey. Así al chile, dime qué onda, güey. Si te la tiraste, no te la tiraste. ¿Por qué, güey? Porque ya, pues ya Tania vino a hablar con su papá, ya se enteró, güey.
6: Ah.
0: Tiene 5 días de retraso, güey.
6: Ah.
0: Entonces, dime, güey, si te la tiraste, güey. Pues dime, güey. Si no, pues yo también brinco por ti, güey.
6: Como yo te dije, güey, pero ella me dijo que no, que él dijo si estaba llegara a estar embarazada, que no era mío.
0: Bueno, pues la cuestión es que ya dijo que sí es tuyo,
6: güey. Ah, que no.
0: No mames tú, güey. Yo te dije desde un principio que no te metieras, güey. Que te estabas jugando el pellejo, güey.
6: Puta madre, ¿qué pedo, güey?
0: Pues no sé qué. Mira, ahorita ya hablé con mi suegro y quiere, no sé, a lo mejor quiere que vayamos a tu casa, güey. Pero pues quiere hablar con tus papás.
6: Pero, bueno. Mira, no sé qué vamos a salir del evento, güey, la neta.
0: Pues no me vale, güey. Si no, pues dime dónde estás en el evento, güey, y te vamos a ver, güey.
7: Juan.
0: ¿Qué pasó, suegro?
7: ¿Ya tienes eso, muchacho?
0: Ya estoy hablando con él, pero pues dice que está trabajando.
7: Quiero hablar con él.
0: A ver, sí, suegro. Bueno, él quiere hablar contigo, mi suegro. ¿Qué onda? Tú tranquilo, güey, no va a pasar nada.
6: Sí, no va a pasar nada.
0: A ver, te lo paso, güey. Aquí está, suegro.
7: De este lado, Alejandro, ¿ya quién?
6: ¿Qué tal? Buenas noches, habla Manuel para servirle.
7: Pues de buenas no tiene nada. Definitivamente, Manuel. Soy el papá de Tania. Quiero que me expliques qué relación tienes con mi hija.
6: No, pues no tengo ninguna relación. La he visto 3 veces.
7: Ella ya me dijo... Y nos comentó a mi esposa y a mí que el retraso es debido a la relación entre ustedes dos. Mire, usted con su palabrería y con esa actitud, pues tuvo a mal enamorar a mi hija.
6: Sí, mire, a mí, sí, a lo mejor tuvimos alguna relación, ¿no? Ella y yo.
7: No, espéreme.
6: Pero,
7: a lo mejor o tuvieron, sea claro.
6: No, sí tuvimos, o sea, pero yo le estoy siendo honesto, claro. Pero acá también ella me dijo que pues ella también con su novio que tiene no sé cómo se llama su novio, tiene relaciones sexuales también con su novio.
7: Ah, se justifica, y mi hija es de moral distraída.
6: No, claro que no, yo en ningún momento estoy diciendo que es una... lo que usted dijo, más que nada, pero pues, o sea, yo le estoy diciendo lo que ella me dijo a mí.
7: ¿Y a qué novio se está refiriendo?
6: No sé cómo se llama, dice Ro y ella.
7: A ver, mire, vamos a aclarar puntos, ¿de acuerdo? Lo que sí le digo es que mi hija Tania, la única persona con la que ha tenido acercamientos y ha intimado, es solamente con usted. Y lo que sí le digo, no solamente como el papá de Tania, sino como hombre, que me parece atroz, denigrante, poco hombre, falta de valores, y que usted me diga, no, es que su hija tiene otra persona y también tuvo encuentros cercanos de tercer tipo, así fácil.
6: No, claro que no, o sea, yo con ningún momento le estoy faltando al respeto, porque pues yo le estoy diciendo que también póngase en mi lugar lo que está pasando, lo que ella a mí me comentó.
7: A ver, usted como una persona ya más vivida, sabe que cuando se tiene relaciones sexuales existe la protección. ¿Por qué no se protegió?
6: Porque ella me había dicho que estaba protegiendo.
7: ¿Y cómo se estaba protegiendo?
6: Y con pastillas.
7: Y las enfermedades y todo lo que encierra el tema.
6: Sí, claro, yo cometí un error.
7: Nuestra responsabilidad como caballeros es protegernos. Cuando usted lo invite en una fiesta, tiene que ponerse el gorrito, ¿o no?
6: Claro.
7: Entonces, ¿por qué no lo hizo con mi hija?
6: Sí, fue un error, la verdad.
7: Yo necesito hablar con sus padres y hablar con usted, ir con mi hija Tani y con mi esposa y aclarar esta situación.
6: Claro.
7: Porque de verdad, es que, hijo, me parece intolerable la postura que usted está teniendo y me diga que con un supuesto Rocky mi hija también le estaba poniendo. Ahora, ¿usted era el amante entonces? ¿La agarró solamente como entretenimiento? ¿Si ella tiene un novio? ¿Por qué se enredó con ella?
6: A mí me lo dijo después que tenía un novio. O sea, yo no sabía en sí que tenía novio. O sea,
7: sí, a nosotros quién nos da pan que lloren, ¿verdad? Vio la oportunidad y usted dijo, pues aquí soy, ¿no?
6: No. O sea, yo sé que cometí un error.
7: ¿Y cómo piensas zarcir ese error?
6: No, pues sí, o sea, si quiere podemos hablar y ver qué posibilidad podemos arreglar. O sea, más que nada eso.
7: Mire, si es verdad lo que usted me está diciendo y se comprueba que no es hijo de usted, cosa que dudo, pero créame que por parte de mí y de mi familia recibirá las excusas y disculpas correspondientes. Porque somos humildes, sí, pero somos educados. Ahora, si ponemos el otro escenario que el hijo es de usted, ¿cómo piensa enfrentar esta situación?
6: Vamos a ser responsable.
7: ¿Y qué es ser responsable?
6: No, o sea, apoyar, hacerme responsable con lo que se... Si llegara a hacer eso, que con lo que se le ve.
7: ¿Se casaría con mi hija?
6: No sabría decir la verdad. Ahorita me está agarrando así en un shock, más que nada.
7: ¿No sabría responder?
6: Ahorita no sabría responder, la verdad. Ahorita no.
7: Entonces me toma como conclusión que sí solamente la tomó como algo pasajero solamente.
6: No, señor, no la tomó.
7: Porque no se entregó con ella por amor, porque si usted se entregó por amor, su respuesta hubiera sido diferente.
6: Permítame, señor. O sea, ahorita usted me agarró en un... Estoy trabajando y aparte me agarró así desprevenido. O sea, no sé.
7: A mí me importa poco lo que está haciendo, señor. Entienda que mi familia tiene una crisis provocada por usted, provocada por su calentura, provocada por su erección, provocada por su falta de conciencia y moralidad a la prevención con mi hija. Si usted hubiera tenido responsabilidad, esta conversación no existiera. O dígame lo contrario.
6: No, tiene mucha razón, señor.
7: Entonces, ¿a mi hija la agarró como un pasatiempo o qué?
6: No, señor, en ningún momento. O sea, yo la vez que salí con Tania, me la pasé muy bien, la verdad. Y yo se lo dije a ella.
7: Entonces, si el hijo es de usted, se casa con mi hija. ¿Estamos?
6: Sí, señor.
7: Buenas noches, le voy a pasar a Juan Pablo y dígale qué día vamos, si el fin de semana nos reunimos con sus padres.
6: Sí, señor.
7: Buenas noches. Tenny, hacer un café con esto, que tengo la boca.
4: ¿Qué onda, mamá? ¿Qué onda?
6: ¿Tú sabes cómo es el pedo, güey?
4: Mira, yo qué más puedo decir, güey, tú sabes que no puedo estar ni
0: ni a favor ni en contra, güey, porque también yo me he hecho la soga al cuello, sé que...
6: ¿Qué lo digo a hacer, güey?
0: Tú eres mi amigo, güey, pero pues también pongo en juego mi pellejo, güey, la relación con mi suegro, güey, pues tú.
6: Claro, no, sí, yo te entiendo, güey, o sea, pero pues, o sea, tú sabes que, pues, todo lo que pasó, ¿no?
0: Bueno, pues, güey, entonces, bueno, mi suegro me está preguntando que pues, bueno, ¿cuándo?
6: Yo te aviso, güey.
0: Órale, yo ahorita te vuelvo a marcar en 5 minutos, así que estás trabajando ahorita.
6: Sí, estoy trabajando, güey.
0: Manuel, ¿sabes qué es lo peor que dijo Tania, güey?
6: ¿Qué, güey?
0: Pues ya, aparte de que lo tienes chiquito, güey, que ¿cómo soy el Panda Show, güey? Que eso es una broma.
4: A toda máquina, baboso.
1: De que lo tienes chiquito. ¿Qué onda, Manuel? Estás en las bromas del Panda Show.
0: Ya no sé.
1: Ya se puso nena el hijo de
0: tu mamá. Ya se enchiló.
1: Oye, este estaba ensartadísimo. ¿Es tu cuate?
0: Sí, ya llevo un año de conocerlo.
1: Oye, pero de verdad yo creo que esta broma sirve para un mensaje para las niñas. Cómo a través de la labia, pues cómo las envuelve y cómo realmente la utilizó como un objeto sexual, ¿no? Así como va.
0: Sí, un tipo vil.
1: Pero cañón, ¿y cómo lo puedes tener como amigo?
0: Bueno, te juro que pues, ahorita que ya cambié de trabajo, pues ya no lo frecuento tanto. Pero pues sí, me sigue marcando, quiere que salgamos, pero pues yo la verdad evito.
1: Pero, bien cañón, imagínate. Aparte sí con el cinismo, no, pues pues no me puse gorrito porque pues dijo que tenía novio, que lo... ¡Chale!
0: Sí, que está cañón eso.
1: Oye, Juan Pablo, entonces también, ¿qué onda con tu cuñada, güey?
0: Yo creo que es una niña desubicada,
1: pues. ¿Tú cómo te llevas con ella?
0: Pues yo no tengo una buena relación, déjame te digo.
1: ¿Y a quién le echas más la culpa, a ella o a él?
0: A los dos, es falta de responsabilidad de los dos.
1: Sí, está medio cañón. Vamos a hablarle. ¿Entras tú o entro yo?
0: Pues entro yo, pandita, para ver qué tal me recibe.
1: Órale, a ver cómo te recibe. Yo calladito. Y ahorita, soquito Loki. Vas.
5: Bueno.
0: ¿Qué onda, Manuel? ¿Qué tal la vuelta?
5: ¿Eh? ¿Está buena, güey?
0: ¿Te subieron o no?
5: ¿Eh?
0: ¿Si te subieron o no?
5: Ya, ¿qué podía hacer, güey? Pues ya no. Ya.
0: Ajá. Pues sí, güey, es una broma aquí del Panda Show. Te pego la pandita.
5: Ahí nos hablamos después, que tengo gente, güey. Bye.
0: Ya te pusiste fresco.
5: No, güey, pues es que están acá en movimiento, güey.
1: Oye, Emanuel. Emanuel.
5: ¿Qué pasó?
1: Habla el Panda, ¿cómo estás?
5: Sí, bien, gracias.
1: Oye, Emanuel.
5: Dime.
1: Oye, la neta te manchas, compañero. ¿Tienes hermanas?
5: No.
1: ¿No?
5: No.
1: ¿Y tienes madre? Yo creo que tampoco, ¿no?
5: No.
1: Sí, ¿eres cínico?
5: Un poco.
1: Sí, ya me dijo. Pero recuerda lo que dice el dicho, compañero. Con la vara que mides vas a ser medido.
5: Un poco.
8: Ay, ¡qué asco!
1: En fin, ¿qué podemos hacer? ¿Qué podemos hacer, Emanuel? ¡Púdrete! ¡Buenas noches!
5: ¡Adiós!
1: ¡Adiós! ¡Bye bye! No, pues con esto está cañón.
0: Sí, está cañón, pandita.
1: Y después, como nos platicas la situación de Tania, pues es que sí está heavy. Y que la familia de tu esposa... ¿Tiene problemas o qué onda?
0: Pues, bueno, mi suegro tiene otra pareja y su mamá de Tania vive en otro lado. Entonces, Tania ya no vive aquí, tiene como 2 meses que salió de aquí de la casa y se fue a vivir con su mamá.
1: ¿Con su mamá? ¿Y nada más viven ellas dos?
0: Ajá, ellas dos, y yo vivo con mi esposa aquí en la casa de mis suegros.
1: ¿Qué es hermana de Tania?
0: Así es, y ella me contó.
1: ¿Y qué edad tiene tu esposa?
0: Tiene 21 años.
1: ¿Y qué opina de todo esto tu esposa referente a la situación tan triste con Tania?
0: Pues, de hecho, yo platiqué con Tania y mi esposa. Bueno, le hicimos más bien hacerle ver las cosas de cómo está la situación. Ella es un poco rebelde, le gusta la fiesta, el alcohol, entonces...
1: No, pero no la vas a hacer cambiar, pero yo creo que a lo mejor con acercamiento de tu familia junto con tu esposa, con amor, con comunicación... A lo mejor la pueden hacer recapacitar y pueden, pues, virar su vida, porque así como va, pues yo creo que su destino no va a ser nada bueno, ¿no?
0: Sí, no. A ver qué podemos hacer por ella.
1: Qué tema tan complicado. Pero bueno, Juan Pablo, dime cómo se oye el Panda Show.
0: A toda máquina, pandita.
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1: Vámonos con más en este lunes 7 de septiembre del 2026. Toda la diversión la encuentras aquí por La Mejor FM y Claro Música. Y en este lunes estoy con Leonardo. Buenas noches, ¿cómo estás?
8: Buenas noches, Panda. Bien aquí, mira, escuchándote.
1: Como debe de ser. ¿Para quién la bromita?
8: Mira, le vamos a marcar a mi mamá.
1: ¿Cómo se llama tu jefa?
8: Valentina.
1: Valentina, órale, ¿qué broma para Valentina?
8: Hace ya tiempo, mi esposo, bueno, yo soy casado, tengo 2 años de casado.
1: Oye, soy medio gacho tu teléfono, ¿tienes speaker, manos libres o algo parecido?
8: No, lo tenía conectado al cargador, a ver, ¿ya?
1: Pues no, nada más pégate bien la boquita a la bocina. Algo te entendí de hace 2 años y algo de la esposa.
8: Ajá, estoy casado hace 3 años más o menos.
1: Ok.
8: Recién me casé, mi esposa le dijo que yo andaba con otra chava y que, pues, que bueno, ya ves cómo son las mujeres.
1: No manches, pero sí le estabas haciendo infiel, ¿o no?
8: Pues no, para nada.
1: Ah, sí, por el luego.
8: Entonces mi mamá se la creyó y como yo le seguí el juego, le decía que sí, que lo que me hiciera el paro, que me hiciera coartada para irme por ahí, todo eso. O sea, yo le estaba diciendo desde siempre un rollote. Y a veces me voy a quedar allá a la casa, entonces llego tarde y le digo, no, es que fui con tal chava y no sé qué. Entonces le vamos a decir que tengo un hijo con esa chava, pero esa chava no lo quiere y lo quiere regalar.
1: No.
8: Y que si ella lo puede aceptar, que lo agarre porque se parece, es idéntico a mis hijas. Y pues sí, es mío.
1: ¿Y qué edad tendría supuestamente el chavito?
8: Tendría 1 año, no, menos, acaba de nacer, unos meses.
1: No manches, bien chiquiringuillo, entonces sí. ¿Tú quieres saber cómo reaccionaría tu mamá?
8: Pues sí.
1: Pues vamos a investigarlo, señores. Las bromas están por Claro Música y La Mejor FM.
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8: Bueno, mamá. Tengo un problema. Mira, ¿qué pasó? Ves que la Jacqueline te había dicho que según cuando nos montamos andabas con otro chavo. ¿Sí te acuerdas? Que te dijo que según encontró los mensajes y todo eso. Pues ayer vino, ayer le dije que me tocó trabajar acá arriba.
16: Ajá.
8: Y ayer vino la chava a buscarme. Y pues no le dijo nada a Jacqueline porque no sabe que es mi esposa. Y entonces, ¿no te marcaba el celular de Jacqueline, verdad?
16: No.
8: No. Bueno, entonces, ahorita como me tocó a mí una tarde trabajar aquí, pues vino. Y pues, pues resulta que estaba embarazada. Yo ya no la había visto. Resulta que estaba embarazada. Pues alivió. Traía al niño y pues está igualito que la Katy. Pero me dice que no lo quiere. ¿Cómo? ¿Dónde va a quedar? Y pues no sé si te lo puedo llevar por allá para la casa. Ahorita no he llegado ni a la casa, tío, estoy en la calle. Te estoy marcando el público. Sí, te estoy marcando el público porque se me acabó la pila. Igual no tengo apagado para que Jacqueline no me vaya a marcar ni me vaya a buscar. Y no sé, te lo llevo para allá. Porque pues si le digo ahorita y con lo de la casa y todo eso, es que se pone bien loca. Y pues no sé.
16: ¿Y la vieja esa no lo quiere o qué?
8: No, pues dice que no lo quiere, que sí lo iba a atender ella, por eso no me había dicho nada, que porque según me amaba y que no sé tanto, pero pues ahorita dice que no, que tiene otros planes en su vida y te digo, aquí está conmigo y, no sé, te lo llevo, tiene? ¿Cómo? ¿Mandé?
16: ¿Cuánto tiene
8: quién?
16: El bebé.
8: Tiene 4 meses. Ahorita ya está tomando fórmula, me dice, porque también me viene a pedir dinero. Le dije, no, dinero no te voy a dar. Ay, no sé, estoy en la calle, ni siquiera he llegado a la casa, ni siquiera le he marcado porque no sé qué hacer.
16: ¿Y ya te lo dejó ahí?
8: Pues aquí estamos, te digo, estamos aquí en la calle.
16: ¿Y vas a venir ahorita para acá, para la casa?
8: Pues si me dejas que te lo lleve, pues sí. Pero pues igual no les vayas a decir nada a Jacqueline porque es que se pone todo así y ahora está con todo esto que estamos haciendo. No sé qué vaya a pasar.
16: Pues a ver, ven y platicamos y ya de aquí le hablas a Jacqueline. Le
8: no, es que no le voy a hablar. Le voy a decir que, no sé, que se me complicó cerrar o no sé, cualquier cosa, porque ves cómo está, cómo te pone y le digo que si te hablo de allá, me va a decir que está allá, que anda.
16: Por eso.
8: ¿Qué?
16: O sea, por eso, hijo. Si tú te vienes para acá, ¿cómo le vas a decir que estás en la farmacia?
8: Pero no le voy a decir que voy para allá.
16: Ah.
8: O sea, no sé si puedes venir tú para acá o nos vemos, o sea, en dónde, y ya te lo doy y te lo llevas. Te digo, no le dices nada a nadie para que no vayan a estar con el chisme, porque eso lo hacen a tu necesidad.
16: ¿Dónde nos vemos ahorita, pues?
8: Pues tú dime.
16: Es para que no te vayas tú rápido.
8: Pues no sé, también, porque pues... yo ahorita ando en la calle, te digo, ya que no sabe nada y... No sé, o cómo ves, le digo que no es mío, o tú qué ves, qué piensas.
16: Pero pues sí, dices que se parece a las niñas.
8: O dice que yo le dé un dinero a ella y que se vaya.
16: ¿Y tú lo quieres?
8: Pues no sé, dices, es mi hijo. Y pues es niño, pues es que yo quiero al niño, pero igual yo no tengo dinero para darle que se vaya.
16: Sí, hijo, pero mira, es niño. Ajá, tú quieres al niño. Y por tener al niño, vas a tener tus dos niñas que está segurísimo que son tuyas.
8: Pero pues si está igualito a la Katy. O sea, está igualito
16: a la Katy. Si la Katy se parece a Jacqueline, mijo.
8: No, ¿cómo se va a parecer a Jacqueline? Si se parece a mí, todos te han dicho que se parece a mí, las dos. Está igualitito, mira, las cejas y todo, hasta como que así la nariz la tiene un poquito como en las fotos que yo tengo de las niñas de chiquito, o sea, está igualito.
16: Mira, dile que te dé un tiempo, espérame. Dile
8: no,
16: pues que
8: es que ahorita,
16: ahorita
8: estoy en la calle, no le puedo decir que me dé un tiempo. O tú préstame un dinero para dárselo y que se vaya.
16: ¿Pero yo de dónde?
8: ¿No tienes?
16: No, hijo, pues ya lo que saqué de la caja ya lo pagué.
8: O tú dime qué hago. Porque pues también ahorita voy a llegar allá con aquella y se va a poner bien loca porque pues estoy en la calle y no he llegado y no sé. Y luego ves que está haciendo frío y tenemos aquí al niño afuera.
15: ¡Burroso, atiende ese bebé que está llorando, hombre!
8: No, pues aquí está igual su papá y se puso bien loco. Le dije que era bronca de nosotros, pero no sé.
16: Pues dile que te dé un tiempo.
8: Pero pues si dice que no lo quiere, por eso me lo trajo ahorita en la noche. Te digo que ayer vino con Jacqueline y yo le dije, no, pues yo ni la conozco, pues qué, pregúntale que qué quiere, que tú eres mi esposa. Y me dijo que no, que no iba a hacer eso, que yo arreglara mis problemas. Pero pues ahorita te digo, aquí está el papá y todo eso. Está bien enojado, dice que qué pasó, que si me lo va a llevar o qué va a hacer con el niño o qué. Que porque ya ha gastado mucho y que no sé qué, que tiene que recuperar todo lo que ha gastado.
16: Pero pues qué va a recuperar, pues si es su hijo.
8: No. Mi papá dice que tiene que recuperar lo que le ha gastado, que le costó el parte, que ahorita estos meses, que no sé qué.
16: Ay, Leo, pues ¿qué hago yo, hijo? Porque
8: oye,
16: ¿cómo
8: mamá,
16: yo lo voy a...?
8: ¿Eh? Y lo peor de todo, oh, pero hace enojar, es algo bien, bien feo.
16: ¿Qué?
8: ¿Cómo se escucha el Panda Show, que es una broma?
16: Joder, tu madre.
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18: Se dice, a toda máquina.
16: Síguele.
1: Señora, así no se oye, así no se oye, señora. ¿Cómo dijo eso en el radio? Aparte su hijo. Y bastante teto, por cierto, ¿eh? ¿Cómo está, señora? Buenas noches.
19: Buenas noches.
1: Y hablamos del Panda Show. Es una broma del teto, del baboso, del tarima pendécuaro, de su hijo Leo, que quiso hacer una broma, pero pues ya ve cómo se puso.
8: No, según estaba preocupado.
1: Ay, sí, no, hombre, se te oía, uf, pero no salías de lo mismo. Y según yo sé que estabas en la calle, obviamente nunca dijiste con quién, y yo te empiezo a gritar así como descuidado de que atiende al niño. Y ahí está aquí el papá, dices, chale, es que el hombre se las inventa. No manches, nunca redondeaste nada. Señora Valentina, le mandamos un beso, fue una bromita de su hijo Leonardo, ¿eh?
19: Ay, gracias, no se preocupen.
1: Que tenga muy buena noche, trompudita.
19: No, no me enojo.
1: No, dije que tenga muy buenas noches, no que no se enoje.
19: No, pero me dice trompudita, por eso dije, no, no me enojo.
1: No, trompudita, por esa trompudita tan preciosa. Que tenga buena noche, nos vemos.
19: Gracias, igualmente.
1: Ahí cuando quiera divertirse, le pone a la mejor FM o a Claro Música, ¿de acuerdo?
19: Ay, gracias.
1: Leonardo, dime, ¿cómo se oye el Panda Show?
8: A toda máquina, Panda.
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2: En este lunes, contáctame a través de las redes sociales, Facebook e Instagram. Estoy como Panda Zambrano 25 por la X. Envíame un tweet. Me encuentras en @ quiero una broma, septiembre 7, 2026. Voy hasta Acapulco, donde estoy por la Mejor FM. Ahí está Irving. Hola, ¿cómo estamos?
3: ¿Qué onda, pandita? Pues aquí en Acapulco con el agüita sabrosa.
2: Qué chido. Oye, pues gracias por estar a través de La Mejor. Gracias por estar en la 100.1. Qué chido que estés a través de la aplicación de Claro Música. Platícame, ¿pa' quién tu bromita?
3: Con mi carnalita.
2: Órale, ¿y cómo se llama ella, Irving?
3: Mi hermana se llama Anelí.
2: Anelí, mira qué bonito nombre. ¿Y qué bromita para tu carnalita?
3: Pues mira, a grandes rasgos resulta que ella está separada con el papá de su hijo.
2: Ajá.
3: Su hijo ya tiene 16 años y ella no lo puede ver. De hecho, no quieren que se mencione el nombre del papá del niño aquí en la casa.
2: Ah, caray, ¿cómo entonces, se llama? ¿Cuál es ese nombre del innombrable?
3: Edgar.
2: Ok, ¿y el hijo, o sea, tu sobrino?
3: Said.
2: ¿Hace cuánto tiempo se separaron Edgar y Anaí?
3: Anelí, ya tiene más de 10 años que se separaron ellos dos. De hecho, ella lo tiene demandado y hay una restricción por parte del juez que el papá no se le puede acercar ni a ella ni a él.
2: Ah, chisa. A ver. ¿Y eso como qué? Porque eso ya suena complicado. ¿Por qué Anelí le puso la restricción?
3: Mira, él la engañó y la trató muy mal. Y y ella pues lo demandó, lo corrió de la casa, lo demandó y le pidió pensión, pero él nunca se hizo cargo, él nada más pues vivía para él.
2: Ajá.
3: Y pues ella lo demandó y el abogado le puso la restricción para que él no se le acercara porque pues no le daba pensión ni nada, están todas las pensiones ahí caídas con el señor.
2: ¿Y en estos 10 años este Edgar no se ha acercado?
3: Nunca.
2: Ok, bueno, ¿y de qué se trata la bromita?
3: Pues mira, yo trabajo en una ferretería, entonces hablarle a mi hermana y decirle que este llegó a la ferretería y me habló que quiere ver a su hijo, que tiene mucho, que está muy arrepentido y que tiene muchas ganas de verlo, convivir con él y que quiere platicar, con ella para llegar a
2: un acuerdo. ¡Eres un condenado! Okay. Te va a mandar a la fregada, papá.
3: Sí, porque aquí yo le digo, güey, tu hijo tiene toda la cara de su papá y quieras ver cómo se pone.
2: Oye, pero ¿cómo vas a manejar el tema? ¿Como diciéndole, pues dale chance, por salir, no seas mala onda, o efecto contrario?
3: No, decirle que yo estoy de acuerdo. Yo también estoy separado con la mamá y mis hijos, pero yo sí los veo los fines de semana. Yo sí me hago cargo. Entonces okay. Decirle, oye, güey, pues yo me pongo en el papel de él y se siente gacho que no estés con tus hijos, que no los veas y todo el rollo, pues, yo a él lo veo arrepentido, yo a él sinceramente lo veo que sí tiene ganas de hacerse cargo de él, pues dale la oportunidad, dale chance, déjalo ver, deja que conviva con él los fines de semana, que se lo lleve a cotorrear. Yo estoy de acuerdo y pues yo sí lo voy a dejar entrar a la casa para que vea al niño por lo menos.
2: O sea, como mediador, vas a jugar el papel de mediador.
3: Sí.
2: Oye, ¿y por qué esta broma entonces para tu hermana? ¿Quieres ponerle un cerillo en el cuscurruy?
3: Casi. Hace tiempo, pandita, va para un año que ella me jugó una broma por teléfono también, no contigo, pero me habló y me dijo, güey, estoy perdida, me levanté temprano y no sé dónde estoy, todo el pedo, y yo me espanté.
2: Ah, no, entonces se la merece, ya te hizo una broma.
3: Yo me levanté a buscar, digo, bueno, voy a buscarla, no sé a dónde. El detalle fue que mi mamá en la cocina se empezó a reír y se empezaron a reír las dos. Yo me di cuenta pues que estaba aquí. Entonces dije, algún día me las vas a pagar, hija de la... Me las vas a pagar y ahorita pues es la oportunidad.
2: Ok, bueno, te recomiendo que entres primero normal. ¿Qué onda? ¿Hablaste con ella?
3: Sí, hoy en la tarde. De hecho, subí a su casa, te comenté.
2: Bueno, perdón, no te puse mucha atención porque como me está llegando el calorcito de Acapulco, como que me hace mal. No sé, primero entra una introducción, no sé, algo de la mamá, algo así, de repente hoy tengo que hablar algo serio contigo, te pido por favor que me escuches, no me vayas a colgar. ¿Qué me recomiendas? ¿Por línea privada, pública, llamada de tres?
3: Por línea privada, porque ya se la jugué desde la tarde que mi teléfono estaba fallando.
2: Ok, ¿preparamos delay? ¿Tu hermana tiene malas palabras?
3: Sí. Bastantes.
2: Bueno, pues preparemos ley, señores, en directo desde el Panda Cool Center. Las bromas están en el Panda Show.
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2: Piensa en el día que te jugó la broma, papá.
3: Sí.
5: Bueno.
3: ¿De verdad? ¿Cómo estás?
5: ¿Número privado?
3: Mi teléfono, no sé qué pedo, güey. El teléfono le movió y ya ahorita ya me agarra señal. De hecho, pues te estoy marcando para ver qué pedo con mi cel.
5: Ande.
3: Me le movió el la red, no sé qué arregló este güey. Y ahora me aparece como un número privado.
5: Ande.
3: Ya quiero teléfono nuevo, güey.
5: Sí.
3: Yo creo. Oye, ¿ya no se te mojó nada entonces?
5: No, pues no. Bueno, la basura.
3: Ay, gordita. Tu madre, pues te lo voy a decir, güey. No te quise decir hace rato que sí.
5: ¿Qué?
3: Te vas a sacar de onda, creo. Pero fue el Edgar, güey, a la CR. No, fue el Edgar a la CR, güey.
5: ¿Qué quieren ver a esa ir?
3: Al chile sí, güey.
5: ¿Y qué le
3: dije? Lo vi bien cambiado, güey. La neta, sí se ve bien diferente, güey. ¿Cuánto tiempo tiene que no sabes nada de él?
5: Apenas lo vi, lacroso.
3: No manches.
5: Sí.
3: Llegó bien tranquilo ahí a la ferre.
5: No
3: de hecho,
5: te
3: llegó
5: engañes.
3: Llegó con otro vato, güey.
5: Ese nace de todo para que le crea a la gente. No se la crea, no se la compre. Él quedó en algo. Fíjate, qué coraje que lo estés considerando. Él quedó en una cifra. Quedó en una baba de perico, $1,000 al mes. ¿Tú crees que está bien eso?
8: ¡Oh, Dios!
5: Él puso las condiciones para poder firmar el divorcio. Y él dijo que él no me podía dar más que $1,000 al mes. ¿Y cuándo los vio? Jamás. Pregúntale si hay algún depósito, algún recibo. Siempre le estuvo haciendo de pedos. Yo no le digo nada a nadie. Todo me lo trago. Yo solita veo cómo salgo adelante, cómo yo solita me lamo mis heridas. Pero en esos tiempos, Irving, yo la padecí como no tienes una idea con ese y mensajes, o sea, por parte de él, de su mujer. O sea, fue bien feo. Ese tiempo fue bien feo. Yo nada más le dije en una ocasión, yo le dije, Edgar, Yo le escribí, yo le dije, Edgar, checa lo de los depósitos porque según el abogado, la pensión empieza a correr desde que se firma el divorcio. Y él me dijo bien claro, a mí no me ha llegado ninguna orden para depositarte nada. Dice, así que mientras a mi casa no me llegue ningún aviso, yo no te voy a depositar nada. Y dije, ay, está bien. Y no le volví a molestar. En cambio, él seguía fregándome con mensajes. Y seguía diciéndome de cosas. Y seguía amenazándome. ¿Por mensajes en el celular? Sí. Sí, Irving, a mi teléfono. Todo eso yo me lo callé. Yo no dije nada. Todo eso yo me lo guardé.
3: Pues sí te entiendo, güey, esa parte, pero... Pero tú ya platicaste con Said, güey. Te lo digo por él, pues, por Said. Tú ya platicaste con él, güey, si en verdad no lo quiere ver. O sea, Said entre... Pues él dice que no. Pero en verdad, güey,
5: tú conoces a tu hijo. Yo he platicado con él. Said está al tanto de todo. Y yo he platicado con él. Tú sabes que Said no es de muchas palabras. Pero a mí... Al menos a mí lo que él me ha dicho es que él no tiene ganas de verlo. Incluso él dice que él no tiene papá.
3: Pues sí, gorda, pero si el vato está arrepentido, güey. Digo, yo te lo digo como padre, güey. Te lo digo como padre, güey.
5: ¿Arrepentido de qué? Sí.
3: Yo te lo digo como padre, güey, porque a mí me...
5: Tú eres un papá que siempre ha visto por sus hijos. Pase lo que pase con Ariadna, siempre ha visto por sus hijos. ¿Tienes una idea de cómo sufrí cuando la última vez que ellos dos hablaron por teléfono? Mi hijo le pidió, cuando mi hijo hablaba, estaba chiquito Said, y había un curso de verano al que él quería entrar, estábamos en Nayarit, y estaban hablando por teléfono, y le dijo Said, yo estaba ahí cuando le dijo Said a su papá, pa, quiero entrar a un curso, ¿me lo pagas? Es que mi mamá no tiene dinero, cuesta $500. Y de repente, Irving, de la nada, su carita le cambió a mi niño y me dijo, ma, me colgó.
8: ¡Oh, Dios!
5: ¿Tú cómo crees que yo sentí? Sentí que me jalaron los pelos de la pepita.
3: Pues sí, bórratelo.
5: Irving,
3: pero el vato ya cambió, güey.
5: No tienes idea, no se la compres, Irving.
3: El vato ya cambió, yo sé que
5: no,
3: sí, güey. Yo lo vi hoy, güey, y lo vi bien cambiado, güey, al vato. Dale la oportunidad, güey, de que vea al niño. Dale la oportunidad de que platique contigo, dialoguen y lleguen a un acuerdo, güey.
5: Y todo el tiempo que yo la he padecido, ¿quién me va a devolver a mí ese tiempo? Todo el sacrificio que yo, todas las hambres que yo he pasado, porque mi hijo no se quede sin comer. No me pidas, Irving, que tenga compasión, ni que siquiera que le dé una oportunidad, porque ese hijo de la se merece nada, Irving, no se merece nada. Y yo no se la compro, que estoy arrepentido. No se la compro. Yo apenas lo vi en la calle. Con esa misma expresión de arrogancia de siempre.
3: Tranquila, no, pues, no te tampoco. Güey, le di tu número para que se marque y se pongan de acuerdo dónde verse.
5: No, Irving, yo no quiero verlo. A mí me hizo mucho daño. Me hizo mucho, mucho daño.
3: ¿Quiere subir a verse?
5: Que ni se le ocurra.
3: Le di el número de salir, güey, para que le hable
5: a él. Soy capaz de aventarle a la policía. Así que ni se...
3: Bueno, pues tiene la restricción, güey, de no acercarse. Por eso precisamente estoy hablando contigo, güey.
5: No.
3: Tiene la restricción para que no se acerque ni a salir, güey. Pero por eso es que estoy hablando contigo, güey, para ver si entras en razón y hables con él.
5: Qué bueno que me lo estás diciendo, porque ahorita en estos momentos yo le voy a hablar con Raúl y me gaste lo que me gaste.
3: Ay, gorda.
5: Doble restricción va a tener ahora.
3: Sí, güey, no está bien que te tengas rencor, güey. Pues al final,
5: ¿cómo es posible, Irving? ¿Cómo es posible?
3: Pero si no está bien que le tengas rencor, güey, es el papá de tu hijo al final de cuentas, güey.
5: ¿Y para qué ha servido? Dime, ¿para qué ha servido? Un papá no nada más mete la... para que salga el hijo.
3: Si te marca, contéstale, güey, platica con él. Les va a hacer bien, güey. Más que nada por el niño, güey, piensa en salir, güey.
5: Yo voy a hablar con Said.
3: ¿Vas a hablar con Said?
5: Uh-huh.
3: ¿Y si Said quiere verlo, güey? ¿Qué vas a hacer? ¿Lo vas a dejar?
5: Yo voy a hablar con él.
3: ¿Te puedo hacer una pregunta, güey?
5: Uh-huh.
3: ¿No te más de lo que ya estás?
5: No sé.
3: Mira, te voy a preguntar, güey, pero más te vas a poner. Te vas a jalar los pelos de la pepita, güey, cuando te pregunte, güey. ¿Cómo soy el Panda Show? ¿Tengo una broma?
9: ¡A toda máquina!
2: Mañana estás en las bromas del Panda Show.
3: Gordita.
2: Anelí. Gordita de cazón. Anelí, bueno, comentó tu hermano que tú le hiciste una broma hace algunos meses.
3: Anelí.
5: No es cierto.
2: Sí es cierto, estás en el Panda Show.
5: No es cierto.
2: Sí es cierto.
3: Te dije. Que me la iba a pagar, te dije.
2: Oye, Anelí, preciosa.
5: ¿Qué
2: habló?
5: Poca progenitora tiene Sirviné.
3: Te dije, ¿sí o no?
2: Anelí, dinos qué son los pelos de la pepita, por favor.
3: Dile a la panda cuáles son los pelos de la pepita para que te los hagas.
2: A ver, dinos, que estamos así como... No sé, muy...
5: No, ya me dio mucha vergüenza.
3: Ya te he dicho, ya te he dicho.
5: Con la cosa que tengo, no.
2: Ustedes son los brothers de la pepita, pues. Oye, Nelly, me comentaba a tu hermano que tú le hiciste una broma, pues, heavy.
5: Ay, pero fue chiquita, esta estuvo de infarto.
2: No, es que sabía por dónde pegarte, porque me narró... que existe el innombrable de Edgar, pero independientemente de eso, la neta, y tu hermano lo mencionó, sí tienes mucho, no sé si llamarle odio o rencor, van de la mano, pero no son lo mismo. ¿Qué tienes? ¿Odio o rencor hacia el hombre que puso o que visitó la pepita y Said floreció? ¿Odio o rencor,
5: no,
2: mija?
5: No puede ser, con razón decía número privado.
2: ¡Aventaste mi choro, Irving! A ver, contéstame, Anely. ¿Odio o rencor?
5: No, no sé.
2: Porque hiciste fuertes declaraciones, ¿eh?
5: Pues sí.
2: O sea, por eso es que te pregunto, no sé
5: definir. Lo que tiene mi corazón.
2: Oye, y si te lo toparas enfrente, ¿qué le dirías a Edgar?
5: Seguramente que nada, le daría la vuelta.
2: ¿En serio? Oye, han pasado 10 años, mija. Mucho tiempo, ¿no?
5: Sí, sí, bastante tiempo, pero el tiempo que yo he sufrido con mi hijo no lo voy a olvidar nunca.
2: ¿Y ha sufrido hambre, por lo que entiendo?
5: Sí, sí.
2: Órale, ¿y por qué Nayarit y no Acapulco? Porque tú estás en Acapulco, ¿no?
5: Ahorita ya estoy en Acapulco, pero recién nos separamos, yo me fui a Nayarit.
2: Ay, ¿por qué a Nayarit, trompudita?
5: Porque allá está mi otro hermano y él se ofrece a echarme la mano.
3: Pregúntale cómo se llama, Panda, tu hermano.
2: ¿Cómo se llama? ¿Cómo se llama?

0: Ve bien.
1: ¿Cómo se llama tu hermano?
0: Se llama Edgar.
1: Ándale, pues. O sea que la cruz de la parroquia la llevas cargando.
0: Ay, sí.
1: Oye, ha pasado mucho tiempo, como te decía, ¿y no has rehecho tu vida? ¿No has encontrado otro hombre que...?
0: De veces.
1: ¿Sí?
0: No, una relación formal.
1: O sea que le encanta que le visiten la Pepita, ¿no? Le encanta. Mucho rencor al Edgar, pero se ve que tiene una Pepita inquieta, ¿no, Irving?
0: Pero machín, pandita, machín.
1: Oigan, pues un saludo hasta Acapulco, de verdad, Anelí. Espero que no te vayas a enojar con tu hermano. Aparte, el que no se lleva, se aguanta. Tú le hiciste una broma.
0: Sí, claro que sí.
1: Él te hizo la bromita. Irving, desvídase de su hermana, carnal.
0: Yo nada más me hice la perdida.
2: Carnalita, sabes que te quiero un chico y sabes que no tiene nada que venir a hacer aquí. Y sabes que tu hijo está bien protegido aquí por todos. Tú no te preocupes por eso. Te quiero mucho, hermana. Y sabes que me la debías.
0: Ya sé.
2: No te... Mañana te marco.
1: Bueno, pues díganme los dos fuertemente. ¿Cómo se oye el Panda Show?
2: A toda máquina, panda.
1: Vientos. Y con esto nos vamos en esta noche de lunes 7 de septiembre del 2026. Hasta aquí las bromitas del Panda Show a través de la mejor FM. Yo regreso mañana. Soy el Panda. Buenas noches. Adiós.

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6: Hola, hola, bienvenidos, bienvenidas, ¿cómo están? Estamos en un episodio más de Ya Oíste. Yo soy Génesis Sainez y hoy tenemos un tema muy peculiar, un tema que puede pasarle a cualquiera, nadie está exento. En la cocina, en el trabajo o incluso en tu casa, en la calle, que son las famosas quemaduras. Y vamos a hablar sobre qué hacer en un momento difícil que está, porque muchos entramos en pánico en ese momento, es como de, ay, se está quemando, está pasando algo, pero no, a esto nos viene a acompañar nuestro querido doctor Oscar Reyes, jefe del servicio de urgencias. ¿Cómo está, doctor?
7: Hola, buenas tardes, bien, gracias, aquí, gracias por la invitación.
6: Ay, muchas gracias a usted por acompañarnos. Esto se va a poner bueno, porque estamos en una temporada donde justo puede haber muchas, muchas quemaduras, pero vamos a empezar sobre qué son las quemaduras, doctor.
7: Bueno, las quemaduras prácticamente son lesiones causadas por agentes físicos externos, principalmente sea fuego directo, líquidos calientes. Existe también las quemaduras por corriente eléctrica. Y en menor medida, pero también existen las quemaduras químicas. Entonces, Básicamente son lesiones térmicas, básicamente.
6: ¿Cómo son los tipos de quemaduras, doctor, que le han llegado?
7: Bueno, las quemaduras se clasifican, puede ser por, como ya mencionamos, por el tipo de agente que la ocasiona. Que ya mencionamos que puede ser por fuego directo, le llamamos por escaldadura, quiere decir por líquidos calientes, quemadura química y quemadura eléctrica. Esa es una clasificación que es de acuerdo al agente físico que lo ocasiona. Y para nosotros como médicos es muy importante clasificarla de acuerdo a la profundidad o la gravedad de la lesión.
6: Ajá. Okay.
7: Hay varias clasificaciones. Conforme van pasando los años, se han creado varias clasificaciones. La más

0: usada o la que está más en boga es la que le divide en primer grado, segundo grado y tercer grado.
1: Oh, sí.
0: Ajá, eso es de acuerdo. A nosotros como personal de la salud nos funciona mucho para determinar la gravedad de la lesión y a la vez de saber la gravedad de la lesión, saber si el paciente requiere ser tratado en un hospital o puede ser tratado en su domicilio. La quemadura de primer grado es la que comúnmente cuando vamos a la playa y nos asoleamos,
1: Lo bronceadito
0: ajá,
1: acá.
0: esa es una quemadura de primer grado. Obviamente, pues como la mayoría de la gente sabe, pues no es necesario ir al hospital para tratar ese tipo
1: Incluso hay gente
0: de...
1: que se broncea por gusto, ¿no? O
0: Ajá,
1: sea.
0: exactamente. Y es algo, irónico, pero las quemaduras de primer grado, son dolorosas precisamente porque afectan las capas superficiales de la piel, que se llama epidermis, y es ahí donde están los receptores del dolor.
1: Ya tocamos el de grado 1,
0: Primer
1: primer
0: grado.
1: grado, ya ven. Nos vamos con el de segundo grado. Okay.
0: Ok. Sí, el de segundo grado, ya estamos hablando que ya la quemadura es más profunda. De hecho, la quemadura de segundo grado se divide en superficiales y profundas. Ajá.
1: Okay.
0: El segundo grado ya afecta a capas más profundas de la piel, en este caso la dermis. Y este tipo de quemadura es muy importante porque la recomendación es que sí se tenga una atención médica, que ya son más profundas a diferencia de las de primer grado. ¿Cómo los vamos a identificar? La piel se pone rosa y las famosas ampollas o flictenas. Ajá,
1: Oh,
0: ya
1: eso
0: es
1: sí.
0: una característica de las de segundo grado que ya van a cursar con ampollas. Ajá, entonces este tipo de quemaduras, la sugerencia es que sí se vaya a alguna atención médica, a diferencia de las de primer grado.
1: Sí, sí me ha tocado ver, no me ha pasado, pero sí me ha tocado ver que el aceite creo que es lo más común que vemos que les cae en la piel y, e inmediatamente como que empieza a salir la ampollita, o sea, obviamente entre el movimiento y todo, de que te arde, me tocó ver que a mi mamá le salió una enorme, pero no entendía, o sea, yo en mi mente es como, ¿por cómo es que sale o por qué salen las ampollitas? ¿Es como media de protección de la piel o por qué se da?
0: La mayoría de las quemaduras de segundo grado, como bien mencionas, está ocasionado por líquidos calientes, ya sea aceite, agua hirviendo o también por objetos calientes como el clásico, la plancha, la secadora.
1: Yo con mi plancha del peine.
0: Entonces, la ámpula o ampolla, como se le conoce a flictena, no es otra cosa que se sale líquido de la piel y se acumula ahí. De hecho, más adelante vamos a ver que cuando ya las quemaduras son más extensas, algo que daña mucho al paciente es la pérdida de líquido o de volumen que le llamamos nosotros.
1: Okay.
0: Ajá. Aquí también es importante mencionar, ya cuando entramos a una quemadura segundo grado, nosotros ya a nivel médico, es muy importante la extensión de la quemadura. ¿Estás de acuerdo que no es lo mismo que como bien mencionas, que te quemes una área pequeña de tu mano a que te quemes, por ejemplo, todo el tórax, ¿no? O todo el
1: Ay, sí.
0: pecho.
1: Pero pasemos a la de la quemadura de tercer grado, que esa es la última de la escala,
0: Sí,
1: por así decirlo.
0: es la más grave. Por lógica, pues la profundidad es mayor. Aquí es cuando el paciente inclusive ya tiene exposición de hueso,
1: Ay.
0: exposición ósea, cuando ya se quema tendones, ya se queman como músculo. Obviamente, pues son pacientes que se exponen a corrientes térmicas o están mucho tiempo expuestos, sobre todo cuando hay fuego directo, ¿no?
1: Claro.
0: Y desafortunadamente muchas de las veces el tratamiento es quirúrgico. Muchas veces inclusive si una extremidad está muy afectada, inclusive puede requerir amputación. Entonces ya es una quemadura pues ya más grave, ¿no?
1: Y hay una pregunta que me gustaría hacerle, porque creo que todos necesitamos saber esas acciones rápidas, que en dado caso no sé, estoy en mi casa. Y veo, o sea, para poder ayudar y también para saber qué hacer yo, ¿no? ¿Qué hacer cuando estás en ese momento que no estás obviamente en el doctor o en lo que llegas? ¿Cómo tratarlo o hacerlo inmediatamente una quemadura?
0: No, la principal recomendación es no aplicar ninguna sustancia a la quemadura, porque
1: Ni la
0: es
1: famosa clara de huevo.
0: no, ni hay veces que le ponen antibiótico en crema, tampoco se sugiere. Clara de huevo, algunas cremas como el tepezcohuite, el aloe. Entonces, la sugerencia es no aplicar nada de eso. Tampoco agua fría. No, mucha gente, pues la lógica muchas veces llegaría a pensar, pues si se quema y está caliente,
1: Claro.
0: pues échale agua fría, ¿no? Sin embargo, no. Sí se sugiere, obviamente, que se lave la herida con pura agua, pero que el agua sea tibia o templada.
1: Okay.
0: Tampoco se recomienda poner hielo.
1: Y por ejemplo, ¿el agua es en contacto directo o como suavecito, por
0: No
1: hacerlo?
0: directo.
1: Directo, okay.
0: Entonces, y después taparla con un apósito antiadherente, o sea, evitar que no sea un apósito que se pegue en la piel, y obviamente pues que esté limpio, ¿no?
1: Claro,
0: O de
1: principalmente.
0: su o sugerencia que esté limpio. Y si la quemadura sí se ve que tenga ampollas o todo sugiere que sea de segundo grado, pues sí se sugiere que vaya a atención médica.
1: Y lo que hoy nos comparte, doctor, es muy, muy importante, porque hay cosas que ni siquiera sabemos. O sea, podemos decir que es muy como de, ay, no me va a pasar, o nada más me quemé tantito, pero lo dejamos a la desidia y son cosas que se pueden complicar. Nos ayudó a desmentir muchos mitos. Muchas gracias. Y pues, sin más por el momento, yo le agradezco mucho que nos haya acompañado. Espero que se lo haya pasado muy bien.
0: Sí, al contrario, gracias a ustedes.
1: Y pues nada, Easter Lovers, la verdad es que yo estoy muy, muy agradecida. Muchísimas gracias, doctor, por esta compañía, por compartir información tan valiosa. Yo soy Génesis Sainz, fue un gusto tenerlos aquí. Muchísimas gracias, nos vemos en el próximo episodio. Adiós.

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0: Mi estimado Máquina de Amor.
1: Es correcto, muy buenos días, qué bonito saludarle a todos y cada uno de ustedes en esta mañana un poco nublada, sin calurosa, pues la verdad vino a refrescar la lluvia en estos días.
0: La lluvia cayó recio.
1: Oye, estuvo muy fuerte la lluvia otra vez.
0: Lo dijimos, la verdad, no somos Betito, pero también le atinamos.
1: Exacto, ¿tú le atinas?
0: Depende.
1: Pues yo también, si está oscuro, tanqueado lo hago primero.
0: Tiene que ser así,
1: claro. Claro, definitivamente, oye. Entonces estamos iniciando en esta emisión del día 9 de octubre. Perdón, no es 9 de octubre, es 9 de septiembre. No sé por qué dije 9 de octubre, 9 de septiembre. Discúlpame, ¿no? Discúlpame. Como tú ya desayunaste, tú ya estás bien. Claro. Yo no he desayunado nada. No he comido nada. Oye, entonces, ¿con qué vamos?
0: Pues vamos a ir, voy a botar mi taza. Vamos a ir.
1: Lo voy a correr, ahí está.
0: Gracias.
1: Ya lo corrí.
0: Puede pegar a la mesa. Ahí está, muy bien. La va a botar. Oye. Oiga, vámonos. Ahora, antes de comenzar, pues vamos a ponernos bien mexicanos, ¿le parece? Ahí está, venimos.

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1: Las 7 de la mañana con 7 minutos, sean ustedes bienvenidos el día de hoy a Pela News. Y pues obviamente nosotros ya queremos comenzar la fiesta patria.

0: ¡Vámonos! ¡Aquí no va a ser lo mejor! Oiga, pues la verdad es que uno como quiera, pero es que septiembre trae grandes promociones y por si no lo sabía, la mejor 90.1 va a salir a dar el pozolazo de la mejor, la pozoliza.
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0: Pozole.
1: ¿Con coco?
0: No, es para comer.
1: ¿De estilo Jalisco?
0: No, pues, ándale, no para
1: pozole
0: tomar.
1: Pozole estilo Jalisco, así se llama.
0: ¿Pozole estilo Jalisco? Uh-huh.
1: Creo que sí.
0: ¿Y el otro pozole qué es para tomar?
1: Es pozole con coco. ¿O ¿Sí? pozole?
0: ¿O pozole?
1: Pozole estilo Yucatán, le podemos decir.
0: ¿Estilo Yucatán?
1: ¿Ese es el que comes con chile habanero?
0: ¿Solo acá se da?
1: Creo que sí. Ahorita lo investigamos.
0: Eso obviamente lo hacían los antiguos justamente para que se llenara.
1: Cuando iban al monte.
0: Al monte, para llenar.
1: Llevaban su pozolito con su chilito habanero, ya sabes. Ahorita solo llevan su chilito habanero.
0: ¿Verdad?
1: Al monte, claro.
0: Pero pues siéntese porque vamos a ir con la cuestión.
1: Agárrame el teléfono para que le contestes. Vámonos. A Betito.
0: Vámonos aquí.
1: Betito debe estar sentado.
2: Así estará el clima en Yucatán.
0: Saludamos con el gusto del siempre al ingeniero Alberto No Miranda, que se encuentra por la línea telefónica el día de hoy. ¿Cómo está, Inge? Muy buenos días.
3: Hola, ¿qué tal a todos? Muy buenos días.
0: ¿Estás despertando, Inge?
3: No, ando afectado las vías respiratorias.
0: Ah, ok.
1: Está enfermo, Betito, necesito una inyección.
0: Ni siquiera estando convaleciente le tiene respeto a Betito.
1: Pues es que yo le estoy diciendo, ¿necesitas una inyección, Betito?
0: A lo mejor necesita que le limpie su pulmón.
3: Vamos a ver qué sugiere el médico.
1: Yo soy médico.
0: Ah, sí, es cierto. Aunque no lo crea. Usted puede pensar que mi buen amigo Don Felanán no estudió. Y yo pensaba eso.
1: Pero soy médico.
0: Hasta que yo le pregunté en cuál es su profesión. No la ejerce. O sea, pero él tiene la profesión más antigua del mundo.
1: Aparte soy médico.
0: El ser médico.
1: Soy médico, sí, claro.
0: Oiga, Inge, pues primero que nada, vamos a recapitular cómo estuvo las afectaciones de el lunes por la tarde y pues ayer, cómo nos va a tratar la cuestión climatológica, pues también para el día de hoy.
3: Sí, el lunes tuvimos una lluvia en la zona metropolitana de Mérida que dejó acumulados superiores a los 50 milímetros en gran parte de la ciudad.
0: Okay. Creo
3: que la zona noroeste y poniente fueron las que menos lluvia recibieron, pero sí estuvieron cerca de los 50 milímetros. Mientras tanto, más al sur y sureste de la ciudad fueron donde se registraron los acumulados más grandes de lluvia. Tuvimos un reporte de cerca de 100 milímetros en la zona de Canasín y cerca de los 100 milímetros también en la zona sur del estado. ¿Qué pasó? Uh-huh. Tuvimos el paso de una onda tropical que trajo bastante humedad y se combinó con una vaguada en niveles medios y altos de la atmósfera. Esto dio la suficiente inestabilidad como para que las nubes crecieran muy rápido y sobre todo sobre la ciudad. Esto ocasionó esta precipitación y con ello también bastante lo que llamamos una nube con bastante aparato eléctrico. Uh-huh. Se ocasionó una gran cantidad de rayos que, como comentaba, puse un comentario ayer en la página de Facebook del Tiempo Yucatán, con base a los reportes que tenemos de impactos, de daños en infraestructura, incluso heridos, podemos decir que es, a mi perspectiva, la tormenta eléctrica más grave que hemos experimentado en la ciudad de Mérida.
0: Ok. Oiga, pero duda aquí genuina, porque estuvo circulando ya, obviamente nosotros ya desmentimos, pero pues qué mejor que usted que claro. Aclare. ¿Es cierto lo de los rayos allá en periférico, acá de la ciudad? Porque hubieron videos que decían, acá en Mérida cayó un rayo así al borde de que explotó y toda la cosa.
1: Es en el periférico, la entrada de la avenida 86, que no sé qué.
3: Bueno, tenemos allí la evidencia video. De estos impactos de rayos, eso es lo que podemos decir.
1: Bueno, okay. ese video, mira, estuvo circulando en Monterrey. El video que aparece donde impacta un rayo como en un poste o algo, ese video hace 4 semanas estuvo circulando en Monterrey. Dicen que sucedió en la zona metropolitana de Monterrey ese video. Es el mismo video, es el mismito video. Aquí en MBC Noticias. Se pusieron a investigar porque, pues, se les hacía raro, ¿no? Que, pues, dijeran, es la entrada de la avenida 86 y, pues, nomás no se veía como la entrada de la avenida 86. Entonces, se puso a investigar el equipo y resulta que ese video era de la zona metropolitana de Monterrey, de allá era ese video del impacto del rayo. El de brisas sí es el de acá.
0: El de brisas justamente sí, que sí. Es lo que usted decía, ¿no? O sea, que la verdad es complejo porque pues al final ocasionó bastantes
3: cuestiones. Sí, además de esto tenemos el registro de rayos por satélite, que también documentaron varios impactos de rayos sobre la zona metropolitana.
1: Guay.
3: También tenemos el reporte, aparentemente, no sé si ustedes pudieron confirmar algo distinto, de daños a una subestación por un rayo que ocasionó el apagón en la zona de la costa.
1: No, fíjate también, que eso no, pero, ajá, comenta.
3: También tenemos varios municipios, no solo la ciudad de Mérida, que se vieron afectados por los apagones a causa de esta lluvia, ¿no?
1: Ay, estuvo grueso, la neta. Sí hubo como que una tormenta eléctrica ayer, ¿verdad, Betito?
3: Ayer volvimos a tener una lluvia ya con menos lluvia, pero igual tuvimos, de nada cuenta, bastante actividad eléctrica y volvimos a tener problemas de apagones en gran parte, por ejemplo, aquí en el sur de la ciudad tuvimos bastantes problemas con la energía eléctrica. Uh-huh. También en varios municipios del centro del estado tuvimos apagones luego la lluvia.
0: Sí, fue bastante complicado. Salud. Oiga, y pues obviamente para el día de hoy, mi estimado Inge, ¿cómo va a estar la cuestión climatológica y qué nos espera para las próximas horas?
3: Antes de pasar eso, en la página me hicieron una pregunta que creo bastante interesante.
0: Okay.
3: Comentar acá. Que me preguntaron por qué tanto rayo.
0: Porque así lo quiso Dios.
3: Como comenté hace unas semanas, bajo una condición de evento del Niño, que es lo que estamos experimentando.
0: Claro.
3: Este tipo de fenómenos se vuelven más propensos. ¿Por qué? Porque por una parte tenemos la supresión, es decir, ese aire que desciende, y vamos a ponerle en esos términos, no es el término técnico correcto, pero para que la gente lo pueda entender, aplasta sobre todo el Atlántico todo lo que son las nubes que intentan crecer, y por eso tenemos menos actividad de lluvias y menos ciclones.
1: Oh, yeah.
3: Pero la energía ahí sigue, la energía está disponible, tan pronto se abre una ventana de oportunidad, en una pequeña área o en un área grande, pues esta energía es aprovechada, que fue lo que pasó el día lunes. Sobre el occidente de Yucatán teníamos una vaguada,
1: sí.
3: Teníamos la onda tropical, y por un momento la supresión, ese aire que bajaba, dio una pausa y las nubes aprovecharon para crecer,
1: sí.
3: Y ocasionar este evento.
1: Salud, Betito, salud, está mormado.
0: Ahí está.
1: Bueno, pues ahí está la información el día de hoy, pues ¿sabes qué? Muchas gracias, Alberto. Esperemos que te mejores para el viernes, para que vengas con nosotros.
0: Pero no dio el pronóstico de hoy.
1: ¿No dio el pronóstico de hoy?
0: No, eso fue lo que ocasionó.
1: ¡Ah, discúlpame!
0: ¿Cómo se nota que le está haciendo caso?
1: No, es que estoy viendo un video que ahorita les voy a comentar. Ahorita se los comento. Está tosiendo, Betito,
3: bueno,
1: con los
3: hoy
1: perritos.
3: Tenemos el paso en una nueva onda tropical por la región. Menos activa que el lunes y las condiciones no son tan favorables como el lunes. Sin embargo, volveremos a tener en gran parte de la región posibilidad de lluvias. Va a ser un panorama similar al día de ayer, con lluvias dispersas de ligeras a moderadas, y de manera puntual se pueden presentar lluvias de moderadas a fuertes.

0: eléctrica en el más cuenta es posible, pero tendremos un panorama muy similar al día de ayer.
1: Okay.
0: Día de mañana continuamos con potencial de lluvias, pero baja esta posibilidad respecto a todos los días de la semana. Creo que será el día con menos posibilidades de lluvia. Y las temperaturas seguirán de calurosas a muy calurosas, entre 34 y 37 grados con elevadas sensaciones de calor.
1: Ay, pues ahí está. Muchísimas gracias, Inge. La verdad, como siempre, agradecidos con el pronóstico. Pues ahí está, tenemos sus precauciones. ¿A partir de qué horario más o menos debe de llover?
0: Comienzan a través del oriente del estado, a eso de entre las 12 y las 12 de la tarde. Y de ahí se van propagando el resto del estado.
1: Ah, ok, muy bien. Entonces, nada más para que lo tome en consideración. Ahí ladró su perro, yo lo escuché.
2: Sí, es Tifón.
1: Es Tifón. Ah, sí, se llama su perro.
2: Sí, claro.
1: Tifón. Sí. Oiga, pues le mando un fuerte abrazo, mi estimado Inge, que se mejore.
0: Gracias, nos vemos.
1: Nos vemos.
2: Hasta luego, Inge, muchas
1: hasta
2: gracias.
1: Hasta luego. ¿Por qué sugiere usted que voy a ir a cuidar a Betito?
2: Sí, yo creo que sí. Eso es que anda a hacerle su sopita de pollo, de fideos, así, sopita de caldo de pollo con fideitos.
1: Oiga, dice por acá, buenos días, que diga don Pelando dónde podemos encontrar los pronósticos de Betito.
2: Allá en la página El Tiempo en Yucatán. Ahí sí lo dije correctamente, ¿oyeron? Ayer tuve un desliz, ¿qué tiene? Los deslices se dan, ¿no fue ayer?
1: Antier.
2: Discúlpame, entonces yo pensé que fue ayer. Discúlpame, es que estoy viendo aquí la información que nos está llegando, porque en este momento viene llegando mucha información.
1: Muy bien, ¿quiere entrar en materia de una vez?
2: Vamos a darle, mira, fíjate que pues hay un video donde se puede apreciar un vehículo en el periférico de la ciudad.
1: Ajá.
2: Sí. Este vehículo, pues simple y sencillamente le valió madrinas y no le cedía el paso a una ambulancia.
1: Uh-huh.
2: ¿Así? Circulando y pues sin ceder el paso a la ambulancia. Que esto sucede muy a menudo. El otro día había una ambulancia ahí por la avenida Jacinto Canek. Pues ya ves que la avenida Jacinto Canek, pues se llena a cualquier hora. Eso fue a la altura del corralón. Bueno, pues venía la ambulancia, pues uno busca desesperadamente cómo pegarse, cómo orillarse para dar paso a la ambulancia.
1: Claro.
2: Pero hay quienes les vale Mauser. Dirán o piensan, ¿sabes qué? Viene la ambulancia atrás. Pues voy a aprovechar para que me abran paso. Y no se quitan y están ahí. Y les vale Mauser. Ahora yo pregunto, comento. ¿Qué pasaría si esa ambulancia va por una persona o un ser, pues, querido? Hay que ponernos en el lugar de los ambulancieros, ¿no? Ellos están yendo a rescatar una vida. Cuando vienen con los códigos encendidos, que se le llaman códigos, y las sirenas, ellos están yendo a buscar una persona herida. Yo creo que debemos nosotros como conductores tener ese respeto. Así como también hicieron un carril para el vaivén, yo creo que hasta esos carriles se podrían utilizar por los vehículos de emergencia.
1: Pero fíjese que aún así, yo siento que pues eso no va a cambiar. Aunque hicieran carriles de lo que hicieran, si la gente de por sí no tiene esa cultura y no tiene pues esa empatía o son ignorantes, porque no existe otra palabra para decirlo, no van a hacerlo. O sea, porque por lo que yo estoy observando en el video, justamente ves que hay varios vehículos. Está lloviendo en ese momento, está lloviendo. Con más razón, no deberías de ir a velocidades altas. En el caso de la ambulancia es entendible por algunas situaciones que se están generando en ese momento, no porque quieren. Entonces, pero eso es básicamente un Honda blanco que estaba circulando sobre periférico, o sea, en el que supuestamente es el carril de alta. Pero aún así, no, ni siquiera le da paso. Y tampoco ves que avance mucho más rápido y tampoco ves que diera paso. O sea, ahí te das cuenta y justo como se dice, creo que no hasta que no te cae el 20... de que esa vida puede ser alguien que tú conoces, hasta ese momento no haces absolutamente nada. Y yo lo digo por situación personal. ¿En qué sentido? Cuando te das cuenta de la impotencia que sufres tú, cuando entras a la ciudad y de repente estás en una ambulancia con un familiar tuyo, y ves que la gente no se quita. Tú, en tu desesperación de querer, o sea, decir, ¿hasta dónde podemos llegar con este grado de ignorancia de la gente? ¿Hasta dónde podemos llegar a ser un poco empáticos? Solo hasta que literalmente estás viviendo una situación así te das cuenta. Y a veces, ni así haces caso. Entonces...
2: Es correcto. Es correcto. Tienes toda la razón del mundo. Y sí, se puede apreciar aquí. Incluso la persona puede meterse en su carril derecho, o sea, regresando al carril intermedio, y no lo hace. Simple y sencillamente se mantiene ahí. Y ¿sabes qué es lo peor de todo? Que el vehículo tiene placas yucatecas. Pues ahí está, y ahí se ve el número de placa. Pues ojalá y las autoridades le hagan un llamado de atención a esta persona que pues como lo quieras ver, pues sí la... Ahora sí que la cajeteó.
1: Sí, claro, pero en este caso yo pregunto, pregunta sincera. ¿Qué pueden hacer las autoridades ante este tipo de circunstancias?
2: Hay una multa.
1: ¿Hay multas?
2: Creo que sí hay multa por no ceder el paso a vehículos de emergencia.
1: Sí, justo, porque yo no, sí, no, claro. no sé.
2: A vehículos de emergencia activos. Es decir, por ejemplo, en este caso la ambulancia con sus códigos encendidos, su torreta, su sirena, todo. Lo mismo en el caso de bomberos y policía.
1: Yo, por ejemplo, sí. Yo lo que hago justamente, a mí me desespera cuando hay una ambulancia que está sonando. Entonces, lo primero que hago justamente es buscar un lugar donde pegarme.
2: Es correcto.
1: O sea, y dejo que pasen los que tengan que pasar. O sea, es correcto. ¿Por qué? Porque al final prefiero estar pegado y evitar estorbar a estar buscando la manera de ir acelerando. Y a veces la gente como ve que pues tú estás acelerando a lo loco, pues no te deja pasar. Porque hay gente que dice, ah, ¿por qué te voy a dejar pasar?
2: Exactamente.
1: Pero ya después se hace el embotellamiento, hay 2, 3, 4 vehículos en el semáforo. Y pues, y ojo, también aclaramos, si usted es de las personas que pone su música a todo volumen, mucho cuidado también. O sea, hay que ser un poquito moderados también, porque hay momentos en los que con la música no escuchas la sirena.
2: El ambiente, no escuchas lo que hay, lo que está sucediendo afuera, sobre todo. Fíjate que ese día en la Canec, pues ahí sobre, exactamente casi junto a la puerta de entrada del corralón, hace como una necesita esa calle. Pues yo dije, pues traigo un vehículo grande, pues una troca. Entonces, pues me pegué a un lado, a mi costado izquierdo, así lo más pegado que pude al camellón, para que la ambulancia pudiera rebasarme. Lo que sí, ya otros conductores del costado derecho, pues tuvieron que invadir la ciclovía para poder dar paso. Pero claro,
1: es entendible.
2: De esta manera sí se entiende, porque está cediendo el paso a un vehículo de emergencia. Sí. Ahora, si viene una bicicleta y ve el vehículo que ya está montado sobre la ciclovía, porque está cediendo el paso a un vehículo de emergencia, también lo tienen que entender.
1: Sí.
2: O sea, es parte de la empatía comunitaria.
1: Y sobre todo de ser conscientes de esa parte. Y es lo que le digo.
2: O sea, es correcto.
1: O sea, tienes que ponerte a imaginar de que imagínate que fuera tu mamá, tu abuelita, alguien que estuviera ya tendido en la ambulancia y por la necedad de otra persona ignorante no le dejan pasar. Y esos minutos son cruciales. O sea, un minuto hace la diferencia entre poder salvar una vida o no.
2: Entonces, es correcto.
1: ¿Hasta qué grado tenemos que llegar? O sea, si te vale madre literalmente la vida de otra persona.
2: Es correcto.
1: Entonces, ¿qué estamos haciendo?
2: Es correcto, tienes toda la razón.
1: Disculpe la palabra, que me moleste.
2: Es que
1: me va a caer mal mi desayuno.
2: Sabes que si te va a caer pesado, vas a querer ensuciar. Oye, pues es que tienes toda la razón. Tienes toda la razón, toda la boca llena. Llena de razón. Hombre, sí, claro. Pues mira, aquí a lo que vamos. Y se lo decimos así tal cual, porque en otros programas no, se lo van a vestir bonito y es, ay, no, sí. Aquí no, la neta. Hasta a un lado, si ves que viene una ambulancia, una patrulla con su torreta y su sirena, eso sí, con torreta y sirena, hasta a un lado.
1: Mucha ayuda que poco estorba.
2: Es correcto. Ahora vamos a otra cosa, rapidito. Recuerden que esos vehículos de traslado no son considerados ambulancias.
1: Y ahí tal cual dice vehículo de traslado, ¿no?
2: Sí, el vehículo, por ejemplo, dicen vehículos de traslado. Hay unos nuevos que les dieron que dicen vehículo de proximidad social, trae una torreta, pero no es considerado como ambulancia.
1: Ok.
2: ¿Sí? Hace rato el chofer nos llegó un video donde el chofer de la ruta de un vehículo de traslado de Yaxcabá, pues se mete a diestra y siniestra, como si no hubiese un mañana, metiéndose en la tercera fila para cruzar del puente de Cancún. Se está metiendo porque quiere incorporarse a la avenida Quetzalcóatl, pero se metió en un lugar indebido. Entonces, se quiere meter y meter y meter.
1: Y ese es ahí donde te das cuenta que no están capacitadas las personas que manejan. Definitivamente.
2: Es que ahí vienen los favores políticos.
1: O sea, bien, ponen al primer amigo conocido.
2: Caminaste conmigo en la campaña, vamos, exacto, te voy a dar el puesto de ambulanciero, de chofer de vehículo de traslado.
1: Y obviamente es gente que maneja, yo conocía a gente literalmente que... Digo, no estaba ni siquiera preparada en cuanto a estudios ni nada por el estilo de conocimiento. Entonces, solo porque manejaba rápido, le daban el vehículo. Y era conocido en el pueblo de que manejaba rápido. Eso que le digo que tiene años. Entonces, pero volvemos a lo mismo. O sea, el hecho de tener un vehículo por parte de una institución como un ayuntamiento no te hace toreto. Y tampoco te hace o te exime de cumplir con las velocidades permitidas. Y menos si no tienes un vehículo que...
2: Además, este tipo de vehículos no están hechos ni están permitidos para correr como si fuera una ambulancia. ¿Por qué? Porque es únicamente un vehículo de traslado médico. Es decir, si tú vives en X municipio y tienes una cita en el Juárez, en la T1 o algo, este vehículo te va a hacer, pues ahora sí que el traslado hacia esos lugares. No está preparado para hacer una ambulancia, ¿por qué? Incluso estos vehículos traen asientos con respaldo normales. No vas a meter a un herido a ese vehículo.
1: Claro,
2: o
1: sea, traslado médico, pues es con cita previa, por ejemplo, acá en la T1, en el Juárez, en el Dorado.
2: Es correcto, o sea, no lo confundan. No es una ambulancia, es un vehículo de traslado. Pues ahí le dejamos la tarea a los presidentes y presidentas municipales de que ojalá y de verdad metan a gente capacitada para manejar este tipo de vehículos. Vámonos.
1: Oiga, le recuerdo el número de WhatsApp, 9999-055834. Si usted quiere hacer algún comentario, hacer algún aporte, recuerde muy bien que con todo respeto podemos leer.
2: Pueden enviar sus videos también,
1: ¿verdad? 9999-055834, 9999-055834. Aquí para que mande su mensaje a
2: Pedro. Muchas gracias. Vámonos. Buenos días.
1: Oiga, le vamos a dejar con ese de la tequilera. Eso nosotros, somos dos para las 12.
2: Bienvenidos, dos para las 12.
1: Hoy es jueves de
2: divas. Vamos a ir, chiquilla.
3: Es jueves de divas, chiquis.
2: Ay, hoy en enredadas tendremos.
1: Pues así no habla la
2: enredadas,
1: mala.
2: Enredadas, ellas vienen con su pelo enredado, que se peinan. Vámonos.

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0: Estados.
1: Guerrero. Autoridades hallaron mantas con amenazas dirigidas al secretario de Seguridad Federal, Omar García Harfuch, en distintos puntos de Acapulco y Coyuca de Benítez. Los mensajes, atribuidos al grupo criminal Los Rusos, exigían la liberación de su presunto líder, Ulises N., alias El Amarillo, y advertían contra el patrullaje de fuerzas federales y estatales. En los textos, la organización se adjudicó además el asesinato de un agente de la Guardia Nacional, ocurrido el pasado sábado en Juan R. Escudero.
2: Puebla.
1: Un mega operativo de 23 cateos simultáneos dejó como resultado la detención del alcalde de Esperanza, Isaac N., junto a 8 personas más, entre ellas su hermano y la exdirectora de Seguridad Pública Municipal. Las autoridades señalan a los detenidos como integrantes de una red dedicada al robo de transporte de carga, extorsión y secuestro en la carretera Puebla-Veracruz. Durante las acciones se aseguraron armas de fuego, cargadores y diversos vehículos. Una riña en la cárcel distrital de Jojutla dejó un saldo de 14 internos lesionados, 6 de los cuales requirieron traslado hospitalario. El choque ocurrió entre grupos rivales que disputan el control interno del penal, donde los reclusos utilizaron sillas y diversos objetos para agredirse. El coordinador del sistema penitenciario estatal, Josué Molina, confirmó que la autoridad ya recuperó el control de la instalación.
2: Chihuahua.
1: Fuerzas federales y estatales desmantelaron en Parral un laboratorio clandestino con capacidad para fabricar 100 kilos diarios de metanfetamina. El hallazgo se concretó tras labores de inteligencia y patrullajes aéreos de la policía estatal. En el predio se aseguraron toneladas de precursores químicos y equipo industrial destinado a la producción de drogas sintéticas. Con información de Leire Batalla, le saluda Alex Alcántara.

0: En las 7 de la mañana con 38 minutos vamos a leer los saludos. Dice por acá, buenos días. Dice por acá, pozole con coco. Y en Villahermosa, Tabasco, tradicional pozol con cacao. Dice
1: bueno, doctor. Oye, sí, es muy rico ese pozol con cacao.
0: Alguien que nos lo mande. Yo me acuerdo que una vez lo probé. Se mata delicioso.
1: Es muy rico ese pozol con cacao, te lo juro.
0: Ese sí.
1: ¡Te lo juro!
0: Dice por acá, adelante. Dice... Chambelán, ayer hubo, dice, mucho bajón de corriente, sube y baja, dice, apague acá en los cerros de Muna, dice por acá, así dice. Dice, nunca había pasado, fuimos al Rosario, pero pues prácticamente no nos tocó touch porque se fue la luz. Oiga, oye, pues sí,
1: pasa
0: sí
1: eso.
0: Es que sí, y es que...
1: ¿Pero el qué día... afectaba el touch, la luz?
0: Es que no podías ver lo ya que no estabas ves. Comiendo. Es que justamente ayer hubieron varias afectaciones de apagones en algunas colonias, si usted tuvo algún apagón, ahí por la casa... ¿Verdad? Por la zona oriente, pues efectivamente se fue la luz, pero se fue la luz un rato y ya regresó. Pero sí, estuvo bastante complicado porque ya son varios días en los que varias zonas están siendo afectadas.
1: Es correcto, sobre todo aquí en la Ciudad de Mérida, pues allá en Ciudad Cauquel también se fue la luz a lo largo de unas cuantas horas. Por reportes de unas personas conocidas por allá en Ciudad Cauquel nos dicen, ¿sabes qué? ¡Se fue la luz, anciano! Pues... Estuvimos a oscuras un rato, alrededor de una hora. Son personas conocidas, son contactos, digamos.
0: Ah, ok.
1: Contactos.
0: ¿Qué tipo de contactos?
1: Contactos
0: cercanos.
1: Así, contactos de luz, así. ¿Qué?
0: Ah, bueno.
1: Sí, claro, sí. No cercanos.
0: ¿Por qué va de mis preguntas siempre?
1: Porque no estoy evadiendo preguntas, estoy respondiendo lo que me estás preguntando.
0: Ah, bueno, vamos a escuchar lo que dice la gente.
2: Ya, que jubilen a Dopey Laná. Las tonterías, dice. Se lo quita el tiempo de cosas importantes.
0: Ahí está que lo jubilen.
1: Yo te he jubilado. Sí, tengo hasta 65 y más por si gustas.
0: Yo tengo mi pensión del bienestar. Dice por acá, buenos días, chamacón.
1: Soy médico jubilado, me pueden decir doctor amor.
0: Anda. Dice por acá, estoy harta del personal de la SSP. O sea, bueno, de la SPV.
1: Así era antes, Secretaría de Protección y Vialidad.
0: Ahí está, bueno. Ayer hablaban de los accidentes y dice, y los primeros que deben de tener educación vial pues son los policías que manejan prácticamente como idiotas, dice por acá. Parecen que se están prácticamente zurrando, dice, acabo de pasar a tener un accidente por culpa de ellos, que pues obviamente se cruzan del periférico a la entrada de la fiscalía y pues obviamente no toma sus precauciones debidas.
1: Uy, allá esa entrada de la fiscalía, de ahí del complejo de seguridad... Es muy complicada porque
0: es
1: la gente que sale de ahí y quiere retornar, haz de cuenta que si tú sales de ahí del complejo de seguridad y quieres irte como para hacia el sur, bueno, ahí no hay tanto detalle. Ahora, si quieres salir del complejo de seguridad y regresar hacia el norte, hay un retorno por ahí, que ese retorno pues atraviesan así prácticamente, salen y tienen que atravesar los tres carriles así, de ladito. Y ni siquiera hay como que un pequeño espacio para que salgas, no. O sea, se avientan directo y de lleno, ¡jálale! Pero no solo son los bolecillas, o sea, hay de todo. Toda la gente que quiere ir hacia el norte saliendo del complejo de seguridad tiene que atravesarse de esa manera. ¿Es peligrosa esa atravesada? Sí es peligrosa.
0: Hay atravesadas que son peligrosas.
1: Sí, y esa es muy peligrosa, o sea, porque el periférico siempre está lleno de gente, siempre pues están circulando... Pero sí, es muy peligrosa y pues sí, no estaría mal que pusieran algo de... Pues no sé si cambiar el retorno, no sé si Pues algo de mayor seguridad,
0: pues
1: ¿verdad?
0: Ojalá que sea algo que sea en favor de toda la gente.
1: Es correcto,
0: dice
1: correcto.
0: Por acá, buenos días, saludos, dice acá el abuelito Máquina de Amor, dice... Y a ti no, dice, no... A ti si no comen pozole, aquí si no comen pozole en la mejor que tenemos el sábado. Ahí está, pues que nos inviten.
1: Que dice por acá el sábado el pozole.
0: Es lo que dice, exactamente, los carros no tienen cultura, dice... Y pues tienen toda la razón, según ellos... No ceden el paso a las motos, dice, los quieren tirar y respetar a los ciudadanos. Dice, Yucatán prácticamente son más la gente ignorante. Eso lo digo con respeto, yo soy yucateco y pues obviamente hay que decir las cosas como son, con sus palabras.
1: Es correcto, también sí es cierto, en la cuestión vehicular hay quienes pues manejan sus automóviles. Que justo ayer decíamos que tú respetas la distancia entre automóvil y automóvil, entre tu automóvil y el automóvil del frente. Pues hay gente que piensa que ese espacio que tú estás
0: dejando... Es para meterse.
1: Es para que te metas. O sea, y así lo mismo le hacen a los motociclistas.
0: Te lo prometo
1: hay
0: que
1: muchos
0: sí.
1: Que no lo respetan
0: es,
1: también.
0: Es complicado cuando estás yendo por periférico y dices, deja su distancia prudente y se mete otra persona. Entonces dices, ay...
1: Sí, dices, bueno...
0: Y después por eso sucede
1: yo le diría unas palabras altisonantes.
0: Y ustedes...
1: ¡Y saca ustedes, la lengua, es, animal!
0: Usted es bastante bueno cuando está molesto diciendo puerquesas.
1: Palabras altisonantes.
0: Dice por acá, buenos días. Delante, saludos, bebé. Saludos acá para Jorge Basto, que siempre escucha. Dice, y no me llama. Saludos. Ahí está Jorge Basto, llámale. Dice, guay. Por eso deben de quitar esos carriles que tienen asignado de Vaivén y de Light Size. Dice, por el tráfico que ocasionan y por darle el privilegio a unas personas, afectar a muchas, incluyendo a los vehículos de emergencia. Dice por acá. Bueno, habría que ver un debate si realmente funcionan o
1: yo
0: no
1: creo,
0: funcionan.
1: Yo creo que esos... mañana esa va a ser la pregunta. Si realmente funcionan los carriles confinados al Yetram y al Vaivén. O sea, si realmente son funcionales. Porque la avenida Ixáez sí se vuelve un caos. Hay algún momento donde pues está circulando el tráiler y pues no más el tráiler.
0: Y también la avenida, o sea, ya cruzando la avenida Internacional. Otro. La Avenida Internacional, sí. O sea, se volvió un caos a partir de ahí por el aeropuerto.
1: O sea, esto te digo, ahí circula un tráiler y pues ya bailaste pegado, ¿por qué? Porque pues ni un vehículo más pasa y tienes que ir a la velocidad del tráiler.
0: Dice por acá, buenos días, falta educación vial y sobre todo respeto por parte de todos, definitivamente. Agradecemos mucho los comentarios de la gente, dice por
3: buenos
0: acá.
3: Días, buenos días, chamacón, buenos días, don Máquina de Amor. Pues la neta, como estaba diciendo el chamacón, ¿hasta cuándo van a entender las personas? Que no solamente son los únicos que tienen prisa o que tienen el derecho de cruce, de tránsito. Aquí en la carretera Mérida Motul, nada más como comentario, pues ya llenaron de reductores de velocidad que te están truenando las llantas, porque hay un problema con eso, chamacón. Desde la asfaltera que está antes de Concal, en ambos carriles, o sea, en ambos sentidos, de ida y de vuelta a Mérida Motul. En el entronque de Concal también pusieron reductores, tremendo letrero que dice peligro, crucero, peligroso. Pusieron reductores también. En el entronque de Zipacho, en Cholul, también pusieron reductores en ambos sentidos de la Mérida Motul. Bajas tu velocidad para cruzar despacio los reductores, ¿por qué? Porque para eso, ni modo, para eso los pusieron y te cierran, te rebasan, te vuelan el lugar. Bueno, es una cosa que si pueden poner hasta topes, 20 topes para que pases despacio y siempre van a ver los gandallas que te quieren volar. Se hace el tráfico, se meten a los costados, te quieren rebasar, te echan el carro encima. Entonces, es lo que dice Chabacón, es la verdad. O sea,
0: es terrible.
3: La gente no entiende que todos tenemos que llegar a nuestro destino para trabajar, para llevar a tus hijos a la escuela, para lo que tengamos que movernos de un lado a otro. Pero no hay la cultura del respeto. Mientras no tengamos la cultura del respeto, esto va a seguir así. Y tristemente van a seguir pasando cosas desagradables, desde los accidentes hasta las peleas en el tránsito, los choques, hasta que empiecen a subir de tono. Pues hay mucha gente de fuera y no sabemos con quién nos topamos de vez en cuando. Así que pues invitar a la gente que tenga un poquito más de cultura, sobre todo a los compas chambeadores, tengan cuidado, están camionetas llenas de gente parada en la parte de atrás de la batea y aún así van a baja velocidad atravesándose entre los carriles. Ah, pues la verdad, qué pena. Excelente programa, un abrazo y esperemos que la gente entienda que pues la vida no depende del minuto que llegue temprano tarde. Saludos, chamacón, un abrazo fuerte, saludos, don Peranado, Máquina Moro.
0: Saludos, saludos. Oiga, sí, es que en realidad, por ejemplo, en esa zona de la Mérida Motul, en los tramos más o menos a la altura de Vaca y todas esas cosas con cal, ya pusieron un chorro de reductores. Y justamente lo que tú dices, es impresionante ver que los reductores lejos es para ver quién tal vez tiene su vehículo más bueno. Porque hay gente que, porque el hecho de tener unas camionetas o tener los camiones, ellos están hechos la mocha. O sea, se pasan y les vale que haya reductores. Y justamente también la gente, si tú reduces tu velocidad, se enoja. Y yo digo, prefiero que me menten la Mauser. ¿Cómo se llaman?
1: Ignorar. No. ¿Cómo se llama lo que está instalado en la carretera?
0: Ah, reductores de velocidad.
1: Lógicamente tienes que reducir tu velocidad.
0: Porque
1: por
0: si
1: Dios,
0: no, justamente puedes reventarte una llanta. Y yo lo que le decía yo acá a don Pelaná, le decía, imagínate de que tú dijeras, está bueno mi carro, voy a acelerar porque veo que acá se está reduciendo su velocidad. Y en una
1: porque
0: de
1: hay
0: esas,
1: reductores.
0: Porque hay reductores. O sea, y en una de esas, se te estalla una llanta, ocasionas un accidente y deja tú. Que tú fueras la persona que sufra el accidente, eso ya sería por tu responsabilidad. Pero afectar a otras personas que están yendo de viaje por el simple hecho de tu ignorancia y tu tontez. O sea, dime.
1: Déjate de eso. No. Cuando pasas rápido los reductores, el vehículo pierde cierta estabilidad. Por muy grande que sea el vehículo, por muy choncho que quieras, pierde cierta estabilidad del vehículo. Entonces,
0: pero dígame si no existe la gente que tiene esas camionetotas que parece que obviamente...
1: Sí, también esas camionetas. O sea, también
0: ya lo sé.
1: Porque yo traigo una así, entonces...
0: Yo sé que usted trae una así, pero lo que voy es que parecería que mientras más grande el vehículo, dice, no pasa nada.
1: Sí se siente y sí te pierdes la estabilidad. Es peligroso si lo pasas rápido. Pero bueno, ¿qué te digo? Así les gusta. ¿Qué te digo? Vámonos a otra información, ¿te parece?
0: Bueno, pues tenemos acá más comentarios de la gente.
1: Dile, sigue, entonces.
4: Continúa. Hola, Manuel, hola, don Pelaná. Es triste todo este caso, pero desgraciadamente las mismas autoridades propician todo esto. Porque, te digo, Manuel, Pelaná, porque si empezáramos a multar a la gente que rompe las reglas de tránsito, peatones, bicicletas, motocicletas, conductores, vaivenes, etcétera, sea quien sea, aplicarles rigurosamente la ley de tránsito, no rebasar en zonas escolares, no rebasar en avenidas transitadas, respetar los pasos peatonales, no invadir carril, poner sus direccionales. Pero desgraciadamente, te vuelvo a repetir, allá en el cruce de la muerte, pasando yo un día, después de que pasó el accidente ese donde mataron a la persona esa, ahí las dos patrullas paradas y los carros rebasando en alta velocidad en el carril de baja. O sea, y la misma autoridad permite eso, entonces, pues, ¿de qué se trata? O sea, en fin, todos tenemos culpa de todo porque no respetamos las reglas de tránsito, no respetamos la vialidad y la misma autoridad te ve que lo haces y no dice nada. Entonces, bendiciones para todos en este buen día.
0: Saludos allá para don Rogelio. Pues ahí está.
1: Gracias por los comentarios. Oye, fíjate que se me había olvidado comentarte algo. Fíjate que nos compartieron un video donde allá hay la subestación que está allá donde están las turbinas que hacían mucho ruido.
0: Ok, acá.
1: Allá en la carretera Mérida-Umán. Bueno, pues hay un acceso donde entra pues gente personal de la Comisión Federal de Electricidad, que está exactamente pues ahí cuando vas a agarrar el desvío para meterte a Periférico, antes de subir el puente para atravesar Periférico yéndote para Umán. Bueno, antes de agarrar el desvío hay una entrada donde pues entra personal de CFE. Entonces, pues el día de ayer había dos personas vestidas con un chaleco, uno naranja y uno verde. Bueno, pues el del chaleco naranja cruzó corriendo sobre la avenida, ¿sabes? Solo era internacional esta avenida. Entonces, cruzó corriendo entre los carros. Luego hubo otro que también se quiso aventar a correr.
0: Ok.
1: Pero sin fijarse que un vehículo venía. Y estuvo a 2 centímetros de golpear ese vehículo a la persona. Pero porque la persona se aventó de manera imprudente al arroyo vehicular. Sin fijarse. Te lo juro. Y la gente hizo circo, maroma y teatro para poder esquivarlo. Pero fue por parte de un empleado de la Comisión Federal de Electricidad. De esos que llevan su chalequito o su casquito. Sí. No son de los que están en la calle con su uniforme cafecito. No. Era de uno de los que llevan su chalequito verde que dice CFE y su casquito que dice CFE. Era uno de esos. Y bueno, pues ahí está. Ahí le pasamos el dato. Por si nos está escuchando alguien de Comisión Federal, que pongan atención en ese punto, porque sí, pues se arriesgan ellos y obviamente vas a, ¿cómo lo dirían? Joder a otra persona.
0: Pues
1: ¿por
0: sí.
1: qué? Por tu estupidez.
0: Oigan, pues resulta ser, ya cambiando quizá en otro orden de ideas.
1: Adelante, bebé.
0: ¿Se enteró del caso de lo de Tamanche? De la pareja de viejitos.
1: Oye, sí, de adultos falleció. Mayores. Sí, fíjate que sí, fue un caso que pues ayer empezó a circular en las redes sociales, donde presuntamente el hijo de esta pareja, pues ahora sí que acabó con su vida.
0: Chispales.
1: Sí, todo indica que al parecer había consumido sustancias ilícitas y pues en algún arranque pues terminó con la vida de esta pareja.
0: Es terrible y digo, usted pensaría que tal vez es un chavito. No, la persona tenía 48 años, seguramente. Estamos hablando de una persona ya adulta que pues desvivió
1: bastante
0: a sus padres.
1: Adulta.
0: Sí, a sus padres. Y ahí te das cuenta justamente de el riesgo de muchas veces. Yo le decía, últimamente estoy viendo cada cosa, no solo en las redes sociales, sino ves que mucha gente está actuando. Y usted me decía, a veces son sustancias tan ilícitas, por ejemplo, como el cristal, que los están generando al tal grado de que ya están haciendo tonterías impresionantes.
1: Es correcto. Bueno, aquí, pues ahora sí que cada quien pues hace de su vida un papalote. Entonces,
0: sí, está bien que hagan de su vida un papalote, pero mientras tanto no afectan a la vida de otras personas.
1: Es correcto. Tienes toda la razón del mundo. Es correcto. Y bueno, pues esta persona acabó con la vida de sus padres, presuntamente acabó con la vida de sus padres. Y bueno, pero hay otras cosas. Por ejemplo, lo que sucedió allá en Umán, en las calles de Umán.
0: Ah, lo del menor.
1: Donde avientan a un menor de edad por un toro. Esta es una de las tradiciones. Bueno, se les dicen tradiciones.
0: La verdad es impresionante porque, por ejemplo, yo he visto varios pueblos que están haciendo, por ejemplo, en el caso de Temaches, en la Temacheada y otros pueblos donde sí, como que cierran las calles y ponen así como que vallas y pues sueltan a toros, a vaquillas para que la gente pues obviamente pues lo hacen al estilo Pamplona, la Pamplonada. Pero últimamente hemos visto que se están saliendo de control todas esas cosas y el caso de Umán llama mucho la atención justamente por lo que usted dice. Imagínense, estamos hablando de un menor que básicamente Está super, yo creo que tiene menos de un metro de altura el chavito. O sea,
1: tendrá no, como unos 7 años. Más siete, o menos. 8 años más o menos.
0: Un metro de altura, un poquito más. O sea, la cuestión es que un momento de tensión se vivió durante las fiestas patronales y en las imágenes que están circulando este niño, pues obviamente estaba corriendo y lo alcanza a embestir un toro, pero gigantesco.
1: Es parecido a los cebús.
0: Exactamente. Obviamente el niño sobrevivió al ataque, aunque hasta el momento no se ha informado de manera oficial si ha sido pues con graves lesiones.
1: Espérate, ahí está mal la redacción, quiero corregirte. No fue un ataque. El animal viene corriendo asustado, porque eso estaba. Asustado el animal. Viene corriendo y pues el menor se le pone enfrente y pues el animal sigue corriendo.
0: Desde pues, lo golpeó.
1: Y lo embistió, sí, lo embistió, le lo pegó atacó con la cabeza y lo aventó. ¡Güey! Y lo aventó, cayó en el suelo y el
0: no
1: menor.
0: No fue un ataque.
1: Pues no, porque el animal estaba corriendo, simplemente te hizo como diciéndote, quítate.
0: ¿No lo atacó?
1: No, porque si lo hubiese querido atacar, allá en el suelo el menor se para el animal y se le empieza a correr, entonces no.
0: Eso es reatacarlo.
1: Eso le dijo, ¡hasta un lado! ¡Pum! ¡Listo! Ahora lo que voy. ¿Dónde están los padres de este menor?
0: Es eso. O sea, lo que nos preguntamos. Obviamente, esto y otras personas lo auxiliaron, pero a lo que vamos justamente es esa cuestión. Es decir, ahí es responsabilidad no solo de los papás, no, sino también de dónde está Protección Civil. ¿Cómo permiten que esto ocurra y que menores de edad estén haciendo ese tipo de circunstancias?
1: Estén ahí los menores de edad, o sea, y pues ni siquiera ves unas vallas o algo así. No. Para que no se vaya el toro por aquí o eso por allá, no lo ves, pues el animal actúa como animal. Entonces, pues salió a defenderse, no lo atacó, te lo estoy diciendo, no lo atacó. Simple y sencillamente dijo...
0: El que se atacó fue usted.
1: Exactamente, yo. Oye, entonces... Hasta ahorita, la alcaldesa de Humana está Kenia Waldina. No ha salido a decir nada. Nada del hecho. No ha salido a decir nada, ni creo que salga a decir nada.
0: ¿Y el menor?
1: Pues bien, qué bueno que está bien. Pues aparentemente. Y no pasó a mayores, pero bueno.
0: Vámonos a la pausa. Ya regresamos.
1: Adiós.
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0: Las 7 de la mañana con 58 minutos. Oigan, dice por acá, vámonos rápidamente. Buenos días, don Pelada Chamacón. Dice, deberían de hablar, dice, de un día de del Pepe. No sé qué es. ¿Qué? 2027. Ya que están observando que salió, dice, turismo quedó flat y el gobierno sigue apostando por una inversión del Tren Maya. Impacto. No entendí. O sea, el PPTO.
1: El presupuesto del 2027.
0: Ah.
1: Pues fíjate, vamos a entrar en vamos a informarnos bien.
0: Por sí.
1: De qué se trata y con todo gusto lo platicamos, ¿eh? Con todo gusto lo platicamos.
0: Claro, es que deben de... No, yo que no sé tantas abreviaturas.
1: Sí, el presupuesto de
0: 2027. Dice por acá, buenos días. Dice por acá, saludos desde tempranito, como siempre. Saludos. Confirmo su comentario del abuelito de Máquina de Amor. Dice, nos quedamos sin luz aquí en Caugel. Algunos fraccionamientos regresó a las 2 de la mañana.
1: Sí, te lo estoy diciendo, te lo estoy comentando, sí.
2: No se preocupe por Betito, yo te lleno, ponerle el vapor a su pechito para tallarle su espaldita, mi bebé Betito. Atrapiésame, chamacón, para ver si es cierto.
0: Ahí dice por acá, Meriza, cuando habla ser el chamacón, hasta parece hombre. Dice por acá, buenos días,
3: hola. La pregunta es, don Pelanay, chamacón, ¿será que el periférico ya se tiene que volver un circuito colonias con semáforos para todos esos simios que no respetan las reglas? ¡Esta es la encuesta de hoy!
0: Muchas gracias a la banda.
1: Hay unos semáforos ahí cerca del puente de Umán, que se complica bastante.
0: Sí, o sea, por ejemplo, también por los héroes. También ya, sí. O sea, ya como que periférico ya volvió a tener semáforos en ciertas zonas.
1: Pero sí, está.
0: Es complicado.
1: Complicado.
0: Dice por acá, buenos días. Todos somos responsables, Chamacón y Don Pelaná. Dice, a usuarios y autoridades, dice, peatones, ciclistas, motociclistas, automovilistas, servicios públicos de carga, funcionarios, todos. Y pues obviamente, dice, por no sancionar y no vigilar correctamente que se cumplan las reglas, pues por eso pasa lo que se pasa. Dice por acá, dice, obviamente, dice... Dice por acá, Mérida querida, bien con tres cosas, dice por acá. Sacar a los foráneos, acá habla de otras personas. Dice por acá, despedir a los ignorantes de los policías y groseros que están allá. Despedir y reclutar de choferes de vaivén. El problema no son las unidades, son prácticamente los choferes, que prácticamente ahí son, a propósito, tiran los autobuses. Y obviamente utiliza palabras así más...
1: Altisonantes, bueno, pues cada quien, aquí recuerden que pasamos todos sus mensajes... Todos los mensajes que envíen, nosotros los pasamos, ¿eh?
0: Ya, sí, porque pues eso ya obviamente a mí no me consta, entonces no puedo decirlo tal cual, de la manera como lo ponen. Dice, claro. Para acá, buenos días, dice, para que se pongan de buenas el viejito, dile I love you.
1: Laminas en el cuello.
0: Ahí también es más.
4: ¡Randy, eres el mejor! ¡Pola, chamacón! ¡Pola!
0: ¿Qué quieres?
4: ¡No vale la pena!
1: ¡Ay, no, cállate, ni lo digas! ¡No empieces con tus porquerías, oíste!
4: ¡No te preocupes, mi amor!
1: Pero él está tomando clases de canto, así que cálmate. ¡Guay!
5: Tiene su cocoyol a don Pelaná.
0: Vamos a dárselo. Yo creo que sí. Sí le gustaría que le diera.
1: Laminas a toda la gente bonita que nos han escuchado.
0: Dice por acá, buenos días.
1: La lamida matutina. ¿Quieres una lamida?
0: No, ¿por qué?
1: ¿Qué tiene en tu cuello?
6: Así como dicen Chamacón, así como dicen el transporte, los policías malos y todo. Pero lamentablemente, sí, ya la gente no quiere ni trabajar, la gente solo quiere vivir TikTok. También ellos solo hablan y no hay gente que quiera hacer lo mismo. O hacer trabajo de policías, aguantar 16 horas manejando en volante. Solo ven lo malo, pero no ven lo que suena, Chamacón.
0: Ahí está, pues el comentario
1: saludos,
0: de la gente.
1: Saludos.
0: A la gente que nos anda, dice, es el las cosas por su nombre, dice. Chamacón, dice, chale contigo, Chamacón, no lo dices como debe de ser, las cosas por su nombre. Mira, pues en realidad te voy a decir una cosa. Lorena Lara, te voy a explicar una situación. No puedo estar diciendo que se vayan ciertas personas porque pues en realidad no todas las personas que tú mencionas acá son, pues lógicamente... De ese tipo de circunstancias.
1: Cada persona tiene un punto de vista. Y entonces, todo punto de vista es respetable.
0: Tal cual, está utilizando, y lo voy a decir tal cual, está utilizando la palabra imbécil, está utilizando la palabra drogadictos para referirse a otro tipo de personas.

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1: Y ahí estás mal tú.
2: Es correcto. Bueno, pues ahí está. Le decimos, cada quien tiene un punto de vista diferente y todos los puntos de vista son respetables. Señoras y señores, ya nos vamos.
1: Vámonos. Hasta el día de mañana.

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2: Claro que te dije que un día esto pasaría y no me creíste, ¿verdad?

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1: Las 8 de la mañana con 32 minutos. 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Pequeño regreso rápidamente aquí nomás, porque tú lo dices, somos la mejor.
2: Esta canción va con mucho cariño y con mucho respeto hasta el cielo para nuestro aventurero Jason Jiménez.

0: Oigan, las 8 de la mañana con 37 minutos, dispense usted, pero la verdad me tenían acá trincado por unos hombres. Entonces, pues yo quién soy para negarle, ¿verdad?, mi presencia. Oiga, perdóneme, la verdad, aquí le voy a estar acompañando aquí hasta las 10 de la mañana por la mejor FM 90.1. Y ahora, aprovechando de que nos portamos un poquito mal con tiempo, ¿qué le parece si nos vamos con rolitas así pero macizas? Durante esta oruga que nos hace falta, quiero que usted me diga, que me comente, que me susurre, que me diga, ¿sabes qué, chamacón? Hoy, absolutamente todo lo que quiero es que me pongas esta canción, ¿verdad? Rolas, pero este miércoles de liberación, rolas que tú dices es una cosa, no solo sirven para liberar, sirven para que nosotros recordáramos y que hagamos cosas bárbaras. Por ejemplo, no sé, para mí Leo Dan, Los Terrícolas, algo sabroso acá de Los Ángeles de Charlie, de Los Temerarios, Los Acosta, estamos viento y sol, pero te lo juro de que estoy intentando que no agarre, ¿verdad? Eso que le dio a José José. Oiga, me dice por acá, me dice Machamacón, buenos días. Dice por acá, saludos. Dice por acá, saludos. Aquí nomás en la mejor 90.1, dice, saludos. Te mando un fuerte abrazo, amigo. Muchas gracias a toda la banda que se anda reportando con nosotros. Ahí está la Quiquezona. Dice por acá, buenos días.
1: Ay, me sentí magia. Ay,
0: ¿a otra vez? ¿Qué pasó?
1: Buenos días, mamá.
0: Buenos días, preciosa.
1: Semana.
0: ¿Qué onda?
1: Me sentí mayera.
0: Saludos.
1: Ardió Troya, pero bueno, ahí van las cosas.
0: ¿Qué te digo?
1: Pero ahí vamos.
0: Ahí está, solo quiero que sepan todos mis amigos que andan allá escuchando a la competencia que la Quiquezo ya se empezó a reportar por acá, ya está reportada, ya obviamente, ¿verdad, chico caracolito? Te voy a decir que no. Vamos a ver, buenos días, la mejor FM, hola, bueno.
1: Hola, mamá,
0: hola.
1: Para que vale la pena que me estiran a Troya otra vez.
0: Exacto. Es que voy a poner en contexto a la gente que obviamente, ¿verdad?, se andaba comunicando con nosotros desde bien temprano. Y mira, la Quiquezo, pues obviamente es una traidora. Es lo que quiero decir. La Quiquezo es una traidora. Es una mujer. ¿Hola? ¿Por qué? ¿Yo qué hice? Yo no estoy hablando de estación en estación de radio como Chico Caracolito. ¡Claro, nena!
1: Oye, pero niña, hay niveles del Chico Caracolito en todas las direcciones de las estaciones,
0: ya,
1: anda.
0: Ya lo sé.
1: Tengo pruebas y fotos.
0: Ya lo sé.
1: Tiene sus panes, sus celotes. Ajá. Pero ahí está, esperando quién es el primer famoso locutor que sale.
0: Ahí está, pero bueno, te voy a decir una cosa. Y la realidad acá es que, por ejemplo, la Quiquezo, pues ella, las cosas como son, pertenecía a otra estación de radio. Ella, la Quiquezo, pertenecía a un lugar donde, pues, lógicamente, ¿verdad? No me vas a dejar mentir, chamaca. Que, pues, lo consentían allá, pero a raíz de que probó lo bueno, porque, pues, una vez que pruebas lo bueno, pues, ya sabes lo que es de verdad. Pues, ¿qué pasó? Lo empezaron a limitar. El día de ayer casi, casi se llevaron como 30 minutos intentando enjuiciar a este pobre hombre, diciéndole que no lo van a volver a meter en esta estación de radio porque, pues, me está hablando a mí. Pero yo acá, como le dije, Quiquezo, mira, este es como el traste, hijo. Se lava y vuelve a servir. Tú puedes hablar con quien quieras. Recuerda, no es quien llegó primero, sino quien supo quedarse. Es todo lo que quiero decir, ¿verdad? Así que...
1: No, era en lo que se prueba y te gusta.
0: Ajá, lo repites.
1: Aunque quieras de comer, lo vas a seguir comiendo.
0: Es correcto. Así que, pues, yo la verdad, a mí no me molesta que hables a otra estación de radio. Mientras no me cambies en mi horario, todo está bien. Ahora, lo único que te voy a pedir, Quiquezo, no estés de migajera, mi vida. Si ya te están humillando por allá, porque Alvarito Music, aunque diga que no, ahí estaba yo escuchando su voz en la competencia y dije, ¡ah, desgraciada! Luego dices, ¡ay, no! Mira, ahí está la Quiquezo. No solo ella.
1: También. Sí, es cierto. Ya que tocas ese punto.
0: ¿Qué?
1: Me molesta las piletas que dicen, yo nunca he mandado saludos.
0: Ay, como la Peña, como dice, ¿qué pasó, chamacón? Te saluda Peñita. O sea, hazme el bendito favor, ¿crees que no lo sé? O sea, si son de las personas que tiran la mano y esconden la piedra, por favor.
1: Fue el primer Judas que me entregó junto con el otro.
0: ¿Qué tiene? Mi vida, no te pierdes de gran cosa. Estás donde debes de estar, mi amor, porque el amor y el cariño no se ruegan. Al contrario, quien te quiere, te respeta, te cuida, te procura y no te enjuicia, ni te hace tu cónclave.
1: Desgraciada.
0: Ay, también, mira.
1: Pero ¿estás de acuerdo que cómo voy a abandonar esa cosita que está en la esquina?
0: Ay, mi vida, esa cosita que está en la esquina, pero ni te lo están, ni para olerte lo dan, y estás allá como, como necia, terca y aferrada.
1: Oye. ¿Y cómo sabes que no me lo dieron?
0: Nena, si te lo dieron para comer, no estarías allá migajeando. ¡Qué horror contigo! Por el amor de Dios.
1: Te lo voy a presumir, nena.
0: Se nota tu falta de cariño y falta de prácticamente que te tronchen el ojo de tondera. Esto. ¡Está bueno, Quiqueso! ¡Adiós! Adiós. Bye, bye. Ya está. También es que si no, la Quiqueso va a querer su programa. No, chico caracolito, no te voy a contestar. Oye, me dice Maracabi, se va, chamacón. Buenos días. Saludos a mi buen amigo, mi hermoso amigo de parte de Marquitos. Te mando un fuerte abrazo. Muchas gracias. Mi estimado Marquitos, allá para Jenny, preciosa, chiquita, bonita, bebé, apachurro, cosita bonita, bien hecha. Dice por acá, dice, nos hace pensar en nuestros problemas y situaciones. Oye, chamacón, dice por acá, escuchando la mejor, como siempre, nos ayuda, dice, al mejor conductor que diario nos alegra y nos hace pensar en nuestros problemas, que sean menos o situaciones. ¿Podrías recordar con la de Pedro Infante? Claro que sí, es más, mira, estoy loco. Ahorita regreso con una de Pedro Infante y se los dijimos. Ustedes pídanlo y yo me encargo del resto. 99-99-05-58-34. 99-99-05-58-34. Aquí nomás la mejor.
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0: Se los dije, vámonos con este tema musical. Amorcito Corazones, Pedro Infante, 8 de la mañana con 47 minutos por La Mejor FM.

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1: Oigan, me dicen por acá que creo que se fue la luz. ¿Cómo está la cosa? Cuéntemelo. En Cauquel me dice por acá, chapa, buenos días. Dice, ¿cómo juegan con uno? Se fue la energía eléctrica otra vez. Acaba de irse la energía eléctrica. No sé si me andan escuchando ya, doña Ilse Aranda. A ver, ahorita le voy a poner. Ahora, si andan allá por Ciudad Cauquel y nos pueden decir, se los agradeceremos mucho. ¿Por qué son específicamente? Sí se fue la luz porque ya no le llega su mensaje. Ya estuvo. Ya de verdad creo que sí se fue la energía eléctrica por allá. Oiga, me dice por acá, me dice, chamacón, buenos días. Dice, no hay luz. Me dice, Marijó, dice, no tengo luz, chama. A partir de, ¿en qué zona, mi amor? Cuéntamelo. Ahí, a los Almendros. Oye, pero en este momento, a mis amigos de la comisión, si nos hacen el bendito favor de ir por allá. Dice por acá, buenos días.
2: Pone a los bibis con en tus manos para que Loreda Lara ya no haga bibis. Que diga que tienes miedo.
1: Cállate, que llame, ya estuvo. Ya le caigo mal. Ya estuvo, me dijo que me va a dejar de escuchar. Dice por acá, chamacón, buenos días. Saludos acá, dice, para ti, dice, para todos los que nos están escuchando. Dice por acá, buenos días. Dice, chamacón, quisiera que le cante las mañanitas a mi sobrina Rosita Montero, que hoy es su cumpleaños. Dice, cumple 22 años de parte de su tío Sergio e Iliana, que la queremos mucho. ¿Será que puedas complaceros con la canción de Amor Prohibido de los Brindis? Saludos allá para toda la banda que nos están escuchando por la mejor FM. Ahí está Rubí, ahí está Rubí. ¿Qué pasó, Rubí? Cuéntamelo todo. Hola.
3: Hola, mi amor.
1: ¿Cómo estás?
3: En la llamada normal.
1: No, mi vida, ya. Es que lo que pasa es que ya no funciona el teléfono, no suena. Entonces está bien que marcaste por acá y ya yo con todo gusto, ¿verdad? Te saludo. ¿Cómo estás, mi vida? Cuéntamelo todo.
3: Muy bien, gracias a Dios, escuchándote, mi amor.
1: Qué bueno, mi amor, qué bueno que a ti te caigo bien todavía.
3: Anoche se fue la luz a las 9 de la noche.
1: ¿Dónde, mi vida? ¿Dónde se fue la luz?
3: En Cauquel.
1: ¿Tú allá vives ahorita?
3: Estoy viviendo en Cauquel.
1: ¿Hasta qué hora? ¿Hasta qué hora regresó?
3: ¿Sabes a qué regresó la luz, niño? Hasta las 3 de la mañana.
1: Oye, ¿y no se fue por allá? Porque me dicen por acá que ahorita está afectando en Ciudad Cauquel.
3: No, cállate, que la loca se taca chicharrón, niño, ¿no? Porque me va a sudar, ya sabes.
1: El que quiere que, así que...
3: Todo, no te puedo decir cosas, tú me lo has dicho.
1: No quieren que yo te escuche, me dice. Oye, la neta, pero no te preocupes.
3: ¿Cómo está, has bien estado, mi amor?
1: Bien, corazón.
3: Solo escucho que nada más le contesta al chico la cabo del culito, a ese quién sabe quién
1: es. Por eso no le estoy contestando, No quieren que yo te escuche, yo lo sé, mi vida, yo sé que no quieren que me escuches, pero no pasa nada, es que te quiero mucho, mi estimada.
3: Me puedes saludar a todas las camiones del mundo que me están escuchando.
1: Ajá.
3: ¿Me puedes saludar a todos los papacitos de la ruta de Pacaptún?
1: Claro, los de Pacaptún, que son los meros macizos.
3: Ay, porque son macho masculinos.
1: Macho varón masculino, del verbo no te agache porque te perjudico.
3: Ay, me voy a agachar, se me cayó algo.
1: Ay, Dios mío, nena, por Dios, confórtate. Está bueno,
3: ya
1: mi amor.
3: Ya has preparado tus pies para el día que el 15 da los.
1: Ya está,
3: todo.
1: Ya está, mi amor, ya estamos en listones de
3: la
1: colores.
3: Primera hora vamos a estar ahí dándolo todo. Dale, niño.
1: Me parece perfecto, te mando.
3: Besos.
1: Bye.
3: Te amo.
1: Muchas gracias. Saludos a la chula que se está comunicando con nosotros desde bien temprano. Oye, me dice para acá, me dice, vamos, chamacón, buenos días. Me dice, saludos. Oye, voy a cantar las mañanitas porque me las están pidiendo por acá. Y pues ahí está, vamos. En este momento, vamos a darle. En la fresca y no tan perfumada mañanita de tu santo para Rosita Montero, que hoy cumple 22 años. Se lo venimos a cantar. ¡Oh, oh, oh! ¡Vámonos!

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1: Ahí está, ya está, mi estimado amigo Pancho Loco.
2: Deberías escuchar a la Quiqueso cada rato que van a saludos a la Quiqueso.
1: A cada rato la Quiqueso, a la Quiqueso. Es que es terca, necia, terca y aferrada, la verdad, como chico caracolito. Dice por acá, buenos días, saludos, ¿cómo estás? ¿Para quién van los saludos, amigo?
3: Me puedes poner de Kleiber, ¿te parece infiel?
1: Sí, claro.
3: Así es, chamacón, una buena rola para sacudirle el botashish. Así es, chamacón. Saludos, saludos a los camaradas, saludos a los
1: saludos, amigos, saludos.
3: A la cabina. Saludos, chamacón, saludos. Y mis saludos a la enfermera. Mis saludos al monstruo. ¡Monstruo, monstruo! ¿Cómo hace? ¿Cómo hace? ¡Uy!
1: Dice para acá, oye, chamacón, dime la verdad, lastimaste a chico, chico caracolito porque no ha hablado. Sí está hablando, pero no le quiero contestar hace rato. Que si ustedes escuchan que está suena y suena y suena, es porque chico caracolito quiere entrar al aire, pero no se lo estoy permitiendo. Pelo. Ahí está. chamacón, buen día, excelente miércoles. Saludos para Edgarcito, chiquito bonito bebé. Dice por acá, buenos días, chamacón. Mira, está inundado por acá, buenos días. Mira, te mando fotos, dice, porque hace 3 meses o 3 semanas hay una fuga de agua. Me imagino que debe ser agua potable. Exactamente, está sobre en la lateral de la carretera Mérida Progreso, por si alguien de las autoridades quiere ahí escucharlo.
4: Buenos días, chamacón, buenos días, chamacón. La Quiqueso está buscando matrimonio.
1: Ya lo sé.
4: Ya cásate con él, porque ya solo tú le quedas.
1: No le pongas, no se ponga celoso.
4: Dale matrimonio.
1: No, hombre, te lo juro.
4: Tienes más de un año, para que comas a Quiqueso, Dale, cómetelo.
1: Ya vino la luz, dice por acá, qué bueno que ya regresó la luz allá por Ciudad Cauquel. Muchas gracias, me voy a la identificación de ahora. Yo regreso rápidamente por la mejor. Ahí está Lalo la Lona. Mira, es necio, chico caracolito. Pero no le voy a contestar.
5: Oye, chama. Está diciendo Nelson que ya no va a poder sacar el poder canino. Porque ya es molesta a Roy. Pero, pues, ¿sabes qué? También le está echando ojo. Mueve la cola cuando vea a Keke.
1: Mi vida.
5: Mueve la lombriz, esa guapuerca.
1: Qué lindo.
5: Mueve a Juan, los bigotitos. ¿Cómo lo ve, chama? Te voy a poner la ahí, mariposa.
1: De mariposa.
5: Porque cuando es feliz, Nelson, de unidad y fuerza.
1: Ah, bueno, está bueno, está bueno. Ahí se lo ponemos. Súbele, vámonos a la identificación. Ya regreso.
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0: Van a pensar que no quiero trabajar el día de hoy, amigos, pero hay cosas que yo simplemente, ¿verdad?, puedo y debería yo, pues, sacar, así que comentar. ¡No, chico caracolito, no te voy a contestar! Oye, chamaco, buenos días. Saludos acá, dice, para mi prima, dice... No sé si de verdad es tu prima. Es en serio, así se llama, Mari. Saludos, dice, por acá, buenos días. Oye, de parte de acá del amigo del Torito, para Mari Cano, dice, por acá, buenos días. Mi estimado chamaco, buenos días. Hola, muchas felicidades, dice, por acá.
1: Soy Javier Flota.
0: ¿Qué pasó, Javiercito?
1: Hace dos días que no hay luz allá por mi rumbo. Es la colonia Tsununcán. Tsununcán, la calle es 90A por 76 y 78. Pues no hay luz, no hay luz, chamacón. Ya tiene dos días que no me baño. No llega el agua, no hay luz.
0: Ah, ok.
1: Ya está reportado, ¿no? No van los maestros de la comisión a checar. Dale, chamacón, nomás para que se entere vale. Todos los que te escuchan. Ya tiene dos días que no me baño. Si hoy no baño, ya va a ser tercer día.
0: Chíspales.
1: Ya vuelo al difunto.
0: Pásate toallita húmeda, bebé, pásate toallita húmeda. Oye, chamacón, accidente por periférico. Oye, la verdad, mucho cuidado, hace ratito que me lo comentó don Rogelio. No me dijo exactamente por dónde, pero accidente por periférico.
2: Ay, dice lo de Cauquel que se fue la luz. Ilumínalas, monstruo.
0: Ilumínalas, dice por acá, pero ya regresó, dice por acá, chamacón, buenos días. Chamacón, dice, ya vino la luz, dice, sí llegó, dice, la noticia, mi rolón de con luz y con agua, dice por acá. Buenos días, dice por acá, mi estimado chamacón, ¿qué onda? Vamos a avanzar con los mensajes.
3: Órale, chamacón.
0: ¿Qué pasó?
3: Buen programa el tuyo, chamacón, me da mucho gusto, fuerte abrazo. Gusto saludarte, chamacón.
0: Igualmente.
3: A ver si me pones una rola ahí de Leo Dan, la que tú gustes.
0: La de Leo.
3: Excelente miércoles, chamacón. Pásatela bien.
0: Muchas gracias, dice por acá, chamacón. Saludos, dice, no, está bloqueado, chamacón. Dice, saludos a los salchicheros. Dice, buenos días. Bueno, hola.
4: El chamacón. Ahí pendiente a toda la banda que viene circulando sobre el periférico en carril interior.
0: ¿Por
4: antes
0: dónde?
4: De llegar a la desviación al puente de Campeche.
0: Ajá.
4: Hay un chatarrero que se le zapó la llanta a un remolque.
0: Chispales.
4: Ahí se quiere formar el tráfico. Hay pendientes por ahí.
0: Muchas saludos. Gracias, muchas gracias. Oye, chamacón, soy Casero de la Vicente Solís. Saludos para ustedes, muchas gracias. Oye, chamacón, saludos acá a la banda del Ceibo, como siempre, que se anda reportando. Dice por acá, buenos días a Papacho para ti, mi estimado chamacón. Algo de Selena, de parte de la tía Fanny. Oye, chamacón, saludos acá, dice, para Claudia, ahí con que tiene su tienda con Camila en Cauquel, dice por acá. Fan, pueden poner una rola, con todo gusto.
3: ¿Qué onda, chamacón? Oye, bebé, este programa ya no se debería de llamar Las Paradas del Chamacón, sino más bien Los Mayates del Chamacón.
0: Pues vamos a gestionarlo para que cambie, ¿verdad? Dice, allá, los tiernitos del chamacón, algo
5: hola,
0: así.
5: Hola, chamacón, buenos días.
0: Bueno.
5: Voy a poner una queja, no sé si se puede, es una queja personal.
0: Es una queja muy chamacón. Profunda. ¿Qué pasó, mi vida?
5: Sámpame, chamacón.
0: Uy, Dios mío. Así como si fuera prácticamente cuchillo. Oye, chamacón, dile acá a la banda de Zacalum, dice que por favor que se pase a apagar su clima. Ya están quemando a la banda, así como en el Face, ¿verdad?
3: Chamacón, ¿qué pasa? Ya, chico caraculito.
0: No.
3: No, no te puedes decir si que yo reciba mi dosis de escuchar tu voz. Ya me acostumbré a escucharla a diario.
0: Mm.
3: Y si no me contestas, pues le mando saludos a la enfermera y al camionero que siempre me manda.
0: Ahí está.
3: Pues, gracias, saludo.
0: Ahí está, de una vez, dice por acá. Bueno,
5: ¿por qué no me quieres contestar, chamacón? Dime. ¿Qué te dice?
0: No me hiciste nada, pero pues vas a querer hablar como 3 horas. Oye, chamacón, saludos acá para Bosch, que ¿sabes qué? Dice, ni que lo acaban de aceitar, chamacón, olvida. Allá, dejó olvidado un taladro inalámbrico, chamacón, saludos. Es que a lo mejor no lo aceitaron bien allá a ese pobre caballero. Le falta. Oiga, vámonos con este tema musical. Es Grupo Firme al final del día. Yo ahorita regreso para decir adiós si quiere más en la mejor 90.1. Y ya próximamente con La Pozoliza. En esos próximos días estaremos ahí en la calle. Así que, ¿dónde te gustaría que estemos? Por la mejor, súbele.

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5: Él es tan macho que no tiene miedo a pedir fiado, aunque...

0: Bueno, señores y señores, pues tenemos que hablar. Yo me paso a retirar aquí nomás en la mejor 90.1. Chamacón, ¿vas a venir a Cauquel Puebla a dar la pozolice? Yo espero que sí, yo espero que sí. Voy a llevar mi ración. Es más, la cocina económica del Chamacón va a salir a las calles a dar la pozolice. Imagínate de que tu cocina económica entrara conmigo y yo me pusiera ya contigo y decir, esto es patrocinado por... Y yo saliendo a repartir la ración de la cocina económica. O sea, que yo de repente me diga, ¿sabes qué, Chamacón? Te voy a dar mi empanada. ¡Qué lindo! Pero a mí me gusta así como que la empanada con carne, ¿eh? Como que también la de queso, ¿eh? Así que sé que no me van a creer, pero la verdad es, sobre todo ese el queso badón, el queso babas, ¿verdad? Dice, bueno. Oye, me hice por acá, Chamacón, buenas.
1: Ay, Chamacón, salve mal monstruo, ya no me dio tiempo, bebé, tuve unos pendientes que hacer aquí con Randy, gordo.
0: Ay, sí.
1: Te amo, Chamacón.
0: Yo también te amo.
1: Tuya, papi.
0: Yo también te amo, mi
1: suéltame,
0: vida.
1: Suéltame, Randy, suéltame.
0: Suéltame, Randy, por favor.
1: Te odio, Randy, te odio.
0: Ya te reconcilias, Chamacón, carne en trozo o molida. Depende de la circunstancia. Para empanada, en trozo. Que sientas que hay carne. Oigan, pues cuídense mucho. Soy el Chamacón. Pásenla bien por semana. Si pregunta por mí, llégalo todo. Lo escuchamos el día de mañana en punto de las 7 de la mañana en Pelanews y a partir de las 8 de la mañana. Prometo, sí. Estar es que son causas de fuerza mayor, amigos. Es que estamos planeando cosas que ustedes se van a sorprender. ¿Y quién soy yo para negarme, verdad? ¿Quién soy yo para hacer que todo fluya y que nada influya? Bueno, pues cuídense mucho. Y ya se quedan ustedes en 2 para las 12 con la mala Ávila y la chiquilla Matú. Ya saben, porque tú lo dices, somos la mejor. Oigan, a mí siguen en mis redes sociales porque la neta, como que la gente ya no le caigo bien. Ni modo, toco. ¡Vámonos!
2: Este machote ya se les va.
3: Diosito lindo.
2: Pero amenaza con volver y traerle más de las paradas del Chamacón. Esto fue Las Paradas del Chamacón. 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
2: Cuando se fusiona la maldad con el atrevimiento, la sensualidad con la belleza, lo tóxico con la locura, se crea una combinación que te atrapará, te envolverá, te enredará.

0: ¿Qué llama tú?
1: Y hoy es miércoles, miércoles, miércoles regional. Se siente nuestro cuerpo.
0: Miércoles de 2x1, pero alguien decidió hacer un 3x1 conjuntos. Aquí te lo vamos a contar.
1: Además, en enredadas, ¿cómo que Lucero está ocupando los primeros lugares de popularidad?
0: ¡Ay, miau, miau, miau, miau! Y también te vamos a platicar que se fue y no regresó, que dijo bye, bye, voy a la tienda, se parece a mi papá y nunca más regresó.
1: ¡Ahorita regreso, mijo! Pero nosotros nos quedamos de aquí hasta las 2 de la tarde. Comenzamos y arrancamos. Esto es 2
0: para las 12.

0: mano, me chamar. Eita porra! Vai caralho!
1: Escuchas a la mala y la chiquilla.
2: Exactamente, ya las 10 con 13 minutos, 10 con 13 minutos, continuamos en 2 para las 12 y se va, pero ya llegó a cabina.
3: ¡Ay, llegó Lexi de los Leones de Yucatán! Nos transformamos en 3 para las 12, ¿no?
2: Sí, ella ahí, bienvenida, ¿cómo estás?
4: Amaneciendo bien el día.
3: Uy. ¿Sabes qué? Sobre todo que venimos y viniste bien regalada. O sea, vienes, o sea, no tú regalada, o sea, que vienes a traernos regalos a todos.
4: Con detallitos,
3: nosotros.
4: Con detallitos para ustedes y para alguien, alguien un ganador ahí, uno que se lleve, un afortunado.
2: Uno de hueso colorado que le gusta rugir con la manada melenuda. Y es que ahorita ya estamos preparando y algo que nos gusta es que qué bonito nos vemos todos con uniformes, sentaditos, llegando y disfrutando de los partidos. Y para eso nos tienes buenas noticias y que ya podemos empezar a comprar todos nuestros boletos, los abonados. ¿Cómo está la situación?
4: Así es, ya arrancamos la etapa de renovación del Acceso Leyenda 2027 para este año que viene, que va a arrancar con todo la nueva temporada de nuestro equipo Leones de Yucatán. Y también, como ya bien hemos estado platicando, nuestro nuevo equipo femenil de softball, Leonas de Yucatán. Entonces les cuento que el Acceso Leyenda lo renuevan ustedes y no solo les incluye acceso a toda la temporada regular de los Juegos de los Leones de Yucatán, sino que el plus, el extra especial, es que tienen acceso a toda la temporada regular de las Leonas de Yucatán.
3: ¡Ey! Y sobre todo, Lexi, para todas aquellas personas que se están uniendo a nuestra transmisión y somos las voces de ellos, ¿verdad? Queremos preguntarte cuándo inicia, cuándo arranca la temporada, cuándo ya desde ya pueden conseguir sus accesos.
4: Así es, ahorita está la etapa de renovación que arrancó el 31 de agosto y es hasta el 18 de septiembre para los que ya eran abonados, para que renueven y no pierdan ahí su lugar que tanto les gusta y sabemos que pues por algo tiene ese lugar especial, recuerdos, lo que sea, ahí para que aprovechen, renueven y no pierdan su asiento en el PBK. Y más adelante vamos a tener la venta general para los que quieran unirse a el Acceso Leyenda 2027, que tiene, además del beneficio que ya les mencioné que es el más importante, también tienen acceso a preventas exclusivas, descuentos, promociones, muchísimos beneficios que pues solo si son parte del Acceso Leyenda 2027 van a poder tener. Y la temporada arranca hasta el otro año. En enero arrancamos con las Leonas de Yucatán y ya más adelante del año Leones de Yucatán, pero pues desde que arranque el año vamos a tener actividad ahí en el PBK.
2: No, y deja eso. Estamos ahorita ya septiembre, octubre, noviembre, diciembre. O sea, estamos a 3 meses. El año se va ahí volando y luego uno está desesperado buscando los mejores lugares. ¿Y qué comúnmente pasa? Que cuando ya va a iniciar la temporada, que cuando ya estén las Leonas, no compré mis boletos y lo dejamos de último. Eso es real. Y no me tocó una buena vista. Para eso vienes, Lex, para explicarnos y que aprovechen estos beneficios porque puedes escoger la mejor vista.
4: Así es, pueden elegir el lugar que más les guste. Pues yo creo que los abonados desde hace mucho, ¿saben? Ya tienen algunos lugares muy buenos, pero por supuesto, la verdad es que es desde perspectivas, ¿no? Hay gente que dice, yo prefiero atrás de home, yo prefiero por primera, yo por tercera. Ahora sí que es dependiendo del recuerdo, lo que quieras tener más cerca para comer, por supuesto, si quieres estar más cerca de Cinépolis o si quieres estar más cerca de Pico Rey. Ahora sí que es cosa de gustos, de lo que más te guste comer en el PBK.
2: O cerca del baño, también. Si es una como que una que a cada rato se le antoja ir al baño, también puedes escoger.
3: Porque van a ver esas bebidas, ¿verdad?
4: También tenemos de todo tipo de bebidas para refrescarse con el calorcito que tenemos aquí en Yucatán y que también de repente nos ataca ahí un poquito en el PBK, pero también hay de todo para refrescarse, estar bien hidratados.
3: Es lo que nos encanta, que hay de todo. De todo para escoger, hasta la oportunidad de poder ir y renovar sus accesos. Ya casi viene la temporada y sí pasa de que a toda la hora queremos ver, pero por eso tenemos como que el chance para. Entonces, a todos los aficionados de los Leones, ¿hasta cuándo o en este momento dónde podemos buscar más información?
4: En nuestras redes sociales pueden estar al pendiente, nos encuentran como Leones de Yucatán, también como Leonas de Yucatán, pero la fecha es hasta el 18 de septiembre para que lo marquen en su calendario y no se les pase porque es fecha límite, ya no va a haber otro chance de renovar sus Acceso Leyenda. Ahora, si quieren comprar, luego va a venir la venta general, luego ya va a ser toda esta venta de boletos de la inauguración de las Leonas y como bien decían, se va a pasar volando, cuando veamos ya va a ser enero, cuando veamos ya estamos recibiendo a todas las jugadoras de las Leonas de Yucatán y son bien poquitos juegos, justo hace unos días estábamos platicando, son 14 juegos en casa, entonces va a ser algo breve, pero se va a disfrutar muchísimo, se va a gozar en el PBK, pero aprovechen para renovar su Acceso Leyenda y más adelante comprar Y para enterarse de toda esa información, les decía en las redes sociales como Leones de Yucatán.
2: Y luego, entonces, una niña ha quitado su arbolito, ya va a llegar diciembre y otra vez que nos está alcanzando ya. La fecha es que, pues, alguna se la vive ahí en el BBK. Pero te voy a decir algo. Ahora bien, también tenemos regalos. Tenemos una gorra, pero mira, de esas divinas, exclusivas que tienen, de esas que te hacen lucir más guapo o más guapetona.
3: Mira cómo estamos nosotras.
2: ¿Qué te parece si la regalamos? Que nos muestre que ya tiene su acceso de abonados, que ya entró a la página y que ya está en este momento checando todo y ya lo tengo. Ya tengo mi abonado listo, lo acabo de comprar, lo acabo de renovar, que nos los manden.
4: Me parece excelente.
3: Ándale, ¿a qué número? Y que lo manden al 9999055834. Lo vamos a repetir para que, pues, en este momento lo apunten todos. 9999055834. Y si lo mandas de una vez, Lexi aquí será testigo. Lexi, muchísimas gracias por acompañarnos.
4: Muchísimas gracias a ustedes por recibirnos. Y pues ahí les esperamos a todos en el PBK. A partir de enero nos vamos a ver todos juntos para estar apoyando a nuestro equipo femenil de softball, las Leonas de Yucatán. Igual a los Leones de Yucatán, muchísimas gracias por el espacio. Y pues recordar, nos pueden encontrar en redes sociales, estamos en todos lados, en Instagram, en TikTok, en Facebook, en Spotify, en todos lados como Leones de Yucatán y también como Leonas de Yucatán.
3: Súper completo todo.
2: Dale, ya estamos listas, Chiqui, vamos a rugir leones. Vámonos en este momento, corte comercial. Voy y vengo. ¿Dónde, Chiqui?
3: Aquí en dos.
2: Para las 12.

0: no conocen las fronteras. Ellas son dos para las 12.
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1: Esto es 2 para las 12.

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0: exactamente, ya solo 15 minutos nos separan para que sean exactamente ya las 11 de la mañana. Y desde la isla de Venezuela viene llegando, ¿quién, mi chiqui?
1: ¡Arrímate directamente! ¡Gemanuel!
2: Buenos días. Con esa presentación hasta importante me siento.
0: Hasta se siente el calor, la salsita.
2: Se siente el calor, no, afuera se siente más fuerte.
0: Pero tú estás acostumbrado.
2: Sí, claro que sí. Yo soy del Caribe venezolano, la isla de Margarita. Y ahorita en el Caribe mexicano, pues me siento como pez en el agua. Y venir a Yucatán no es la excepción, también se siente rico el calor. Y no solamente el calor del sol, sino el calor de la gente.
1: Es que el calor de afuera y el bochorno de acá dentro, dice.
0: Oye, ¿hace cuánto fue la última vez que estuviste por aquí? Me acuerdo que estuviste en entrevista, como 2 años, ¿no? ¿Más?
2: Hace un año. Vine con mis hermanos, los Backstreet Boys de la cumbia, los papis de Cancún.
0: Exactamente. Con los papis estuvieron echando ahí.
1: Estuviste echando la rumba y todo.
2: Yo le digo los Backstreet Boys de la cumbia.
1: Exacto. Y dijiste hace tiempo que no voy a visitar a esas doncellas, más
0: jovenzuelas,
1: princesas,
0: colágenos,
1: reinas de la radio en Yucatán. Tengo que ir con ellas a presentar lo más nuevo. Y Emanuel, ¿qué para que estés acá visitándonos y contando todo lo que has hecho?
2: Esto es parada obligatoria. Quien no viene aquí con ustedes no vino.
0: No llegó.
2: No hizo gira de medios. Y le decía que soy su fan, ¿eh?
0: No, yo soy igual
2: de ti. La sigo en redes y digo, chiquillas, qué padre su programa. La verdad que me da, cada vez que las veo me da un levantón así de energía, porque eso es lo que transmiten. Y de verdad que es un placer estar nuevamente aquí con todos ustedes. Ahorita traemos criatura nueva. Tenemos tema nuevo, se llama Coincidencia Pasajera.
0: Coincidencias pasajeras es el tema que estamos escuchando aquí de fondo. Oye, Emanuel, pero tú no te quedas quieto.
2: No
0: te quedas quieto, que si te veo en México, que si te veo en Veracruz, que si estás haciendo arreglos, que si estás ya tal cual en la salsa. Cuéntanos qué ha pasado de Emanuel hace un año hasta el día de hoy, exactamente 9 de septiembre del 2026.
2: No, es que me traen a la carrera. Mi representante me dijo, vas a trabajar.
1: Saludos a la manager.
2: No, la verdad es que a veces cuando nos sentimos así medio cansados, tenemos que recordar, bueno, pero si esto fue lo que le pedí a Dios, ¿no? Esto fue lo que yo creí desde niño, lo que yo soñé, lo que anhelé. Entonces no tengo chance de cansarme. Tenemos un compromiso increíble con la música. La música nos da tanto, ha sido tan maravillosa, tan generosa con nosotros, que tenemos que dejar también un legado en este plano, ¿no? Mañana cuando no estemos, la gente tiene que recordarnos por cosas bonitas, y qué mejor que la música. Estamos trabajando actualmente en la promoción de este disco. Se llama Cambio de Horario. Es un disco que inicié a grabar el año antes pasado, hace 4 años, y lo terminé el año pasado. Coincidencia Pasajera es uno de los temas que se desprende de esta producción, de los temas de lo que son los inéditos, que son 6 canciones inéditas. Las otras son versiones que ya ustedes las conocen, como Guatácaro, que suena aquí, Siempre Firme, Chico Chévere, Frágil, que son éxitos que han hecho aquí en La Mejor.
0: ¡Vale!
2: Estoy haciendo un podcast también.
0: Sí,
2: estoy...
0: es lo que estábamos platicando ahorita fuera del aire. Ahora bien, escuchamos como que una cumbia, una salsa más romántica. A diferencia de la que nos alocabas.
2: Sí, porque esta es la que tienes que acercarte al micrófono y decir, esta es para ti.
1: Pero ¿sabes qué? Esa inspiración, o sea, la salsa romántica tuvo que entrar suavemente, como dirían por ahí, pero ¿acaso tiene nombre, apellido? ¿Está basado en un hecho real?
2: Oh, ya me van a sacar la sopa. Bueno, sí. La verdad, sí, esa canción... hace 4 años, casi 5 años, atravesaba yo por una ruptura. Y mi amigo Jesús Chuy Campo, que es el autor del cuerpo de esta canción, platicaba con él, porque siempre estamos conversando sobre composiciones, siempre hacemos temas en coautoría. Le conté sobre mi historia, porque tenía como 2 meses que no le contestaba los mensajes, y me llamó preocupado, ¿qué tiene? Le dije, bueno, nada, esto. Le conté todo. Hizo esta canción, me la envía, le hacemos los arreglos, la grabo lo que es el cuerpo de la canción, y ahí la guardé como 2 años. No me daba... el alma para...
0: la fuerza.
2: Sí, para grabar las inspiraciones. Sí, de hecho, mira cómo se me quiebra la voz todavía.
0: Ey, no.
2: Pero...
0: hasta, mira, casi le estamos creyendo a este hombre arrepentido que de verdad le dolió.
2: No, es que sabes que...
0: tiene sentimiento.
2: Lo bonito, no, hasta sentimiento tenemos. Es que lo bonito de todo esto es que queda el saldo, o sea, de lo malo, ¿cómo es? De lo malo a lo bueno. Y 2 años después, un día me levanté y escribí todas las... me senté a escribir todas las inspiraciones. No sé cuánto tiempo tardé, de verdad. Solo sé que cuando acabé, solté el lápiz y dije, wow, respiré profundo. Y esta, es, son, tú escuchas la canción y son dos canciones en una. Son prácticamente, aunque hablan de la misma historia, hasta los coros es una intención. Y de los coros para adelante sí lo escribí yo y ahí descargué todo lo que tenía atorado en el corazón. Escúchenla, dedíquenla, agréguenla a su playlist favorita.
0: Qué hasta bello. Tinta le faltó al bolígrafo.
2: Escucha esto.
1: Satisfaction, como dirían por ahí.
0: Lo sentís desde su pecho.
1: Sí, como sí. Que en este momento sentimos como que está más realizado y pleno, ¿no?
2: No, ahora soy un hombre feliz y es parte de eso, es el saldo de la vida. Después que tú crees en un momento que te vas a morir, que el mundo se te va a acabar, que ya llegaste hasta donde ibas, pues sale la luz del sol nuevamente, te recuperas y ahora escribes canciones de amor igual, pero del amor vivido, del amor bonito, de la alegría. La verdad que me cambió la vida. Esa canción marca un antes y un después de Yo Manuel.
0: Oh my, wow. Si lo notamos más maduro, sí. Y no estamos diciendo así como que Sugar, sino más cana, maduro en el sentido musicalmente. Te estamos palpando de una manera totalmente transformado, pero hacia el éxito. Y tú gracias. Todos los días, yo te veo activo en las redes sociales y eres de los artistas que están combinando perfectamente las redes sociales. Hablabas también de la inteligencia artificial en algún momento uh-huh. y la música. Entonces, tienes esos tres puntos y estás logrando el objetivo, conectar con la gente.
2: La evolución, estar a la vanguardia de todo lo que sucede es importante. Nosotros los artistas no somos la excepción. Tenemos que estar actualizando nuestra manera de comunicar nuestro trabajo. Ya hay tantas herramientas que a veces no encuentras cómo hacerlo. Llega un momento donde te bloqueas porque dices... soy cantante, soy creador de contenido. Tienes que hacerle a todo. No, tienes que hacer de todo porque nosotros entendimos que es una manera también de transformar la información, la música, siempre a través de la música, por supuesto. Entonces, estas herramientas llegan para fortalecer. Si las sabes utilizar, si sabes cómo adaptarlas a tu nicho, la verdad que son increíbles.
1: Ay, es que este Yemanuel, este hombre está llegador con todas sus palabras y todo, pero a ver si está llegando.
2: Aquí lo tengo escrito, la mano.
1: Que en este momento les pueda cantar e interpretar ahí, desde lo más profundo de su cora, esta canción.
2: Coincidencia pasajera. ¿La vamos a escuchar?
0: Sí, ¿sí? La vamos a escuchar, porque hay algo que la inteligencia artificial no puede hacer.
2: No puede hacer el sentimiento de la música.
1: ¡Preséntala! ¡Muchas gracias, Yemanuel!
2: ¡Gracias!
1: Oye, ¿cómo te buscamos en las redes sociales antes que nos pasemos a despedir?
2: Para buscarme en las redes sociales tienes que agarrar el teléfono en tus manos y escribir @ Yemanuel Oficial.
1: Si ya registraste tu
2: todas, sí, señor. Si ya si no tienes que aguantarte primero toda la chercha ahí. No, @ Yemanuel Oficial en todas mis redes sociales y en plataformas digitales también está mi música. Y si no la encuentran, que es difícil que no la encuentren, pídanla aquí a la mejor porque ya está sonando aquí en la mejor. Pídansela a la mala y a la chiqui.
1: Vámonos con esta rola.
0: Que la presentes así, ¿verdad, chiqui?
2: Así.
1: Que la presentes así como está esta rolita.
2: Escuchamos.
1: Llegadora, ligadora, con dedicatoria, con el nombre y apellido.
2: Bueno, no. Se me olvidó otra vez. Bueno, escuchen este tema que se llama Coincidencia Pasajera, aquí en la mejor.

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2: Y vámonos con el siguiente tema, pero no sin antes hacerle la invitación que tenemos pases para regalar del tsunami. También para el circo tenemos regalos que nos dejó el buen Yemanuel y también tenemos lo de la gorra de los leones. Tenemos regalos para toda la banda que anda escuchando, dos para las 12, así que pendiente. Mientras tanto, vámonos con ¿Qué ganas de no verte nunca más?

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1: Y ya las 11:15, aquí nomás por la mejor 90.fm. Y ¿sabes qué, malote, chiquillo? Si en este momento dices, ay, chicas, yo quiero mandarles un WhatsApp, chicas, ¿saben qué? Quiero marcarles, chicas, por favor, quiero comunicarme con ustedes, pero no puedo. 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
1: Claro que te dije que un día esto pasaría y no me creíste, ¿verdad?

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1: Y si de regional hablamos, tenemos que mencionar a la madre de todas las bandas. Por eso vámonos rápidamente con Banda El Recodo. Mientras tú dices, ¡yuy, uy, uy, uy! Y llegaste tú ya a las 12 con 38 minutos, aquí en 2 para las 12 con la mala y la chiquilla. Súbele.

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1: Y ya que andamos en ese mood, vámonos con Karin León. Primera cita.

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0: exactamente ya a las 12 con 7 minutos, continuamos a través de la mejor 90.1, sí, las 12 con 7 minutos, la chica está como...
1: Siento como que he vuelto perdida. A escuchar. He vuelto a escuchar. Es como cuando sales a las 12 del día, ves el sol y te como que te quema y te quedas china. Así en este momento estoy como que anodada, estoy como que muy sorprendida de todo lo que se está viviendo hoy en día en el medio.
0: Estás como putifacta en este momento anodada. Y te voy a decir algo, está como que no le cae la realidad, así como que el día de ayer, pues veíamos una realidad que tristemente Gala Montes, estábamos platicando fuera del aire y pues mucha gente la critica por cómo está, la manera como Gala toma la decisión, se ha comportado y pues bueno, no lo vamos a entender, tampoco se va a justificar, pero tristemente se está pagando una carrera, es una muy buena actriz, es cantante aunque la gente le cueste. Y tiene gran talento, empezaba de pequeña y veías, ella publicó unas imágenes, un video donde estaba como en un casting cuando tenía 4 o 5 años y ves como ya tenía la facilidad para hablar, para contestar y para aprenderse los diálogos. Y ves que es una niña muy talentosa, tristemente por todo lo que ha pasado, que no es la primera artista, le ha pasado a diferentes artistas, llámese Luis Miguel, artistas internacionales, ahorita veíamos el caso de Tini, que también se supone que el papá le ha quitado el dinero, Britney Spears, mi pobre angelito, y bueno, Gala es una de esas esos actores infantiles que han pasado por el proceso, que han tenido problemas con los papás.
1: Con la familia, y eso les lleva a refugiarse lamentablemente en amistades que te llegan a ofrecer cosas que sabes que el día de mañana las llegas a probar, te vas a perder en ello.
0: Tal cual, y ahorita está perdiendo todo Gala, todo.
1: Es muy difícil cómo ver a alguien con tanto talento, cómo comienza a apagarse, ya ni siquiera es voluntariamente, porque es algo que ellos ya necesitan para poder seguir, ya necesitan para poder vivir. Es muy complicado el querer ayudarla en este caso, y estábamos platicando que cómo es que la producción, en vez de ayudarla, utiliza su caso para fomentar el morbo y meterla a la casa unos 2 días sabiendo que esto iba a pasar.
0: Efectivamente, muchos decían, Adrián, Marcelo tuvo razón. Tristemente puede ser que sí. Pero es correcto que la gente pueda juzgar, pueda tachar y pueda decir qué bueno que le está yendo mal. Ahora bien, si le llegara a pasar algo a esta actriz, ¿qué va a decir la gente? Ay, ¿por qué nadie la ayudó? Pero si el mismo público la está atacando y tal cual. No se les olvide que antes de ser una actriz, una persona pública es una persona, es una humana. Somos seres humanos, la regamos, todo mundo la ha regado. La diferencia es que ustedes

0: no estar en un medio de comunicación como ella está, no está expuesta. Ahora bien, no sabemos todo lo que le ha pasado. El día de ayer toma la decisión de salirse, así tal cual dijo, hoy te vengo, voy donde no abre nunca la segunda caja, y no regresó.
1: Oye, es que a la Karina le dijo, ¿no?
0: Sí.
1: Voy a la tienda de conveniencia. O sea,
0: ¿quieres algo? Y Karina le dijo, sí, cómprame un agua. ¿Por qué dicen que Karina está actuando? Karina ha pasado este proceso, lleva más de 4 años limpia, como ella lo menciona, entonces entendía el proceso de Gala, el cómo está. Después que hasta le dijo cosas a Cintia, a Gala, empezaron a pelear una simple secadora.
2: Es verdad.
0: Entonces te das cuenta el nivel de Gala. Ahora, no podemos, no soy psicóloga, no soy médica para decir está pasando, pero lo evidente, pues ahí está. Ahora bien, se sale ella y todos dijeron, sí, se fue. Ahí adentro de la casa empezaron a decir, ah, era su papel, solo vino 2 días, armó revuelo, comió 4 kilos de jamón y se fue.
1: Es verdad, es eso que tomó, se comió 25 tiritas de jamón.
0: Sí, sí, sí, sí, agarró y todos, ¿qué pasó?
1: Oye, y que también se preparó café y que tiró la tapita y luego lo estaba buscando y metió la leche así como estaba. O sea, dando a entender que obviamente no estaba como que muy consciente de todo lo que estaba haciendo.
0: Pero los habitantes creen que ella entró en un papel y que todo lo hizo a propósito. Voy a hacer un revuelo a propósito. Y ellos decían, hasta nos unió más.
1: Oiga, no sabíamos qué tan... Es más, creo que Elisa Pérez ya como que se limpió toda su reputación allá adentro, ¿no? Dijo,
0: ¿qué? Oye, hasta le tenían miedo a la manera de cómo va a contestar. Sí, oye, le tenían miedo.
1: Y por ejemplo, tocaste el caso de Cynthia Clitbo, de que se estaban peleando por una secadora.
0: Sí.
1: Y ahí te das la diferencia, ¿no? Y te das cuenta de cómo Karina la trató y cómo ella, al ver lo que estaba pasando, hasta como que caía en el juego y le decía más cosas.
0: Sí, de hecho, antes de entrar a este reality, Gala apoyaba a Cynthia. Ahorita ya le empezó a decir cosas. Tenía también Gala una participación en un musical que se llama La Malinche. Ella primero dijo, no, os voy a seguir. La Malinche ya dice, no, ¿sabes qué? Agradecemos tu tiempo, las puertas están abiertas, pero indefinidamente vamos a ponerle stop, siempre porque están viendo por la salud y el estado mental de ella. Decirle, cuando estés bien, regresa. Agradecemos tu profesionalismo, tu entusiasmo, pero creo que ahorita lo primero es la salud. Y como bien siempre decimos, sin la salud no hay nada. Puedes tener dinero y toda la cosa, pero si no estás bien mentalmente, a esto, pues totalmente, termina esto. Por decir, es septiembre, estamos hablando de septiembre, son casos muy, muy delicados, que pues super, uno sí, no es experta, puede decir algún comentario que puede afectar. Entonces, totalmente, siempre hemos dicho aquí, el punto es, busca ayuda profesional.
1: Así es.
0: Habla, aunque sientas que en este momento nadie te entiende, puedes decir que efectivamente no te entienden, pero sí te van a brindar ayuda. Entonces, esperemos que Gala más adelante puedas ya estar bien. Y esperemos que pueda regresar al mundo de las telenovelas, que haga lo que ella, y porque físicamente ya no se le ve bien a Gala Montes.
1: Ya no está bien, y yo creo que, por ejemplo, el caso de la Malinche, no sé si en algún momento iba a tomar la decisión de como que dejar de prescindir de sus servicios temporalmente por este caso, o hasta que se vio expuesta al estar en la casa, los famosos tomaron esta decisión. Pero ahí, sinceramente, sí le preguntaríamos a la productora Rosa María Nojerón.
0: Ándale.
1: Porque ella le dijo, tan solo iba a estar en unas horas, solamente iba a estar aquí cotorreando con los chicos, no me dijiste que me iba a quedar, ¿qué pasó? ¿Tú crees que ahí Rosa María Nojerón sí provocó y sí, en dado caso, hubo una mentira de no te voy a decir la verdad y te vas a quedar unos días más?
0: Pues Apio mencionaba, estaba viendo una entrevista con Apio Nicola, donde él y Chiqui mencionaba a Apio y decía, sí, de hecho, cuando que ellos sí sabían de la participación que iban a tener cuando están los posicionamientos, que iban a entrar a la casa a decirles, oigan, hagan algo,
1: sí,
0: pero no sabían que los iban a subir al carrusel. Y dice Apio, ay, no, de hecho, ustedes firmaron algo que le dice a Dalila y que también le dice a Alexis, ustedes firmaron, no, yo no, y ¿nos van a meter? No, pues yo no firmé. Y ellos no sabían que la que entraba era Gala. Hasta en algún momento dijeron, creo que nos van a meter y no nos avisaron.
1: Hasta en ese momento, o sea, cualquiera de ellos iba a poder entrar, porque no tenían conocimiento de...
0: Yo no firmé nada, ¿dónde me meten?
1: Mira, y es que no sabemos qué pasará con el reality, ni el futuro de una próxima temporada, pero si algo es cierto, es que Rosa María Nojerón, y lo afirmamos, ya no va a estar en una siguiente producción.
0: Pues muchos empiezan a rumorar, son rumores que podría pasar esa situación. Poncho de Nigris, diferentes artistas pues han manifestado su molestia y han dado su apoyo a Gala diciendo no se vale lo que le hicieron.
1: No se vale. No se vale jugar con el morbo con una persona. Eso no. Porque bien dijiste, antes de ser cantante y actriz es...
0: una persona.
1: Una persona. Humana. Así que pues, Galita, si nos estás escuchando, seguramente sí.
0: Ahí te mandamos un abrazo fuerte, fuerte.
1: Ahí estamos contigo, Galita. Vámonos con Intocable, con esta rola que se llama Fuerte No Soy. Ya las 12 con 15 minutos, aquí en 2.
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1: Y ya son las 12:29, 12:29, aquí nomás por la mejor 90.fm. 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
2: ¡Ella! ¡Mayella! Exactamente, ya, ya. Pero mira, es cuestión de tiempo para que vaya cambiando. Oye, por cierto, saludos. Dice, oye, ¿le podían mandar un saludito para mi prima Mari Cano? Por su happy birthday to you desde Cauquel City, de parte del Torito.
1: ¿De parte del Torito?
2: Sí, el Torito que ahí está. Ay, chicas, les mando su tanda, que no sé qué. Oye, muchas gracias, Torito. Graba este saludo ahí para que la prima ahí dé su tanda. Vamos a soltarle en este momento. Ahí va. Listo, échale.
3: Gracias a mis amigas. Gracias a mis amigas, que se oiga hasta el otro lado del mundo. Felicidades a mi prima Mari.
1: Hasta China.
2: Hasta China se fueron estos saludos. Muchas felicidades. Que va a dar su tanda, que vayamos, dice.
1: Pues vamos a ir ahorita mismo. Pero pregúntale, ¿qué es lo que va a dar?
2: Sí, cierto.
1: Depende a qué vamos a almorzar, depende a qué vamos a tomar.
2: Ay, sí, acabo de comer un pan.
1: No importa, de aquí a que vayamos hasta Cauquel, no. De aquí a que nos vengan a buscar es diferente.
2: Ándale, ahí para que den su tanda. Muchas felicidades para Mari. Que es más, la vamos a llevar en algún concierto cuando nos vayamos a ver al Josie Queen.
1: ¡Ay! Que los que andan tirando la casa por la ventana son estos muchachotes. Que tanto queremos y amamos.
2: Oye, ¿qué fiesta están haciendo? ¿Qué fiesta están haciendo estos vatos que se traen una locura entre Josie Queen, Jorge Medina en el Auditorio Nacional? ¿En qué momento Jorge Medina se estaba en Las Vegas, llegó ya a Ciudad de México, está en el Auditorio Nacional?
1: Dijo, tengo una tarea, una misión que cumplir, estar pisteando con mi compa Josie y con mi compa Jorge. Pues ahí, ¿de quién es el celo, de Jorge o de Josie?
2: De Jorge Medina. ¿Y Josie Queen?
1: Es que, ¿sabes qué? Como que todo el tiempo ya en este
2: ¿están
1: momento...
2: ¿están juntos?
1: Están juntos. Juntos rompiéndola.
2: Y tal cual, ahorita, bueno, están siempre en este, digamos, como que continúan con su tour y estuvieron en el Auditorio Nacional juntos, Jorge Medina y Josie Queen. Y algo que está muy chido, que están invitando a diferentes artistas y a uno de ellos, ¿quién fue, Chiqui?
1: Ay, con su traje de charro, mariachi, fino, elegante, postura, porte, cuando abrió, es que no sé cómo se le llama su capa de los mariachis, ¿tú sabes?
2: Capa de mariachi. Capa de mariachi.
1: Cuando entró con su capa de mariachi, pero Jorge Medina lo presentó de una manera, ¿no?
2: Sí.
1: ¿Y estamos al lado de quién?
2: De el señor Bruno Mars, mejor conocido en el mundo del terror, de las películas de terror, de la muñeca fea.
1: Delincuente soy, delincuente soy.
2: Pedrito, porque es Pedrito, no es Pedro Fernández, es Pedrito Fernández.
1: Oye, solamente como un comercial, hace rato que llegó Gemanuel, en la foto salí como la niña de la mochila azul.
2: Sí, ahí tenías, era hasta chinita estabas entonces.
1: Con mis ojos dormilones.
2: Oye, que por cierto, tenemos regalos, boletos para el circo, boletos para el tsunami, tenemos, ¿sí? Quedó pendiente lo de la gorra de Leones y también tenemos la merch que nos trajo Gemanuel.
1: Pero todo esto es porque Jorge Medina y Josie Queen se presentaron juntos.
2: Oye, se presentaron juntos y el público cayó rendido a sus pies como nosotros los yucatecos en su momento quedamos. La gente dice, ¿sabes qué? Lástima que el auditorio no tiene para más gente porque la gente ya les está diciendo que queremos más y queremos disfrutar y ya están pidiendo como que un escenario más grande.
1: ¿El estadio donde estuvo Yuridia hace poco?
2: ¿Tú crees?
1: ¡Wow! Más fechas y nos encanta porque, y no sé si notaste cuando Jorge Medina y Josie Queen estaban juntos y presentaron a por ejemplo, a Pedro Fernández, la manera en la que bailaba Pedrito, la neta es algo que nos sorprende y nos encanta y te demuestra, ¿no?, de que cada quien tiene su estilo y cuál es la fuerza que ha tenido Pedro Fernández en este caso para poder, esa presencia escénica es única.
2: Sí. Tal cual. ¿No? No hay manera de no rendirse cuando ellos pues es así tal cual, no hay manera de decir siempre no. Disfrutar de lo mejor que están ofreciendo Josie Queen. Y bueno, ahí hicieron homenaje. Primero le hicieron homenaje a Alfredo Jiménez.
1: Okay.
2: Con Si nos deja. También pudimos ver a Marco Antonio Solís cantando versión regional Si No Te Hubiera Sido. Uh-huh. Oye, ha sido todo un espectáculo lo que estamos viendo con estos muchachos. Y bueno, pues Jorge Medina deja muy en claro.
1: Sí,
2: qué bueno, ¿de qué está hecho? Ahí te va, ahí va el homenaje. Primero vamos a escuchar el homenaje que le hicieron al señor Marco Antonio Solís. Échale.
1: ¡Échala!
2: Échale, don Jorge.
1: Échale nada más por...

0: gustó esta versión mariachi banda?
1: Tú sabes que yo no soy muy fan de cuando otros artistas cantan sus canciones. Y este, yo pues me gusta más de Marco Antonio. Sin embargo, no sonó mal. Y qué padre que le hicieron un homenaje.
0: La verdad es que sí, allá al Buki. Y también le hicieron homenaje a José Alfredo Jiménez con la canción de Si Nos Dejan. Pero qué padre, y muchos se preguntan, ok, le hicieron homenaje hoy al Buki, pero hoy, el día de hoy, va a cambiar absolutamente todo. ¿Qué otros artistas van a estar en escena después del Pedrito Fernández y después de estar con todo de su presentación? Creo que deja ya como que está la expectativa bien alta con ellos dos.
1: Oye, y sobre todo en este momento que nosotros tenemos la oportunidad. ¿Sabes cuál es el único problema que a mí no me gustó de que nosotros no podamos disfrutar de esto? Uh-huh. Es que no estábamos ahí.
0: Es que no estábamos ahí, pero te voy a decir algo. Ahí tenemos, ¿nos está mandando a producción algo?
1: Sí, ahí está. ¿Cómo sonó?
2: De vinilo, guardado en casa, gracias a mi mamá. Y queremos darle la bienvenida en este escenario que es suyo, porque es de los más mexicanos que conozco. Damas y caballeros, denle un aplauso para la bienvenida de nuestro amigo, Pedro Fernández.
1: Hasta sentir.
0: Wow. Pedro entrando al escenario, alzando su capa. Y cómo baila. Cómo baila, Dios santo de mi vida. Nos encanta.
1: Sí,
0: y él nos encanta.
1: Te voy a decir algo. Sí. ¿Sabes lo que estuvo más chido de todo esto?
0: Sí.
1: Es que no quiero errar, no quiero equivocarme, uh-huh, pero creo que ningún artista, llámese Den, Karim León, y ahorita podemos ver a Jorge Medina, se había atrevido a invitar a un artista como lo que es Pedro o Pedrito Fernández. No había, han invitado a Alejandro Fernández, que se ha juntado Jorge Medina, Eden Muñoz, Luis Ángel el Flaco, pero nadie había invitado como tal a Pedro Fernández. Y bien lo dijo Jorge Medina, uno de los artistas más mexicanos, y en esta fecha a uno hasta se le eriza el pensamiento.
0: Es que sabes que es una emoción, de verdad una emoción lo que Pedro Fernández, todo el legado, y podemos hablar de un legado musical que ha dejado de tantos años de ser actor y en este caso representar el regional mexicano, pero bien representado, porque creo que es el único. En previo a su juventud hizo como que pop, pero ya en la carrera de adulto no se dedicó a hacer otra cosa.
1: Exactamente.
0: Más que dedicarse al mariachi, ¿no?
1: Exactamente. Entonces, qué bueno que lo tomaron en cuenta. La gente gritó y qué bueno que nuevamente dejan en claro que juntos no solo se trata de Jorge Medina y yo sigo, sino también se trata de unir a los demás artistas y decir, mira, aquí estamos los meros, meros macizos, los mexicanos, y el regional mexicano, que es el género más importante en la actualidad, uh-huh, sigue demostrando que no está peleado con nadie.
0: Qué bello lo
1: has dicho. Mientras los poperos en algún momento, ay, yo no me llevo contigo, ni yo contigo, shalala, ay, no, no. Ahorita el regional mexicano dice, no, chavos, aquí todos jalamos parejo.
0: Nene, tú dices, sapo, yo salto, jalo. Y ¿sabes qué? El momento en el cual él dice, mi mamá tiene tus discos de vinilo, yo por ti escuché la música y decidí cantar, mi primera canción fue una tuya. Y me pregunto, ¿cuántos años tiene Jorge Medina entonces?
1: Ay, porque se ve hasta más grande que Pedro.
0: Rápidamente con esta rola, porque el regional mexicano se hace juntos.
1: ¡Eso vámonos. Es todo! ¡Échamela de Pedro!
0: ¡Vámonos! Pedro, aquí en dos.
1: Para las 12.

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0: Exactamente, ya a la una de la tarde, la una de la tarde, con un minuto, exactamente uno.
1: Uno con uno y 17 segundos, aquí nomás por la mejor.
0: Oye, ¿y qué es eso que suena?
1: Ay, ¿dónde? Ah,
0: no, es la música.
1: A ver, espérate.
0: Ale, tienes hambre.
1: Ay, ¿hambre? ¿Sabes qué? La verdad es que tengo antojo de tostadita con pozolito.
0: ¡Ah! Sí. Pero por supuesto, porque la mejor 90.1 FM nos pusimos más mexicanos que nunca y te vamos a invitar a comer pozole. 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Como dirían por ahí, ¿no nos hará mal comer el pozolito así?
1: ¿Así cómo?
0: Sin que me den otro tacita. Ay, ¿qué va a decir mi suegra cuando vea que me como tres platos de pozole?
1: Pues, ¿para qué te lleva? Pues, ¿para qué te lleva su hijo?
0: Así que una es de buen diente. Y recuerda, porque tú lo dices, somos la mejor 90.1. 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
1: Luego tu suegra, hija, ¿qué va a venir? ¿Quién viene? ¿Quién? La que come mucho pozole.
0: Ah, y tres platones.
1: La que escribió, ella viene, hijo.
0: Sí, y trae a su amiga.
1: Oye, imagínate comer un pozole escuchando a Alejandro Fernández como quien pierde una estrella.
0: No, hombre, me siento, pero mira, más mexicana. Es el único mes donde los mexicanos nos volvemos más mexicanos. Nos disfrazamos de mexicanos.
1: Donde sentimos la sangre bravía de nuestro babiada. Cuerpo. A dar el grito, ¿verdad? Porque el grito no se da igual como no. El 15.
0: Y luego entonces hasta como ya podemos dejar nuestro bigote. Ay. ¿Para qué me depilo?
1: Muy bien, entonces este mes no nos rasuramos.
0: No, Tiziano, aquí está la que te gusta.

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0: Pero adiós, adiós, todavía no nos vamos, todavía no.
1: Todavía no, pero una ya dijo, ya estamos lista para irnos a... siguiente rumbo. Oye, ya estamos listos también. ¿Sabes para qué?
0: ¿Para qué? ¿Para qué?
1: Para disfrutar del circo. Y es que déjame contarle para toda la banda que escucha Dos para las 12 que la mejor 90.1 y Circo Atay de Hermanos, el original, te pasa el original, te invitan a disfrutar en familia de los circenses más espectaculares, mira, con calidad y garantía. 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Hay dos funciones, diferentes horarios. Ahí te va. ¿Sí? De lunes a jueves tienen de 7:30. Luego entonces, viernes y sábado tienen 6 y 8:30. ¿Sí? Domingo tienen 4, 6:15 y 8:30 de la noche.
0: ¡Anda!
1: Recuerda, las taquillas están abiertas desde las 10 de la mañana y tú puedes buscar, pues, qué horario te acomoda más. Recuerda, es el único que tiene carpa con aire acondicionado. Pendiente toda la programación de la mejor 90.1 y de nuestras redes sociales. Y yo digo, vamos a regalar dos pases dobles.
0: ¡Ya nos ponemos locas!
1: Sí, y que digan, yo quiero ir al Circo de la Taida, hermanos, con la Mala y la Chiquilla, el 99-99-05-58-34 y listo.
0: ¿Así de fácil y de sencillo?
1: Ya.
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1: Cuéntame.
0: 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Además de que, ¿sabes qué? Va a estar ahí, está en Christopher Masterson. ¿Te acuerdas el de Malcolm, el de medio?
1: ¡Ah, sí!
0: Francis, él va a venir. También Justin Bierfield, que es Rhys, también de Malcolm. Okay. Y también estará Misa Sinfonía, que estará realizando un concierto en vivo, además de otros actores como Patti Acevedo, Mr. Philip, Humberto Vélez, también estará Bastián Cortés, Claudia Mota, The Velvet 49, entre otros artistas como Magda Giner, que es la que hace como que la voz de doblaje de la mamá de Malcolm, el de medio. ¿Cómo se llama? Luis, ¿no?
1: Ay, sí.
0: ¿Y sabes qué? ¡También tenemos pases dobles!
1: ¡Oye, tenemos pases dobles! Ahorita te voy a decir algo. Les he de confesar que ya se fueron los dos primeros para el circo. Aquí muchas felicidades para Irving Díaz, que ya es el ganador de uno de los pases del circo. Y también por acá con terminación 5259. También es otro de los ganadores.
0: Okay.
1: Ahí ya les pedí la información. Y ahorita sí, de una avestruz que digan, yo quiero ir, pero al Tsunami.
0: Al Tsunami Comic Con, así, 99-99-05-58-34. ¿Qué número? 99-99-05-58-34. ¿Qué te parece, Mala, si nos vamos mientras con Los Ángeles Azules? Esta rola que se llama Pael, junto con Tini. Pero ¿sabes qué me están diciendo? ¿Sabes qué? Primero llega Eden Muñoz con Alfredo Olivas con Recuerdos en Común.
1: Oye, y Alfredo Olivas y Eden Muñoz, que ya decidieron que otra vez van a meterle al despapalle y ya están listos para continuar con su gira.
0: ¿Sin Julión?
1: Sin Julión. Ellos dos listos, ya le metieron y dicen próximamente van a anunciar sus fechas.
0: Ay, estaremos pendientes. ¿Y Julión?

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0: salvaje. Oye, ya la 1:46, una con 46 aquí nomás por la mejor FM. Y es que ya nos vamos, ya casi nos vamos. Ya casi nos vamos como Lucerito que se va a festejar porque hoy está ahí posteó a través de sus redes sociales que está muy contenta que porque está fuerte esa declaración número uno.
1: Sí, oye, nosotros se lo dijimos primero, les habíamos dicho que bueno, lamentablemente pues estaba mal y que le iban a dar ahí rejalada de hígado, bueno, no fue de hígado, ¿verdad? Ahí tristemente pues ella dice, ya estoy en recuperación, ya aparece Lucerito Mijares,
0: sí,
1: hija de Lucero, uh-huh, del soldado del amor, bueno, ¿sí? Ya reapareció y dijo a todos sus seguidores que está bien, pero tuvo que ser operada de apendicitis, se lo dijimos.
0: Lo dijimos en exclusiva aquí en 2 para las 12, pero ya está bien, de hecho sí. Ya tenemos las declaraciones de Lucerito Mijares, a ver, suéltame la ahí, mija.
1: Ahí viene, espérate. Viene aquí nuestra amiga Lucerito.
2: Gracias a mis padres, a tíos, primos, los doctores, y nos veremos pronto.
0: Está bien. Está bien, Lucerito.
1: Ya lo dijo, que está bien, que nos preocupamos de más.
0: Que, ay, chicas, solo fue una aberturita y ya está.
1: Tres puntos fue láser.
0: Fue muy rápido, de hecho, chicas, ya estoy en mi casa, muchas gracias por todo. Y ya, mientras Lucerito estaba en el hospital, Lucero estaba celebrando que ya está en número uno, fuertes declaraciones, y también que va a estrenar nuevo sencillo.
1: Ándale, pues tiene que pagar la operación, mija, eso no, pues ahí que le hayan echado su cortadita y su apendicitis, pues no sale nada vara.
0: La verdad es que ahí te va, esta siempre anda confundiendo, ¿no? Lucerito Mijares y Lucero. A ver, suéltamelo de ahí.
1: Ahí está, ahí viene, mira.
0: ¿Eres tú? ¿Todavía?

0: cero oye. Tolerancia.
1: Siento que hoy en día los de regional mexicano como que tienen nombres muy extraños en sus canciones. Cero tolerancia, mi pasado y tú, no sé, Yuridia. También tiene como que títulos un poco como no comunes.
0: No, no sé qué les cuesta poner así como cabejita chiquitita.
1: Sí, ¿qué les cuesta poner?
0: El baile del capibara.
1: Ajá.
0: Que ya están...
1: Zampito.
0: Ajá, o sea, ese tipo de temas, no sé cómo no se les ocurre a ellos, moviendo la cocina.
1: Exacto.
0: Hay que chupar que el mundo se va a acabar.
1: Macorina, pom pom.
0: Ajá, quítamelo pobre, que el dinero me lo quito con no sé qué, o sea.
1: Uy, qué miedo, mira cómo estoy temblando.
0: Bueno, esos son temas más llegadores, moviendo la... Moviendo la cocina, tica,
1: sí, ¿cómo se mata el gusano?
0: Cero tolerancia.
1: Sí, como que tengo cero tolerancia, el título de la nueva canción.
0: Me siento que no puedo salir las 24 horas. Sí, de como tolerancia. Que,
1: oye, cuando digo cena, vamos con cero tolerancia de Lucero.
0: Ay, otra vez vas a empezar que con no podemos llegar tarde, te digo. Cero tolerancia.
1: Velo, no puedo salir al baño porque voy a tardar otra vez como hoy tardé. Ay, digo... Sí.
0: Que por el bien de la amistad, una no ha entrado al baño desde hace 2 horas. No manches. Seguro que no te van a operar como al Lucerito
1: no,
0: de tu bendición.
1: No, ni lo digas, nena. Ni lo digas, pues yo ya dejé de comer mucho chile. Pero ahí te va. Oye, en este momento nos están diciendo, oigan, chicas, les están escuchando ahí. No tenemos el dato exacto en este momento del nombre, pero el sobrino... El sobrino, sobrinito de nuestra querida Lila Crown nos está escuchando.
0: Ándale, échale pa' ahí, exactamente. ¡Mua! Le mandamos un saludo y un besote.
1: Un besote.
0: Ahí, al sobrino, ¿sí? Sobrino naranja.
1: El sobrino Crown.
0: Ándale, el sobrino Crown.
1: El consentido, yo creo, ¿eh?
0: Sí.
1: Sí, como para que le mande saludos en radio.
0: Sí, no, es el consentido. No cualquiera, más que la tía Lila tiene su carácter. Es más, ahí, más que la tía Lila, sí es de las que mira. Pero ¿sabes con qué la ponemos de buen humor? Con Selena.
1: Con Selena. ¡Ay, sabes qué! Vámonos con Selena. Sí, vámonos, sí, sí. ¿Con qué rola de Selena quieres ir?
0: Ay, me gusta como la flor.
1: Como la flor, la de, no me queda nada, no, una bailadora, bidi bidi bombo, la cacacha, ¿cuál? ¿Como la flor?
0: Baila esta cumbia.
1: Baila esta cumbia, por ejemplo, la voy a buscar, digo, producción, búscala, por favor.
0: Exactamente, mientras, muchas felicidades para Jaime Aguilar, Irving Díaz, Abraham Juárez y Hermenegildo, tal cual, son los ganadores de los pases del circo como del tsunami. Oye, y también atención, porque todavía mañana vamos a tener más pases para el circo. Ahora bien, nos ajá, toca decirnos adiós, pero no sin antes. Oye, qué revuelta se armó, ¿sí?, con, ¿cómo se llama?
1: Con Yaritza.
0: Con Yaritza y su esencia.
1: ¿Qué sucedió?
0: Ellos sí tuvieron cero tolerancia.
1: ¿Qué pasó?
0: Se pero estuvieron cuéntamelo. Presentando en un partido en medio tiempo, uh-huh, de Fucho. Fueron como el espectáculo y la gente apenas los vio.
1: No. ¿Los abucharon?
0: Todavía el público mexicano, una vez que le hagas algo al público mexicano, no te perdona.
1: Es muy recoroso.
0: Demasiado.
1: De verdad, no olvida pronto.
0: No, jamás.
1: Mira, México es mujer.
0: Sí.
1: Sí. O sea, no olvida.
0: Y
1: ¿no?
0: Cuando está en sus días ahí como que después de cada mes y te viene a visitar Andrés, como que se altera más. Entonces, ¿sabes qué? Le dijeron a Yaritza, hasta ahorita todavía no te he terminado de perdonar. Entonces, entre hoy en la actualidad, 2026, sí, una pregunta, ¿a quién van a perdonar primero? ¿A Ángel Aguilar y Cristian Nodal o a Yaritza y su esencia?
1: Malo, pues está difícil, chava, está difícil.
0: ¿A quién perdonarías?
1: ¿A quién yo perdonaría? Yo creo que lo voy a pensar, lo voy a consultar ahí.
0: ¿Con mi almohada?
1: Con la almohada, mientras, ¿sabes qué? Está difícil lo que me estás preguntando. Hoy nos están diciendo que el que nos está escuchando es Martín.
0: ¡Ay!
1: Martincito, bebé.
0: No estés escuchando. Cállate, pórtate, venta el niño escuchándonos.
1: Martín, te manda saludos a tus tías.
0: Bebé, te está escuchando. No estés ahí enseñándole cosas que no debes.
1: Pero está bien, hay que perdonar. Estamos diciendo esto, que hay que perdonar a... No a ninguno de ellos dos,
0: No,
1: ni a Nodal, ni a
0: Yaritza. ¡Yonta, bebé! Hay que decirle a Martín.
1: ¡Yonta, bebé! A Gugu Caca, ¿nos vamos cuándo?
0: Tú hiciste caca hace rato.
1: Nos escuchamos mañana. ¿Por qué me sale así? A ver, nos escuchamos mañana, bebé, de 10 a 2. Dile cosas,
0: no,
1: bebé.
0: No soporto con tu cara de tierna.
1: Te manda saludos tu tía Chiqui.
0: Ándale, te manda. ¿Qué onda, bebé?
1: Está bonito, nene.
0: Está fino, güerito. Bonito. Ella sí supo mejorar la raza.
1: Ella sí, esto es dos. Esto fue dos.
0: Para las 12.

0: Pontón. Esto fue 2 para las 12. Adiós. 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
1: Avanzan investigaciones por un doble homicidio en Tamanché. Concesionarios de transporte se deslindan de un reclamo. Contaminación con plaguicidas desde Campeche impacta a Yucatán. Definen con agua la ruta del rescate de la Japay. Mérida le apuesta al emprendimiento.
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2: Buenas tardes, muy buenas tardes. Bienvenidos a una emisión de esto que es MBS Noticias Yucatán. Mi nombre es Mauricio Espinosa. Me da mucho gusto que nos acompañe. El día de hoy estamos a 9 de septiembre del 2026. Oiga, pues bueno, ¿cómo le ha ido con la lluvia? Ayer terrible, ¿verdad? Estaba cayendo el cielo por varias partes de la ciudad y bueno, pues municipios ahí, ahora sí que a la redonda, ¿verdad? Saludo a Ale Matú, controles y producción. También se encuentra Isabel Mauri. Le recuerdo que estamos transmitiendo simultáneamente a través del 99.3, 90.1, claro, Ixa la mejor. Desde la ciudad de Mérida para todo el estado de Yucatán, pongo a su disposición nuestra línea WhatsApp 99 99 05 58 34. Se lo voy a repetir. 99 99 05 58 34. ¿Con qué nos vamos a ir, Ale? ¿Con la nota 1 o vamos a ir con resumen? ¿Con resumen? ¿Tienes resumen? Pues yo creo que nos vamos a ir mejor con el resumen para pues ir entendiendo lo que está pasando el día de hoy.
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3: Luego de que ayer la Secretaría de Hacienda y Crédito Público entregó el paquete económico 2027 a la Cámara de Diputados, esta mañana en conferencia de prensa la presidenta Claudia Sheinbaum reiteró que no habrá nuevos impuestos o gasolinazos y aseguró que no se está endeudando al país.
4: No hay nuevos impuestos, eso es lo primero. No va a haber nuevos impuestos, tampoco va a haber gasolinazos. Lo que hay son medidas para evitar, porque todavía hay evasión fiscal. ¿Qué quiere decir eso? Personas que deberían pagar impuestos y que no pagan buscando pues o facturas falsas o mecanismos que evitan que se paguen los impuestos que se deberían pagar. Se mantiene, eso es muy importante, todos los incentivos para la nueva inversión, todos los que se publicaron para el Plan México tienen incentivos para invertir y de igual manera las nuevas inversiones, pues suponemos que van a pagar los impuestos que deben de pagar, entonces no están incluidos en ninguno de los mecanismos contra la evasión fiscal.
3: La jefa del Ejecutivo Federal presentó una iniciativa de ley de economía digital, la cual está incluida en el paquete económico y tiene como propósito disminuir el uso de dinero en efectivo y de la misma manera bajar las comisiones bancarias para promover los pagos electrónicos, aumentando la seguridad cibernética.
4: En esta ocasión enviamos otras leyes también, una ley o cambios a las leyes que tienen que ver con apoyo a las micro y pequeñas empresas, sobre todo facilitación de trámite para facilitarle las vidas a las micro y pequeñas empresas. Viene también una ley de economía digital que vamos a platicar también en otra ocasión aquí en la mañanera. Queremos ir disminuyendo el efectivo y que se pague cada vez más por vías electrónicas de forma sencilla, lo cual también disminuye comisiones que se pagan a los bancos, nos ayuda también para el tema de seguridad y también le facilita la vida a las personas para no tener que traer efectivo y poder pagar desde el celular o a través de otros mecanismos de manera directa.
3: El INEGI informó que el pasado mes de agosto el índice nacional de precios al consumidor aumentó 0.20% respecto al mes anterior, por lo que la inflación general anual fue de 3.26%. La Fiscalía de Oaxaca investiga el homicidio de Ami Navarrete, excandidata del Partido Verde a la alcaldía de Matías Romero. Ami Navarrete fue asesinada a balazos junto con dos hombres durante una festividad patronal en El Paso Guayabo, Oaxaca. El grupo

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1: Cal comercial. Continúa la primera jornada de la Champions League. En estos momentos Barcelona juega contra el Feyenoord. A la 1:00 p.m. Napoli enfrentará al Arsenal y Liverpool enfrentará al Atlético de Madrid. Por otra parte, a las 6:30 p.m. dará comienzo la nueva temporada de la NFL con el partido entre Halcones Marinos de Seattle y los Patriotas de Nueva Inglaterra. Con información de reporteros y corresponsales para MBS Noticias, Giro Montes de Oca.
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3: Bien, vámonos con más. Avanzan investigaciones por un doble homicidio en Tamanché.
4: Autoridades investigadoras avanzan en las indagatorias sobre el caso de la pareja de personas adultas mayores encontradas sin vida en la comisaría de Tamanché. La alerta se activó cuando una de las hijas de las víctimas, al no obtener respuesta de las llamadas telefónicas durante varias horas, acudió a la vivienda y descubrió la escena, encontrando a sus padres sin vida en distintos puntos del inmueble. Las primeras investigaciones señalan que la pareja habría sido asesinada a golpes. Las sospechas de la familia apuntan directamente hacia un hijo de las víctimas, un hombre de 48 años que habitaba en el mismo domicilio y que actualmente se encuentra en paradero desconocido. De acuerdo con testimonios de los allegados, existían conflictos constantes y el sospechoso ya había amenazado previamente con hacerles daño. Elementos policíacos y de la fiscalía mantienen un operativo de búsqueda para localizar al sujeto, recabar su declaración y esclarecer su presunta participación en los hechos. Cabe destacar que con el fallecimiento de la mujer de 76 años, la cifra de mujeres privadas de la vida en la entidad asciende a 5 en lo que va del año. Con información de Israel Medina para MBS Noticias Yucatán, Mauricio Rodríguez.
3: Gracias, Mauricio. Pues bueno, estaremos atentos a los resultados de esta investigación. Vámonos con mi compañero Óscar Valderas, su Nación Criminal.
5: Érase una vez un alcalde que gobernaba un municipio llamado Esperanza, en Puebla, pero cuyos habitantes sentían todo menos confianza en la seguridad de su comunidad. Era un secreto a voces que el presidente municipal trabajaba para la mafia. Lo sabían vecinos y también foráneos, especialmente los traileros que todos los días atravesaban Esperanza por sus carreteras. Transitar por ese municipio poblano era aumentar exponencialmente el riesgo a ser asaltado y además secuestrado, asesinado y desaparecido por el mínimo intento de defenderse. Tan conocido era ese peligro que a una franja de 7 kilómetros en Esperanza, los traileros aún le llaman el tramo de la muerte. Es el espacio indómito entre el kilómetro 210 y 217 de la autopista 150D, que conecta México con Puebla y Veracruz, donde el crimen se concentra para robar trailers y tractocamiones que llevan especialmente alimentos, tabaco, electrodomésticos, materiales de construcción y medicamentos. Habitantes y foráneos susurraban que poco había que hacer si había que transitar por el tramo de la muerte, excepto rezar y echar una moneda al aire para aliviar la angustia con el azar. Esta vez podré librar el asalto en Esperanza. Existía la sospecha, más certeza que corazonada, que los criminales dedicados al robo de transporte de carga estaban protegidos por el alcalde Isaac Rodríguez Ochoa y su hermano Manuel, quienes usaban a la exjefa de la policía municipal, Abigail Contreras, como su enlace con el crimen organizado local, un brazo armado conocido como los Zúñiga, aliados locales del cártel Jalisco Nueva Generación. La conjetura se confirmó este lunes 7 de septiembre. El operativo Enjambre, que es el proyecto más ambicioso del secretario Omar García Harfuch contra los narcopolíticos mexicanos, se desplegó por Esperanza y alcanzó al alcalde encubridor del crimen organizado. En una redada express, el morenista cayó sin oponer resistencia. Los detalles de su caída fueron compartidos en exclusiva para Nación Criminal. Hace 2 años estaba en la mira de autoridades federales por su presunta colusión delictiva. Su labor principal consistía en ordenar a los policías municipales que se ausentaran de sus labores de vigilancia en las calles cercanas al tramo de la muerte. El alcalde aprovechaba los contactos que hizo como miembro del Sindicato de Caminos y Puentes Federales para conocer qué tipo de mercancía atravesaría su municipio. Sabía cargas, valores económicos, horarios, productos y un dato clave: la veteranía o inexperiencia de los choferes, lo que permitía a los ladrones evaluar qué tan fácil sería ejecutar sus crímenes. Cuando los Zúñiga consumaban el robo, entonces los policías municipales aparecían como magia y escoltaban el camión o tractocamión robado hasta ranchos con casas que servían como bodegas para la mercancía hurtada. El alcalde, su hermano y su jefa de seguridad entonces pedían a la Guardia Nacional y al Ejército una bitácora de sus movimientos por el municipio, y cuando los agentes federales estaban con la guardia abajo, los políticos avisaban a los criminales para que movieran los productos robados hacia otros puntos del estado para revenderlos a precio de remate o regalarlos para que el cártel ampliara su base social. Así operaron al menos por los últimos 2 años, hasta que el 15 de agosto pasado, sobre la carretera Minatitlán-Córdoba en Veracruz, fue detenido Genaro N., líder de los Zúñiga. Llevaba armas, drogas y teléfonos celulares con conversaciones comprometedoras. En los chats estaban los acuerdos con el presidente municipal. El nexo delictivo quedó al descubierto. Al gabinete de seguridad le tomó solo 23 días llevar las

0: pruebas de la narcopolítica un juez que autorizó las órdenes de aprehensión. Esperanza no era solo un territorio peligroso para los camioneros que viajaban por el centro del país, era una aduana clandestina donde el crimen, apoyado en un presidente municipal, decidía qué mercancía podía pasar y cuál debía desaparecer. La debacle de Isaac Rodríguez Ochoa es una historia de mafiosos sobre ruedas. Un relato que puede contarse así. Érase una vez un alcalde que gobernaba un municipio llamado Esperanza, cuyo asfalto dejó de ser territorio nacional y se convirtió en propiedad privada del crimen organizado.
1: Bueno, pues así las cosas en la nación criminal, ¿verdad? La que no sale todos los días a la luz, sino la que investiga nuestro compañero Óscar Valderas. Concesionarios de transporte se deslindan de un reclamo, escuche usted.
2: Las empresas Transportes Urbanos de la Península, Transportes Especializados BAU y Mobility Mérida se deslindaron públicamente de un comunicado reciente sobre la situación financiera y operativa del circuito metropolitano. Directivos de las tres concesionarias aclararon que nunca autorizaron el uso de sus nombres ni aceptaron participar en la estrategia de apoyo extraordinario para la cobertura de rutas mencionada en dicho documento. Asimismo, precisaron que el empresario David Quintal no cuenta con facultades para representarlas, ya que cada sociedad opera de forma jurídica e independiente, respondiendo únicamente por sus propios compromisos. Aunque reconocieron la existencia de retos en el transporte del estado, las compañías reiteraron que la situación financiera de cada concesionaria debe evaluarse de manera individual para evitar percepciones erróneas. Finalmente, las tres empresas reafirmaron su compromiso de mantener la continuidad y calidad del servicio en beneficio de las personas usuarias dentro del marco de sus competencias. Y es el grupo que firmó el comunicado, señaló que enfrentan un momento crítico por el retraso en los pagos del servicio ya prestado, lo que significa cubrir insumos básicos como combustible, mantenimiento, talleres y nómina. Por esa razón, entraron al quite para apoyar a la ruta Circuito Metropolitano con sus unidades. Para MBS Noticias Yucatán, Israel Medina.
1: Pues así sigue la situación ahí con los concesionarios y pues es cuento a no acabar, ¿verdad? Auténticamente un cuento que no se termina, cuento de terror yo le llamaría. ¿Y quién paga las consecuencias? Pues los usuarios. Vámonos con una pausa, ¿verdad? Vamos a una pausa. Era 1971, salía a la luz el disco Imagine, que de ahí se desprendía pues, obviamente la canción llamada del mismo nombre, y después se convertía en un auténtico himno que hasta la fecha, desde luego, sigue sonando.

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6: Este martes se registró una jornada violenta en distintos puntos del estado. Un estudiante de odontología del Centro Educativo de Humanidades fue asesinado a balazos este martes cuando circulaba en su vehículo por la colonia Lomas de Jutepec. En el municipio de Emiliano Zapata fueron localizados los restos cercenados de un hombre y una mujer. En Yautepec, dos personas fueron ejecutadas a balazos, mientras que en Tepoztlán reportaron el hallazgo de dos cuerpos calcinados y con huellas de tortura a un costado de una barranca en la calle Naranjo.
5: Puebla.
6: Un niño de 2 años identificado como Dastán fue secuestrado este martes en el municipio de Coronango. Una cámara de vigilancia captó el momento en el que el menor y su madre caminaban por la calle en la zona de Misiones de San Francisco, cuando fueron interceptados por dos sujetos. Los agresores también buscaban secuestrar a la madre, pero se resistió y logró salir del auto. Cuando los agresores arrancaron el vehículo, la mujer se aferró a una de las puertas, pero cayó y los secuestradores escaparon con el menor.
5: San Luis Potosí.
6: Un estudiante falleció este martes en instalaciones de la Facultad de Ingeniería de la Universidad Autónoma de San Luis Potosí, luego de saltar de uno de los edificios. La propia universidad confirmó el fallecimiento y desalojó a la comunidad estudiantil para permitir a las autoridades correspondientes que realizaran los procedimientos y el levantamiento del cuerpo. De manera preliminar y de acuerdo con los reportes de los alumnos, podría tratarse de un suicidio.
5: Chiapas.
6: Este martes, pobladores del municipio de Metapa de Domínguez bloquearon el acceso a la planta productora de moscas estériles que combaten al gusano barrenador, debido a los fétidos olores que surgen de las instalaciones. Denuncian que esta situación está causando daños a la salud a quienes viven alrededor y a estudiantes de escuelas cercanas. Los pobladores también protestaron el lunes, pero ante la falta de atención, decidieron bloquear el complejo e impedir la salida de los cargamentos que se envían al norte del país. Con información de Leire Batalla, le saluda Alex Alcántara.
7: 2:22 PM, vámonos con más información. Oiga, el clima está así medio raro, ¿no? Como que empieza ahí a quererse medio nublar. Oiga, nos vamos con eso que se llama La Prensa.
8: La Prensa hoy, El Economista.
9: Déficit de 3.9% del PIB y apoyos a Pemex por 81,100 millones de pesos en 2027.
8: El Financiero.
9: Prevé Secretaría de Hacienda menor déficit y preservar sostenibilidad fiscal.
8: La Razón.
9: Gobierno apuesta a recaudar más y mejor. Prevé 1 billón para apoyos sociales.
8: La Jornada.
9: Continúa impulso a la política social, dice Sheinbaum.
8: Reforma.
9: Evalúa CEP a modo. Sin auditoría, maestros aplican pruebas y ellos mismos califican.
8: Milenio.
9: Por el verde, peligra reforma contra la doble nacionalidad.
8: Entre líneas.
9: Enrique Galván Ochoa, en Dinero de la Jornada, escribe que hoy el secretario de Comercio de Estados Unidos, Howard Lutnick, hará hoy una sorpresiva visita a la presidenta Sheinbaum Pardo y que el desencuentro del presidente Trump con el primer ministro Kearney de Canadá llegó a un punto que pone en riesgo la supervivencia del tratado comercial de los tres países. Recuerda que el gobierno canadiense comenzó a aplicar aranceles del 15 al 50% a un grupo de productos estadounidenses, cuyo valor llega a más de $27 mil millones y lo considera como una represalia por una acción similar de Trump. Subraya, Carney se fajó, no se echó para atrás. Consumen productos lácteos canadienses al por mayor, subirán de precio. Y menciona, aunque no se puede adelantar el tema de la reunión Sheinbaum-Lutnick, los antecedentes podrían ser uno de estos dos. Uno, pedir a Claudia que sirva de mediadora en el conflicto, o dos, notificarle la decisión de Washington de salirse del T-MEC y continuar como tratado bilateral de México y Estados Unidos. Astillero, La Jornada. Sobre esta misma reunión de hoy del secretario de Comercio de Estados Unidos, Howard Lutnick, con la presidenta Sheinbaum, en Astillero de la Jornada, Julio Hernández López resalta que la Comisión Nacional de Inversión Extranjera Mexicana agregará, con derecho de voz y voto, a los titulares de las Secretarías de la Defensa Nacional, de Marina y de Seguridad y Protección Ciudadana, y con derecho a voz pero sin voto, al Centro Nacional de Inteligencia, la Fiscalía General de la República y la Unidad de Inteligencia Financiera. Bienvenido, secretario Lutnick.
2: Se dice que...
9: En desbalance del Universal, se dice que, tras varios días de desvelo y arduas jornadas de trabajo para cumplir ayer con la entrega del paquete económico al Congreso de la Unión, a quienes les tocará madrugar y correr son al titular de la Secretaría de Hacienda, Edgar Amador, y su equipo, pues hoy presentarán las líneas más importantes del paquete en la conferencia matutina en Palacio Nacional, para después salir volando al Salón de Usos Múltiples y presidir una conferencia de prensa que darán a reporteros de la Fuente Hacendaria. Ello significa el arranque del maratón que empieza en septiembre con la glosa del segundo informe y defensa del paquete, comparecencias en las comisiones de Hacienda de la Cámara de Diputados y el Senado, hasta que se apruebe todo el 15 de noviembre con el presupuesto. En inversiones de Milenio Diario, se dice que la Comisión Federal de Electricidad que dirige Emilia Esther Calleja planea destinar 740 mil millones de pesos hacia 2030 para ampliar y modernizar el sistema eléctrico nacional. Lo que resalta como relevante es la estructura para obtener los recursos, pues 54% se obtendrá con mecanismos fuera del balance, principalmente en proyectos mixtos. En Circuito Interior de Reforma, se dice que las obras de la línea 12 del metro vuelven a meterse en otro túnel. Después de 11 años de trabajos, contratos, pleitos, retrasos y una colección de dolores de cabeza, la ampliación acaba de sufrir otro tropiezo, que amenaza con mandar a la fecha de entrega a circular más lento que los vagones en tarde lluviosa. Y es que la Agencia de Trenes y Transporte Público Integrado solo logró adjudicar uno de los dos contratos para construir las estaciones pendientes. El otro, sencillamente, quedó desierto. Y todo porque la empresa que llevaba la delantera dejó sin llenar uno de esos formatos burocráticos que, aunque parezcan una nimiedad, pueden echar abajo una propuesta de más de 1,000 millones de pesos. Así es que, cuando parecía que por fin se cerraban las puertas para que el convoy avanzara, alguien jaló la palanca y el tren sigue detenido. Voz de redacción, Jennifer Ramírez.
7: Bien, estamos de regreso a 2 de la tarde, 26 minutos. Saludo aquí en el estudio al contador público Diego David Setz Peche. Él es director general del Instituto de Seguridad Social de los Trabajadores del Estado de Yucatán, mejor conocido como el ISTE. Contador, ¿cómo estás? Bienvenido.
10: ¿Qué tal, Mauricio? Muy bien, muchas gracias. Buenas tardes.
7: Platicábamos, son 50 años, o 50 aniversario ya del ISTE.
10: Efectivamente, son los primeros 50 años.
7: ¿Y cómo está ese jovenazo de 50 años?
10: Pues está pujante, la verdad de las cosas es que estos primeros 50 años ha vivido muchas reformas.
7: Sí.
10: ¿No? Recientemente tuvimos una importante y realmente el instituto tiene un espíritu noble, que es el de atender y poner al centro de sus decisiones a los trabajadores estatales, que son los que al final del día le brindan su trabajo a todos los ciudadanos del estado.
7: Y te preguntaba por eso, ¿no? ¿Cómo se encuentran los primeros 50 años? Y tú lo acabas de mencionar, a lo largo de su historia, pues ha sufrido ahí muchas situaciones de cambios de administración, de forma de ver las finanzas, ajustes, tenerse que apretar el cinturón, y todo porque al final de cuentas, pues ahí está el patrimonio de muchas familias, ¿no? El patrimonio de muchos hombres, mujeres, que están trabajando o que en algún momento trabajaron para servir precisamente, como bien lo mencionas todos, a través del Estado. En esos 50 años, pues se hizo por ahí, me parece fue la semana pasada, una rueda de prensa donde anunciaron una serie de actividades. ¿Cuáles son?
10: Correcto. El día de mañana, jueves,
7: sí,
10: 10 de septiembre, se van a conmemorar los 50 primeros años, como dijimos hace un minuto. Y para tal efecto vamos a tener una serie de actividades. Todos los días, a partir del día de mañana y hasta el domingo, vamos a tener una actividad en la cual vamos a poder tener la oportunidad de participar el público en general también y los derechohabientes, que son los actores principales. Empezamos, por ejemplo, el viernes vamos a tener una actividad en Valladolid. Uh-huh. Y es representativo Valladolid porque al inicio del año les hicieron una solicitud al gobernador, al maestro Joaquín Díaz Mena, para que se abriera una oficina en Valladolid. Ya habían muchas solicitudes de derechohabientes en esa zona Y vamos a aprovechar entonces que ya abrimos una oficina ya.
7: Oficina para trámites y todo.
10: Tratar de estar aquí en Mérida, ¿no? Entonces, los mismos servicios que ofrecemos acá.
7: Los pueden hacer una actividad del viernes allá.
10: Vamos a partir de las 6 de la tarde, un evento cultural para todos los derechohabientes y público en general. Uh-huh. Eso va a ser en la ciudad de Valladolid. Lo vamos a realizar en Teatro José María Iturralde y Tracones a partir de las 6. Y el evento, vamos a hacer un recorrido a las 8 de la noche, desde la Casada de los Frailes hasta el Convento de San Bernardino de Siena. Eso va a ser el viernes. Okay. Al día siguiente, sábado, vamos a tener un evento, una vaquería regional, y va a ser en el siglo XXI, salón del siglo XXI.
7: Eso ya acá en Mérida.
10: Va a ser aquí en Mérida, el sábado 12 de septiembre, a partir de las 5 de la tarde. Y vamos a hacer el domingo una caminata recreativa de 3 kilómetros, saliendo a las puertas del balneario del Costa Club en Yucuapetén, para finalizar el circuito de nueva cuenta en las puertas del balneario. Y después de eso, pues la entrada al balneario es gratuita para que podamos disfrutar ese dominguito en la playa y en el mar.
7: Te decía, contador, apenas La Mejor tuvo un evento ahí en agosto, ¿no? Y la verdad es que pues el balneario bien. Hay que reconocer que le han metido ahí mano en el sentido de dejarlo bonito, de dejarlo grato, la gente se la pasó bien. Y además del balneario, pues la parte del hotel también han metido ahí recursos. Había una zona que a lo mejor estaba un poquito abandonada, hoy se convierte pues en un salón enorme con todas las condiciones ahí para pues diversas cosas, desde fiestas hasta convenciones. Y creo que eso también hay que decirlo, ¿no? Porque a final de cuentas, pues sí es cierto que es para el beneficio de las trabajadoras, los trabajadores del Estado, pero también en tiempos en donde no tiene mucha demanda, pues uno puede inclusive ir a hospedarse ahí, ¿no?
10: Es correcto. Ya recordamos que el gobernador dio la instrucción para que todo el patrimonio de los trabajadores del Estado, estamos hablando, por ejemplo, del Costa Club,
7: sí.
10: Estamos hablando también del Centro de Jubilados, que es un edificio muy bonito en San Juan. Estamos hablando de las guarderías infantiles. Todos esos activos son patrimonio de los trabajadores del Estado. Y nuestro deber es cuidarlos y protegerlos, y en beneficio de los trabajadores del Estado. Esa es la principal encomienda.
7: Pues la verdad es que es grato ver las instalaciones. Yo tenía un rato que no iba, al menos a estas, las del Costa Club, y me llevé una grata sorpresa. Contador, pues gracias, y estaremos pendientes de todos los festejos.
10: Gracias.
7: Estos primeros 50 años. Gracias.
10: Buenas tardes.
7: Al contador público Diego David Zetpeche, él es director general del ISTEI. Vámonos con más información.
11: La contaminación por plaguicidas en el agua de Jopelche en Campeche no es un problema aislado. Amenaza el agua de toda la península de Yucatán. Tras la resolución unánime de la Suprema Corte de Justicia de la Nación a favor de 17 comunidades mayas de la región de los Chienes y Centro Mexicano de Derecho Ambiental, las autoridades están obligadas a medir la calidad del agua, identificar los químicos presentes y mantener un monitoreo permanente. El activista Osiel Pech advirtió que el suelo kárstico de la región propicia que los tóxicos vertidos en Campeche se extiendan por todo el acuífero que se comparte con Yucatán y Quintana Roo.
12: Nosotros hemos logrado detectar la presencia de moléculas altamente peligrosas en el agua que las comunidades tenemos para consumo humano. Nuestra petición ahora es una acción efectiva urgente. Creo que lo que la sentencia marca es que las autoridades de los tres niveles de gobierno tienen que juntarse, tienen que coordinarse y tienen que poder generar estrategias, generar formas de garantizar lo que la sentencia exige, que es la garantía de agua limpia, los estudios de monitoreo y pues estas prohibiciones también de sustancias que estén contaminando el acuífero del pueblo maya.
11: Afirman que el agua es apenas la punta del iceberg, ya que los agroquímicos también afectan el suelo, las abejas y los ecosistemas, por lo que urgieron a que los análisis de agua sean constantes y no de sola una muestra. Pidieron a las autoridades avanzar en la prohibición de plaguicidas altamente peligrosos. Con información de Israel Medina para MBS Noticias Yucatán, Mauricio Rodríguez.
7: Muchísimas gracias. Vamos.
13: Pues ya habíamos adelantado que Julián Quiñones, el futbolista mexicano, naturalizado, colombiano naturalizado mexicano, estaba apareciendo en la lista de los 30 nominados a ganar el Balón de Oro. Pues resulta que la noticia un poco más tarde ha sido que el América femenil, ha sido también nominado para ser el club del año en el fútbol femenino. ¿Con quién comparte esa distinción? Imagínese usted, con el Barcelona, quizá el mejor equipo del mundo femenino, con el Bayern Múnich, con el Manchester City y con el Olympique de Lyon, que también tiene uno de los mejores programas femeninos de todo el fútbol profesional. Así que vaya distinción para el América, creo que hay que reconocerlo. También su futbolista Scarlett Camberos ha sido nominada entre las 30 mejores futbolistas del mundo, entre las 30 candidatas a ganar el Balón de Oro. Realmente es notable. Entiendo que va a ser complicado que lo ganen desde las ligas que representan, pero no deja de llamar la atención que sobre todo el fútbol femenino en México, que tiene muy poco tiempo de desarrollo, pues coloque a un equipo como el América entre los candidatos al Balón de Oro y coloque a una futbolista como Scarlett Camberos en la misma situación que tiene Julián Quiñones entre los varones. Bueno, arrancó la Liga de Campeones de Europa y por supuesto el resultado más interesante de la jornada se refiere al triunfo del Real Madrid. Le ganó 2-1 al Inter de Milán. Kylian Mbappé encabezó al equipo con un gol, le siguió otro de Federico Valverde. Al final se complicaron las cosas, o parecía que se complicaban las cosas para el conjunto blanco en el Santiago Bernabéu, pero finalmente el Madrid pudo preservar el marcador, el resultado de triunfo. El Manchester City, con 2 anotaciones del noruego Erling Haaland, se impone 2-0 al Porto. Jugó, entró en los últimos minutos el mexicano Santi Jiménez, pero no tuvo mucha fortuna en una dolorosa derrota para el equipo portugués en un partido jugado en casa. Jugó también Álvaro Fidalgo con el Real Betis, que logró derrotar al Lille de Francia, 3-2. Gran victoria del equipo español a domicilio en territorio francés. Y bueno, el resto de los resultados: el Borussia Dortmund le ganó 3-2 al Villarreal. El Aston Villa logró vencer al conjunto de Brujas de Bélgica 3-2. Hoy juega Barcelona contra Feyenoord y Liverpool ante Atlético de Madrid. Dos duelos realmente muy interesantes en la jornada de la Liga de Campeones de Europa. El mexicano, la hormiga González, Armando González, marcó doblete, ya se enrachó la hormiga, ya empezó a hacer goles en Grecia, marca 2, da una asistencia, y el Olympiacos derrota 3-2 al Volos New Football Club, esto en la Copa de Grecia, pero ha sido una actuación redonda del futbolista mexicano que participó en los 3 de su equipo para el triunfo. Qué bueno que vaya tomando ese ritmo al que nos tiene acostumbrado ya hace algunos años el futbolista de las Chivas Rayadas del Guadalajara. Bueno, David Trezeguet, ex delantero internacional y campeón del mundo con Francia en 1998, cuestiona el techo de crecimiento del futbolista mexicano cuando nota que prevalece la estabilidad económica sobre la exigencia de llegar a las ligas de élite. En Europa o en Sudamérica le decimos hambre, ambición, el deseo de crecer, no solo en lo económico, dice Trezeguet. En México hay cierta comodidad por la que muchas veces se deja de lado el lado deportivo, dijo en el Autódromo Hermano Rodríguez, a donde fue invitado para el 4º Congreso Mundial de Turismo Deportivo. Y anoche, mejor dicho ayer por la tarde, hablábamos en MBS Deportes con Antonio Naelson Ciña, ex seleccionado mexicano, hoy el presidente, el director deportivo del equipo del Toluca, y justamente Ciña tenía el mismo tono similar a lo que piensa Trezeguet cuando se le preguntó sobre por qué el futbolista mexicano va poco a Europa.
14: Te voy a ser muy sincero, la comodidad. En México creo que acá tenemos un sistema de trabajo en donde al futbolista mexicano se le da muchas herramientas para que quiera estar acá. No hay quizás, voy a decir como en mi pueblo decía, ¿no? No hay un poco de sufrimiento. por lo menos en primera división, un jugador destaca y hay que amarrarlo 4 años, ¿no? En mi época tenías que cada año pelear por un contrato, cada 6 meses o cada año. Hoy en día se firman contratos por 3-4 años, en donde quizás los salarios como se pagan en México y la cantidad de tiempo que se tiene firmado, quizás eso entra en una laguna en donde piensan que tiene la vida resuelta. Quizás, no digo todos, obviamente.
13: En el US Open, Ariña Sabalenka, la bielorrusa, mantuvo vivas sus esperanzas de conseguir su tercer título consecutivo en el US Open al vencer a Linda Noskova por 7-6, 3-6, 7-6, así que Sabalenka sufrió un poquito, pero al final impuso su calidad y bueno, ahora va a jugar en las semifinales, va a tener que enfrentar a Jessica Pegula, la número 3, que vino de atrás para vencer a Emma Navarro, así que ahí están las condiciones en el abierto de los Estados Unidos. Comienza hoy la temporada de la NFL, comienza con una repetición de lo que fue el Super Bowl, el último Super Bowl, los Halcones Marinos de Seattle, campeones de la NFL, reciben a los Patriotas de Nueva Inglaterra, que tuvieron una temporada extraordinaria, por encima realmente de las condiciones para las que parecía realmente propicio el equipo, y logró buenos dividendos. Vamos a ver si puede repetir la temporada. El equipo favorito, de acuerdo con todos los expertos, los Rams de Los Ángeles, van a enfrentar a los 49 de San Francisco en un buen duelo mañana en el segundo partido de la temporada. El resto de la jornada con Detroit contra los Santos de Nueva Orleans, Bengalíes contra los Bucaneros de Tampa Bay, los Potros de Indianapolis contra los Baltimore Ravens, Jaguares Jacksonville contra los Cafés de Cleveland, los Titanes de Tennessee ante los Jets, los Tejanos contra los Bills, otro equipo que se espera mucho, los Steelers con Aaron Rodgers jugando su última temporada quizá frente a los Halcones de Atlanta, las Panteras de Carolina contra los Osos de Chicago y el equipo de los Vikingos de Minnesota contra los Packers, Raiders Dolphin, Cargadores contra Cardenales de Arizona, las Águilas de Filadelfia contra los Commanders de Washington, Gigantes de Nueva York contra los Vaqueros de Dallas y Jefes de Kansas City el lunes, primer lunes por la noche, van a enfrentar a los Broncos de Denver. Ahí la primera jornada dentro de la NFL.
7: Gracias, David Faitelson. Vámonos a una pausa. Hoy cumple 51 años Michael Bublé.

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10: Un total de 140 personas comenzaron 10 meses de capacitación y seguimiento para fortalecer sus negocios al ser parte de la nueva generación del programa Emprendo Contigo. Al darles la bienvenida, la alcaldesa de Mérida, Cecilia Patrón Aviada, destacó que detrás de cada proyecto existe una historia de esfuerzo y perseverancia para construir un futuro sólido que permita a las familias vivir mejor.
11: Un programa que nace con una convicción clara. En Mérida creemos en nuestra gente, en su talento, en sus capacidades y en sus sueños. Quiero comenzar felicitando a los 140 emprendedores y emprendedoras, que además una gran participación femenina, que eso me encanta como mujer. Y hoy me da muchísimo gusto ver cómo al pasar de los años se ha consolidado este espacio.
10: En lo que va de la actual administración, con Emprendo Contigo se ha atendido a 368 participantes. En esta edición se recibieron 346 proyectos seleccionados mediante un proceso de 2 filtros. El programa contempla 5 meses de capacitación y 5 meses de seguimiento, además de exposiciones, convenciones, bazares y encuentros de networking que permitirán establecer vínculos con posibles clientes y proveedores, así como pláticas con empresarios de alto nivel. Durante todo el proceso, las y los participantes cuentan con el acompañamiento de mentoras y mentores especializados. También tienen acceso durante todo el año a las instalaciones del Centro Municipal de Emprendedores, eventos y ferias que organiza el Ayuntamiento de Mérida para la promoción de sus productos y servicios. Para MBS Noticias Yucatán, Israel Mérida.
12: Muchísimas gracias, Israel. Pues bueno, ahí la apuesta en esto al emprendimiento. Vámonos con Mauricio Rodríguez, nos platica acerca de una posible bacteria en el agua. Escuche usted de qué se trata.
13: Una posible alerta sanitaria ha generado preocupación entre visitantes de una plaza comercial ubicada al norte de Mérida, luego de que trascendiera la presunta presencia de una ameba en el lago del lugar. Se trataría de la llamada ameba comecerebros, conocida científicamente como Naegleria fowleri, un microorganismo que puede encontrarse en aguas dulces templadas y que representa un riesgo principalmente cuando el agua contaminada ingresa por la nariz. Hasta el momento es importante señalar que la presencia de esta ameba en el lago no ha sido confirmada oficialmente mediante estudios de laboratorio. Las autoridades sanitarias deberán determinar las condiciones del agua y en su caso emitir recomendaciones a la población. Mientras se aclara la situación, se recomienda evitar el contacto directo con el agua y mantenerse atentos únicamente a información oficial. Para MBS Noticias Yucatán, Mauricio Rodríguez.
12: Gracias, Mauricio, y nos vamos ahora otra vez con Israel Medina con el tema de la Conagua.
10: El gobernador Joaquín Díaz Mena sostuvo una reunión de trabajo con el director general de la Conagua, Efraín Morales López, para la definición técnica y presupuestal de las obras hídricas del Plan Bienestar Metropolitano. Durante el encuentro, realizado en la Ciudad de México, se plantearon los proyectos que permitirán garantizar agua suficiente y servicios dignos para las familias de Mérida. Guacho Díaz explicó que la agenda de trabajo contempló revisar los proyectos prioritarios, las etapas de ejecución, la mezcla de recursos federales y estatales, así como los mecanismos de acompañamiento técnico necesarios para asegurar que cada inversión hídrica se traduzca en resultados concretos.
14: Pero estamos llevando lo urgente y lo importante para ver hasta dónde esta primera etapa puede avanzar para garantizar un buen servicio a los meridianos y a la zona metropolitana. De la misma manera, vamos a trabajar en próximos días con la Secretaría de Infraestructura y Comunicaciones del Gobierno de México para definir las acciones finales que vamos a llevar a cabo y cuánto pone el Estado y cuánto pone la Federación, y en una tercera etapa con el Secretario de Seguridad Ciudadana, todo lo que tiene que ver con el mejoramiento de la infraestructura para la seguridad del Estado.
10: Tan solo en materia de agua potable y saneamiento se destinarán 1.813 millones de pesos. Entre las acciones previstas se encuentran la rehabilitación integral de las plantas potabilizadoras Mérida 1 y 2, la sectorización de las redes de distribución y la modernización de equipos electromecánicos. Para MBS Noticias Yucatán, Israel Medina.
12: Muchísimas gracias, Israel. Oiga, era 1952, en Reino Unido nacía Dave Stewart, quien es parte de este dueto llamado Eurythmics, ¿se acuerda usted? Sweet Dreams.

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6: Bien, llegamos a la parte final del día de hoy, Ale.
7: Hoy nos vamos a ver Kira y esta versión con Maluma, porque también próximamente estarán colaborando juntos. Este mes sale esta nueva rola.
6: Nos escuchamos mañana.

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0: así suena mi mozo con esta rolita que se llama Claro, plebetones de mi corazón.
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0: Ya estamos aquí con Tokio Boroche en este momento. Ya son las 4:16 Minutowers. Y pues bueno, ya estamos para irnos al corte. Obviamente solo vine a presentarme, a decirte que ya ando por acá. Andamos acá en las andadas, pues para que ustedes se vayan reportando, que de hecho, cuando antes de que yo venga estaba lloviendo. Hay varias partes en donde ya había comenzado la lluvia, pero en otras donde ya había acabado. Entonces, por ahí escuché que por La Esperanza igual estaba lloviendo hace unos cuantos minutos. Entonces, pues ya se la saben, plebetones, hay que estar precavido. Ya ni les voy a decir nada más porque obviamente estaba lloviendo. ¿Qué más les voy a decir? Vámonos rapidísimo con este corte. Ya te la sabes que hasta las 8 de la noche vamos a estar aquí con Tokio Morocho, con toda la emoción, con toda la energía en este touch de la semana 9 de septiembre. Así que mira, vámonos al corte y ya regresamos aquí contigo pues para saludar bien, bien, bien a la banderola de nuestros corazones. Y recuerda que yo soy Angie, mejor conocida como La Plebe.
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¿Cómo estamos, mi banderola? Que acá se me sigue reportando ahí, pues como siempre todos ustedes. Vamos a ver cómo estamos, mi querido Juan. ¿Cómo estamos para ti, Carlos? Que me estás diciendo, plebe de mi corazón, aquí en donde está. Estamos en la repartición. Hoy sí he estado de suerte, no me ha tocado la lluvia, que a donde él ha ido no ha llovido. Yo creo que tú estás espantando a la lluvia, ¿verdad, plebetón? Yo creo que así es el asunto, ¿eh? O realmente me estás diciendo que cuando llega, pues obviamente ve que está mojado y pues ya. Pero como tal, a él no le ha tocado la lluvia, así que mira, la verdad, qué padre. Y tú andas de suerte el día de hoy entonces. Estamos con toda la emoción entonces y tú estás, mira, bien suertudo. 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Oiga, mis hermosuras, en este momento vámonos un corte y ya seguimos saludando a la banderola.

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Aquí nomás ya son las 4:44 Minute Towers. ¿Qué me siguen diciendo por acá? ¿Dónde está? ¿Dónde está la banderola? ¿Cómo estamos para ti, mi querido Uciel? Que me están diciendo que allá para el norte estaba comenzando la lluvia, por ahí de las 4:18, y que cómo me ha ido el día de hoy. La verdad, ha sido un día bastante tranquilo, bastante, la verdad, algo bastante bien. La verdad, hoy almorcé unas tostadas. De hecho, es que no me quedé con el antojo. Después de unos cuantos días, después de que el torito me haya tocado sus tostadas que me mostró por allá, pues yo dije, no me voy a quedar atrás. Y hoy eso, almorcé tostadita, pero con carne molida. Tostadita con frijol, puré, carne molida y media crema. Con eso, eso fue lo que yo almorcé, unas tostaditas bien ricas, que la neta ya tenía mucho tiempo que no lo comía. Y yo dije, ay, este es un manjar. ¿Qué me están diciendo? Angie, bonita tarde, aquí presente como todas las tardes, escuchando a la mejor estación. Saluditos y bendiciones, excelente miércoles. Muchísimas gracias, mi querida Brenda. La verdad, ya te tenemos acá de retache y eso me hace también muy feliz, así como... Pues para poder más música, vamos a ponerte un sticker, luego ya le respondemos bien a la banderola. Pero ¿qué pasó, mi querido Torito? Dice, amiga, buen día, hoy soy el Torito en un favorcito, como... quiere que yo le felicite a la prima. Ok, se llama Maricano. Vamos a ver, ¿dónde está? Vamos a buscar mis mañanitas porque no las encuentro. Vamos a buscar mañanitas para poder felicitar a su prima de mi querido Torito. Ahí está por aquí. Lo ponemos por acá y ponemos el fondo. A ver dónde está. Ahí está. Ya comenzó. Ahí está. Muchísimas felicidades, mi querida Maricano. Ahí que andas cumpliendo años. Andas estrenando una nueva edad. Andas subiéndote a una edad bastante padre que no sé cuál sea, pero yo sé que va a ser muy bonita y va a ser llena de éxitos y bendiciones para ti, también para toda tu familia. Y pues acá nos andan sintonizando en el fraccionamiento de Las Granjas, así que un saludito para ti, mi querida Mari. Ya se la saben, el lema de la plebe, el cumpleañero no paga nada, el cumpleañero solo disfruta y recibe, no da nada, no paga. La gente que está alrededor son los que, mira, esos meros son los que van a estar allá pues consintiendo al cumpleañero, ¿verdad? Es el lema de la plebe, así que ya se le saben, tú sigue disfrutando de tu semana de cumpleaños. Así que pues no hay eso que te debo tu regalo y luego voy a comer, no. Si no llevas regalo, no comes con mi querida Mari, ¿ok? De que luego te doy tu regalo, no. Nada de eso, luego ni te lo dan, solamente te mienten porque no quieren ir a comer. Pero está bien, muchísimas felicidades para ti, Maricano. Ahora sí, mis hermosuras, ¿seguimos por aquí? Seguimos por acá, buenas tardes, plebe. Plebe neta, vas a dar tu pozole. Fíjense que sí. Mañana me toca salir. Mañana me toca salir a control remoto por ahí de las 4 de la tarde. No sé dónde va a ser, honestamente. Pero ya me dijeron que mañana me toca salir. Mañana salimos, plebetones. Vamos a salir a control remoto a partir de las 4. Y pues quién sabe dónde vamos a estar, así que tienen que estar bien pendientes, perro caliente, pues para que yo dé mi pozole, dé mi tanda del pozole. Así luego no vayan a decir que no di nada, porque yo ya les estoy avisando. Entonces mañana a las 4, esténse pendientes para que sepan dónde vamos a estar y le caigan. Y pues vamos a ver qué onda. Oigan, hermosuras, vámonos ahorita con esta rolita que se llama El Pollito Afeitado de la original banda Israel. Ahí está, 4:48, súbele porque recuerda... Que aquí somos la mejor 90.1. ¡Vámonos!

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22: Oigan, 4:57, saluditos para ti, mi querido Yaman. Yaman, suena muy raro. Para ti, saludito para ti, plebetón. Oigan, acá que me están comentando. ¿Dónde está? Ahí está, es este audio, porque luego valgo queso, valgo camote.
23: Hola, plebita.
22: ¡Olis!
23: Hola, plebita. Buenas tardes, buenas tardes.
22: Buenas tardes, Paloma Blanca.
23: Espero y todo bien contigo por allá, por la cabina de la mejor frecuencia modulada, 90.1, la mejor.
22: Sí.
23: Por este lado, Juan Carlos Castillo Pecho, mandándote un saludo y un fuerte abrazo.
22: ¡Juan Carlos!
23: Qué bueno que, sin pedirlo, le atinaste allá con la pachanga del grupo musical de hoy, Versace, donde nada más y nada menos que Emilio Iván Castillo es el baterista.
22: Así ¿verdad?
23: Que ya no tengo que ir a las conferencias.
22: Puso gracias.
23: Y bueno, que no decirlo así, la programación de 4 a 8 de la noche, bajo la mejor conductora, Angie La Plebe, en la mejor frecuencia modulada, 90.1. Saludos, plebita.
22: Ya saluditos.
23: Con Cales, donde está a punto de caerse el cielo entero por aquí. Así como se veía la sombra del platillo por la de en la película del Día de la Independencia.
22: Okay.
23: Así se está viendo exactamente ahorita.
22: Jesús.
23: Concal, Yucatán. Saludos.
22: Oye, saluditos. Ay, yo te... Eso le iba a decir. Eso les iba a decir. Regáñalo, plebe. Dile que tiene que usar sus cinturones. Sí. Y eso le iba a decir. Mi querido plebetón. Juan Carlos, tu cinturón, ¿no ves que estás ahí? Estás, mira, no pones el cinturón. Ahí está mandándome, dice, y si va a mandar mensaje, tiene que estar estacionado. Exactamente, pero el plebetón no pone su cinturón. Es lo peor, no pone su cinturón, nuestro querido Juan Carlos. Ay, plebetón, pero un saludito y muchas gracias por reportarte, ¿eh? De verdad, muchas gracias. Saluditos para Yaman Cetina. Ahí de buen parte, de parte del buen Hugo Valdés Jr. Saluditos para ambos. Vamos a ver qué nos siguen diciendo acá por nuestro querido Torito, nuestra máquina.
24: Muchas gracias, plebe, muchas gracias. Ay. Gracias, mi plebe, gracias, está contenta, mi prima. Fuerte abrazo para todo el staff de la 90.1, la mejor estación de todo Mérida y Yucatán. Y a mi gran amiga Angie, la plebe.
22: Ya, te fieles, la sabes.
24: Acá escuchándolos como todos los días, todas las tardes. Tocó turno de tarde acá en la nave de ventas.
22: Del
24: ¡Bendiciones,
22: Torito.
24: Máquina!
22: Ahí está, plebetón, pues de nada. Y un saludito de nuevo para tu prima ahí que anda cumpliendo años, ¿eh? Consiéntala demasiado. Y pues la banderola, como siempre, está bien puesta, pues para estar acá platicando conmigo. Ya se la saben, acá andamos con Tokio Morocho. Vámonos con algo de Selena Quintanilla. No sé qué te parece, pero ya te mentí porque nos vamos con una identificación y luego ya te suelto la llamada de Selena Quintanilla.
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25: Bueno.
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Y así suena Grupo Firme con esta canción que se llama Vuelve. La neta, de hecho, hoy ha sido un día bastante raro. Ya le fui a decir a mi coach, no puedo ir al gimnasio a las 8:30. Es que yo no funciono así. Y de hecho, yo le estaba diciendo, porque pues, yo voy a las 9 normalmente, 9 de la mañana. Pero la neta, a las 8:30, o sea, ustedes dirán que es media hora, pero no, eso hay mucho más. Porque mira, si yo entro a las 9, me tengo que levantar como 8:00, 7:55. Pero si es a las 8:30, me tengo que levantar como a las 7:20, 7:30, yo creo. Y pues no, esa hora pues es muy diferente a las 8. Entonces, pues no, la neta, me encanta dormir. Y yo dije, no puedo ir temprano, hasta que ya la convencí, me dio chance y hoy llegué tarde. Y dije, ay, yo pues llegué tarde, pues dije, pues ni modo, ¿verdad? Pero pues allá estábamos entrenando. Y pues bueno, vamos a ver qué onda con mañana, cómo va a estar el asunto, porque la neta, yo no puedo. Yo no puedo con la levantada temprano, más si voy a ir a ejercitar las carnes. Que de hecho, hoy probé a qué sabe el pan en un pan. No voy a decir la marca, pero ya saben cuál es. Ese pan bonito, solito. Y le pones mantequilla de maní. Sabe mal. Bueno, a mí no me gustó. Es que a mí no me gusta la mantequilla de maní. No soy muy fan. Y dije, ay, pues voy a probarlo porque se ve bien padre. Mira, dije, quise ser farola. Y dije, lo voy a probar. Y no. No me gustó mucho, pero si ustedes lo han probado, coméntenmelo si a ustedes les gusta el pan así blanquito con eso de la mantequilla de maní o un pan tostado, como sea, ahí con mantequilla de maní, coméntamelo a ver si te gusta o no, pero a mí no me gustó, siento que me entume la lengua. Dice, cuídate, te debo una, en pronto estaré contigo para saludarte y llevarte una presente cortesía del staff de los Zorritos. Muchísimas gracias, pues aquí lo estaremos esperando a ver qué día.

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1: Para el control de las cuatro, pues ni yo sé, plebe, ni yo sé. Igual es sorpresa, creo que para que no lo spoileé, no lo sé, pero no me lo han dicho. Solamente de que te vas para control y yo dale. Voy a salir con la banderola. Yo nada más dije, vamos a avisar a los plebes para que sepan que mañana vamos a estar en la calle. Para que sepan, pero todavía no lo sé. Cuando yo lo sepa, yo se los comento a través de mis redes sociales. Que de hecho, subí una fotito el día de hoy. Así que si pueden ir a Facebook, Ángela Basto, la plebe, pues ahí andamos. Igual saludamos a la banderola que comente. Vámonos con el buen Luis Casanova. Esta canción que se llama... Está muy buena el sonidito de esta canción, es como el Chavo del Ocho, así me había dicho Chiqui, y la verdad es que sí, suena como el Chavo del Ocho. Tus ojos, tu boca, aquí nomás era mejor, 7 de la... ¿Cuál 7? 5 con 9 Minute Hours.

0: Aquí nomás era mejor y así suena el buen Luis Casanova con esta canción bien padre y bien buena. Sí, la neta, esta cumbia que tiene Plebetón está, mira, 10 de 10. Y pues bueno, en este momento yo te digo que obviamente nos vamos a poner bien mexicanos, porque mira, nos vamos a poner a invitarte a un pozole, mira, bien rico y de rechupete, porque obviamente está llegando la pozoliza de la mejor 90.1 FM. Y para que tú puedas ser parte de eso y también puedas llevarte tu pozole bien rico, bien calientito y bien sabroso, lo único que tienes que hacer es estar pendiente de toda nuestra programación en vivo, también de las redes sociales, La Mejor Mérida, así nos ubicas, y también estar ahí viendo dónde va a estar la regaladora, dónde va a estar ahí andando por las calles, y así de fácil vas a poder 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Esto obviamente es gracias a la licenciatura en gastronomía de la Universidad República de México. Oye, Plebetón, vámonos un corte y ya regresamos aquí contigo, vámonos.
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Vamos a ver acá la banderola que me andan diciendo. Dice, oye, ¿puedes saludar? ¿Dónde está? ¿Dónde está? Ahí está, buenas tardes, plebe. Saluda al buen Tony Briseño. Saluditos para ti, Tony. También para ti, Rafa Carvajal. Ahí nuestro cuate, obviamente que sí. Somos cuatachos, plebetón, ahí de nuestra banderola del sector de salud que andan trabajando. Ahí está mi querido rockero. ¿Cómo estamos? Hasta que te reportas, ya estás más tranquilito de chamba, ¿no? El rockero, mira, modo Shakira, facturando, alocándose. Mira, vamos a ponerle mientras un sticker así movidón y luego ya. Igual acá para ti, mi querido Carlangas, acá anda escuchándome, pero no se había podido reportar porque supongo que estaba manejando, estaba trabajando. También para ti, Mario. Saluditos para ti, plebetón, que andas por acá. Hace ratito ya te me había reportado. Y por la neta, la banderola está bien emocionada. Así que mira, mándame dos canciones, mira, movidotas, movidonas. Pues para que yo te pueda poner, y las mejores que lleguen en este momento son las que voy a poner, pues obviamente como complacencia VIP. Porque hoy puedo y pues no, yo siento que sí puedo ver, entonces por eso lo vamos a hacer. Vámonos rapidísimo con la herencia de grandes, esta rolita que se llama Yo y la Luna. Vámonos con esta canción en este momento. Así que mira, ya te la voy soltando porque son las 5 de la tarde con 26 minutos hours, así que súbele, plebetón.

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1: 5:30 PM. Vámonos con esta rolita de Trono. A ver, ¿dónde está? Ahí está, Trono de México. Esta rolita que se llama Te Ves Fatal. Se me acuerda que una vez estaba yo acá en cabina y viene un compa y como que supuestamente venía ya recién arregladito, supuestamente, ¿no? Pero yo, bien honesta, lo vi y lo primero que le dije, ¿qué te pasó? Pero así con, pues yo lo vi raro, o sea, dije, ay, pues ¿dónde te arrastraron? ¿Dónde te revolcaron? Ya sabes. Y no sabía, o sea, quedé en shock porque obviamente yo se lo dije así bien segura y bien como que asustada, porque yo creí que lo habían arrastrado por allá, no lo sé, que lo hubieran agarrado por ahí, pero pues no, que se acababa de limpiar, se acababa de arreglar y digo, ay bebé, pues como que no te sirvió la arreglada. Y la verdad, esta canción me recuerda a ese momento, así que vámonos con esta canción en estos instantes, que ya te la solté, Te Ves Fatal del Trono de México 5:31 Hours.

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1: Ay, no. Es que estamos en live, estamos transmitiendo en TikTok, hermosuras. Ángela Basto 07, por si le quieres caer. Y pues acá estamos platicando, que hoy me toca hacer piernuca. Acá me dicen, eres mache, hace solo pecho, espalda y bíceps. La verdad es que sí, hoy ando en modo, bueno, siempre he andado en modo macho. Tengo más en cosas machas, literalmente. Pero sí, no me gusta hacer piernuca, no me gusta, lo odio con todo mi ser. No me gusta hacer pierna, o sea, yo creo que sí. Ya lo dije, yo creo que a nadie le gusta hacer pierna, lo odio de verdad, no hay algo que más odie que hacer pierna, pero bueno. ¿Cómo estamos a ti, mi querido rockero? ¿Estás chambeando o nada? ¿O qué andas haciendo? ¿Estás un poquito libretas o nada? Coméntamelo, vámonos rapidísimo. ¿Qué dice? ¿Dónde está? ¿Dónde está? ¿Qué me están diciendo? Un día algo fatal para mí. ¡No me digas eso! ¿Qué pasó? Coméntamelo. ¿Por qué está mal tu día? Vámonos rapidísimo con los rojos. Esta rolita que se llama Etapa Migajera, ¿es etapa donde no, hombre? A nadie le gusta salir, están allá de masoquistas, pero bueno, yo estoy aquí como que ya sacando muchos temas, pero vámonos con esta rolita, son las 5:41.

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1: Vámonos con Arrolladora, esta rolita que se llama Fracaso Seguro. Son las 5 de la tarde con 44 minutos hours y ahorita regresando mandamos saluditos.

0: no más.
1: Oigan, hermosuras, plebes de mi corazón, 5:47 Minute Hours. Vamos a mandarle saluditos a Reinis Tejero. También vamos a mandar saluditos a Irse, también ahí a Don Memo, Don Versa, que andan allá en camino en, a, ¿cómo se llama? Tishco, ¿eh? Que están allá sintonizando. Entonces, pues saluditos para toda la banda que nos anda escuchando mientras están allá viajando. Vámonos con algo de los Capitanes de la Cumbia. Por culpa de esa mujer, ya te la solté, 5:47 Minute Hours.

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26: Vámonos con Patrulla 81, Eres Divina. Vámonos con esta canción, 5:58, y esa es la última para que comencemos al tiro con Angie La Plebe.

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1: Oigan, ya comenzamos en esta horita, 6 de la tarde con 3 Minutes Hours. Ahí está, 3 Minutes Hours recién salidos del horno. Acá me están diciendo prácticamente lo que andan haciendo, que está muy baja la chamba. Y de hecho, déjenme decirles que sí, más que nada creo que la chamba de plataformeros, tranquilitos, yo creo que es una etapa, porque yo conozco a alguien que de hecho hoy me dijo que estaba muy baja su chamba, que el día de hoy estaba muy bajo todo el asunto. Entonces, pues la neta, tranquilitos, porque no son los únicos, obviamente creo que es en general en todas las aplicaciones, porque dije, ay, pues qué raro, ¿no? Pues qué raro que esté bajo, pues ahorita ya van 2-3 personitas que me dicen que estaba bien bajo la chamba. Entonces, pues no. ¿Andas contenta, me agrada? Siempre andamos contentas. Siempre andamos así bien felices y con tenis.